0: ¡Visca la terreta y visca la horta!
1: Venga, second round.
2: Sí, ya que nos quedamos cortos y queríamos más, pues volvemos con Finale, con Rota Valenciana.
1: Y ya no lo ponemos más.
2: Y ya prometemos este es el final que Finale, de Finale no va a sonar más en este programa nunca más hasta que volvamos a querer.
1: Sí, sí.
2: Y ahora vamos a seguir con Cositas de Alicante, ¿no? Que nos quedamos cortas para...
1: Pusimos en el primero, hemos vivido ¿cómo se llamaba el primero? El primer programa, yo ya no me acuerdo.
2: Valencia
1: 001. No, el primer programa, el 1, / frescas perfumadas.
2: Ah, de Egpunk, que hablamos de Egpunk y aquí traemos un grupo de Alicante que también hace una movida bastante guapa dentro del Egpunk.
1: Que lo pusimos en el... Es lo que...
2: Pero Amor, Muerte y Leonora no, claro, no los pusimos. Era pusimos Caries. Pusimos Triple Ente también.
1: Sí, pero que el de Amor, Muerte y Leonora es el de Caries.
2: Y no lo sabía.
1: Sí, joder, pues se creyó mil veces.
2: Me acabo de enterar.
1: Y es que no es una Burning.
2: Sí, de repente hemos metido el tema que dentro de ese sonido como chorus, egpunk, casaco...
1: Hueviano.
2: Del huevo.
1: Suena más así, como picante.
2: Suena un poquito rock and roll. Así que vamos a darle. Después viene Futuro Terror, unos míticos ya.
1: Un territorio devastado también de Alicante.
2: Sí, que habla muy bien. Es como la canción favorita de una amiga de allí. Bea. Que rollo dice que le recuerda tanto a Alicante y a cómo es realmente vivir ahí.
1: Venga, vamos a poner otra más. Brica, esperándote. Brica,
2: pero eso es desde Valencia.
1: Desde Valencia, ya. Y es, yo creo que de las canciones que más me gustan del álbum, me recuerda a África, me parece que es una pirata en esta canción. La forma que tiene de cantar me la imagino en un mástil. Diciendo que no se va de aquí, ¿sabes? No sé, ahí, así lo veo.
2: Pues le damos a Prica para cerrar y después ya vamos a meter la chapa con otras cosas. Así que a sonar.
1: ¿A sonar?

0: Joder, hay unos heavies aquí, rockeritos, que están
1: Han tocado
0: tocando a
1: Parálisis
0: saco.
1: Permanente, pero en versión heavy metal, ha sido terrible.
0: Sí, a ver si les cortamos las cuerdas un día de estos.
1: Las cuerdas vocales.
0: Ojalá. Futuro Terror, que, bueno, como un poco estandarte de Alicante, que
1: Flojillos, a mí me parecen un poco flojillos.
0: a Fresca no me gustan tanto, pero bueno, han estado con Humo y el año pasado creo que fue, sacaron su último disco y al sacarlo dijeron, bueno, que
1: Vaya.
0: bajamos la persiana. Y después Prika, Esperándote, que bueno, volvemos a África y sus proyectos y vamos, bastante cañero así dentro de un hardcore.
1: Bastante chulo.
0: Sí.
1: Lo que decíamos en el anterior programa, ¿no? Como de las canciones salvables. Te meas.
0: Ay, Dios. Vamos a
1: Después.
0: escuchar Amor.
1: Sí, después
0: Amor.
1: va Amor con Amor. También así un poco de hardcore
0: Que también
1: chuleta.
0: está en la recopilación esta, ¿no?
1: De Pulse, de Lodi
0: Sí, del disco este que sacaron para recaudar fondos para los afectados por la Dana, que en este programa no lo hemos dicho, pero bueno, para
1: Pero bueno.
0: nuestros oyentes más acérrimos,
1: Claro, es que hay que escucharse todo, si
0: se
1: no pierde el
0: repetimos.
1: hilo, ¿sabes? No sé. O
0: Claro,
1: sea.
0: esto es como una temporada que al final se resuelve como con un desenlace increíble.
1: Claro, el coche, ¿no?
0: Fresca me acabará matando en uno de estos programas y solo lo oiréis
1: Bueno, que
0: vosotras.
1: sí. Luego va Hydra con Abysme,
0: Sí,
1: que
0: que bastante guay,
1: edita,
0: ¿no?
1: editó Outercine, el casete.
0: Sí, así como un hardcore punk transfeminista y bueno, que
1: Vale, o
0: trata
1: sea.
0: temas bastante guapos de políticos.
1: Y luego ya nos metemos a una movida así más melódica con Corredor, una daga. Tengo una daga en el pecho y se me hace llorar, o algo así, dice. No sé, pero está
0: Una
1: muy
0: grabación
1: guapa.
0: muy guarra que me gusta bastante. Cómo suena todo
1: Y
0: muy
1: me recuerda
0: apelmazado y
1: también un poco
0: tal.
1: a De Morral y así con las guitarras como. Y un poco a Sal del
0: Mucho más
1: Coche.
0: sucio.
1: Sí, otra movida, pero así como guitarras más, yo qué sé, más puntiagudas, como que van atacando, ¿no? Como, no sé, como otra movida. Y no sé, hacemos una triada y paramos y comentamos alguna cosa más o ponemos directamente.
0: A Disley.
1: Ponemos a
0: No
1: Disley, lo
0: podemos.
1: metemos.
0: Venga, vamos a meter a Disley también en este paquete y
1: Que en
0: así.
1: algún momento Chimo nos dijo que tocó en Disciplina Limitar. No lo hemos podido comprobar.
0: El hogar y tal. Sí, que siempre están por ahí, ¿no? Pero vamos, que ahora están girando bastante. Están haciendo bastantes concis y tal. También, pues editados con Flexi y no sé.
1: Sí.
0: Una entidad del punk valenciano que yo creo que van a seguir sonando durante bastante tiempo ahí.
1: Sí, bueno, pues con estas cuatro canciones os dejamos y ahora volvemos.
0: No os flipéis.

0: Ahora Perfil Bajo, que lo grabó Jabato y salió en, creo que el 23 de noviembre de 2024. Que lo sé
1: Sí.
0: porque hicimos el Festi
1: Y
0: ese
1: de
0: día.
1: hecho subieron los de Tremendo Garaje, subieron unas canciones de ellos y tal,
0: Que
1: que es como una referencia
0: es el
1: internacional.
0: bajista de Mausoleo tocando la batería,
1: Sí,
0: ¿no?
1: y el batería tocando la guitarra y cantando. Y
0: Y el
1: suena bastante
0: guitarrista
1: guay, la verdad.
0: que es el de, joder,
1: Margarita Quebrada también
0: Margarita
1: toca ahí y
0: Quebrada, el
1: tal, sí.
0: rubio este. Bueno, no sé. Así una canción sencilla, divertida, está bien.
1: Sí, vamos a poner así que no se cuele lo de los heavies que están cantando por atrás, que antes estaban con ellos, dicen mierda de la polla, y vamos a intentar
0: Eso no
1: como
0: lo hemos puesto
1: que no suene
0: nosotros.
1: de fondo, al menos.
0: Después de Perfil Bajo, vamos a poner a Segundo Aviso, que sacaron como un EP, bueno, no sé,
1: Dos
0: dos
1: canciones.
0: canciones, que es Una Señal y no sé, no me acuerdo la otra. Vamos a poner Una Señal.
1: Sí, que tiene como una manera de hacer las canciones muy chula, ¿no?
0: Creo
1: Un
0: que lo
1: poco
0: decían
1: de...
0: como lo describen como Sweet Pop, que es otra de Chimo con otras dos personas.
1: Sí, más de Hogar y que toca ahora el bajo en
0: Sí,
1: Finale
0: que
1: y
0: no para,
1: tal.
0: es como una pulguita. Están todo.
1: Yo creo que se quiere meter en todos los grupos. Va a acabar
0: Y
1: dominando la
0: sí,
1: escena.
0: y no
1: Así,
0: sé,
1: calladín.
0: es una canción muy bonita.
1: Sí, un poco más como íntimo de repente,
0: Sí.
1: dentro de toda esta
0: Y de íntimo a
1: escena.
0: íntimo vamos a meter a Santa Compaña, que es un poco más así shoegaze, que canta Elvira de Rocío.
1: Sí, que
0: Y
1: ha sacado disco hace poco, ella en solitario. Tiene ese toque como más estar y cosas así que te acerca, ¿no? Que te toca de repente. Con Santa Compaña la canción va a ser Flores Crecerán, que de hecho lo sacaron en el recopilatorio que hizo Humo, pues por septiembre, octubre
0: en el
1: del año pasado,
0: tatuaje.
1: fue, sí. Que de repente borraron como toda su cuenta de Instagram y solo sacaron como un post y fue que de repente pues intentando romper un poco el stock este de producción musical normativa de que vas sacando las cosas, ¿no? Como progresivamente y ganas pasta como de manera bastante constante, pues apostaron a sacar este recopilatorio con cosas que van a venir en los siguientes meses, antes de que acabase 2024, y sacaron un montón de discos.
0: Todo.
1: Sale ahí La Herencia. Ahora estoy con La Herencia porque las hemos visto el otro día, pero bastantes grupos como que de repente editaron y sacaron discos nuevos. Viuda también sacó ahí en esa
0: Sí.
1: movida y vamos, un montón.
0: No sé, a mí yo creo que no hubo nada así que me convenciera locamente.
1: Es que
0: Pero
1: eres muy
0: bueno,
1: exigente.
0: soy muy exigente. Bueno, y eso va a ser así un poquito tranqui y ya volvemos con más cañita después de estas canciones.

0: Qué suave,
1: Qué sweet.
0: que de repente estar en la cuna ahí escuchando, ¿no? Un poco a Santa Compaña, que traen de repente un shoegaze muy interesante, como a la escena actual, que en directo
1: Tiene muchas.
0: lo hemos visto
1: Sí.
0: por separado y, vamos, la puesta en escena es como muy, tienes que saber a lo que vas.
1: Muy ruidosa,
0: Muy
1: muy
0: ruidosa, muy noise,
1: etérea, muy.
0: pero sí, muy de atmósfera.
1: Mirándose los zapatos están, que son muy bonitos, por cierto.
0: Sí, siempre se saben vestir.
1: Segundo aviso, dice una frase que me gusta mucho: se acaba tu suerte, elegiste muerte.
0: Lo único que te puedo decir es que hazme el harakiri.
1: ¡Hala! Eso no será una canción de la moto de Fernán.
0: Vuelve la moto de Fernán con su garaje más sucio y más guarro y nos ponemos un poco en
1: Un
0: esa
1: poco las pilas
0: movida.
1: otra vez, que yo creo que ya ha sido un poco bajona esto.
0: Sí, así que animamos con este dúo de Benidorm que al nacer ya proclamaron su propia muerte y que
1: Se
0: merecen
1: estrelló,
0: quedarse.
1: la moto se estrelló.
0: Joder, el otro día que estaba pinchando en la Guardi y puse algunos temas y lo hablaba con Cristian. Y para mí esto es de los grupos que se quedan y se quedan para ser un mito y ya está. Y
1: Para bien o
0: extinguirse
1: para
0: a sí
1: mal.
0: mismo. Para bien o para mal.
1: Después podemos poner a George.
0: Sí, con su George, el de La Culpa, Morenas
1: Que tuvo
0: también.
1: ahí un problema de ego, yo creo, ¿no? Y se separó de La Culpa, puede ser. Ha habido movida porque han pasado muchas cantantes por ese grupo, ¿no?
0: Ha
1: De hecho, ya
0: habido
1: no hay
0: un par de
1: cantante
0: cantantes.
1: femenina.
0: Ahora ya no hay cantantes y es él el que está cantando y componiendo y haciendo todo. Y este es su proyecto en solitario en el que no tiene que pelearse con nadie más que con él mismo, que yo creo que ya es una tarea. Y vamos, o sea, es una locura que saca discos con 30 canciones casi, todo producciones que se graba él. Ahora ha sacado, en 2025 ha sacado dos. Pues eso, como maquetas
1: ¿Esto
0: autoproducidas,
1: con
0: tal.
1: Flexi también o cómo?
0: Yo creo que son autoeditadas porque los casetes y demás que saca son como hechos por él. Que de hecho toca en el Mistela, que lo dijimos en el anterior programa o en este,
1: Sí.
0: ya me he perdido. O sea, llevamos 6 horas aquí grabando en bucle, escuchando a Peña de Valencia y creo que no quiero
1: Me voy a
0: volverlos a
1: volver
0: escuchar
1: loca.
0: nunca más.
1: Toma, por
0: Que
1: fin.
0: no, que no, que es broma, que nos
1: Joder.
0: encantan. Y qué político, ¿no? De repente. Vamos con su tema, no sé qué, Dune o algo así.
1: Dune.
0: In a Dune,
1: Inatune.
0: que canta en inglés. Y vamos, lo último que ha sacado es más tranqui. Esto es de su primera maqueta y es un poquito más garajero, más sucio,
1: Le hace más honor a la moto de Fernán.
0: más fus.
1: Más fus.
0: Así que ahí lo tiramos.

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0: Algo que tienen en común muchas de estas bandas valencianas es que cantan en castellano y no sé, no reivindican mucho como la lengua valenciana, ¿no?
1: Y bueno, le Jonathan Reilly canta en inglés.
0: Claro,
1: O
0: por
1: sea que.
0: eso, ahí viene, ¿no? Como que, bueno, está este grupo que de repente se mete a cantar en inglés. También hemos puesto otro antes, o el programa pasado, yo creo.
1: Sí, de la primera canción del disco I Need Money, I Need of Money, que esta era In the Middle of Infinity, y que bueno, que es como de una mezcla de grupos que plantaron un poco la semilla de lo que vendría después, como con Futuro Terror, Cuello, Antiguo Régimen, y que ahí estaba,
0: Porque
1: ¿no?
0: es del
1: Pues
0: 2006 este disco.
1: sí, y está Jonathan Reilly. Estrategia lo capto, los plátanos, después lo que fue Caballo Trípode y cosas así. Y vamos, que para mí, como que consiguen mezclar un punk con un post-hardcore, con un rollo guitarrero muy interesante. De las guitarras que te gustan, de hecho, un poco, ¿no? Como así estridente, sin mucha distor,
0: Sí.
1: muy a cuello.
0: Si buscas Jonathan Reilly en internet, te salen como perfiles de LinkedIn de
1: De
0: señores
1: señores
0: extraños.
1: con traje.
0: Y vamos a ir acabando ya. Ahora vamos a poner Túnel con V.
1: Sí, de su canción Voyage, que lo vimos en la Resi. Nos empeñamos y fuimos. Estábamos en Recreo, era el festival de fanzines de
0: Sí.
1: autoedición y demás de Valencia, y justo en la Resi tocaba Sofía,
0: Sofía, Escuela de
1: Escuela de
0: Aviación
1: Aviación
0: y Túnel.
1: y Túnel. Y vamos,
0: Y fuimos en un
1: fue.
0: bus infinito hasta la residencia.
1: Sí, que no llegábamos, que llegábamos corriendo. Después, bueno, los
0: Empezó
1: conciertos
0: tarde,
1: ahí, que
0: obviamente.
1: la residencia es como la institución allí del underground y una cupa que tienen allí, que toda la programación es una puta maravilla, de hardcore, de electrónica, de. Bueno, toda la movida post-punk que se lleva por ahí, ¿no? Que define bastante el sonido. Y qué decir de Túnel. Hicieron un directo,
0: Hizo. Ah,
1: Sofía,
0: vale.
1: claro, como los tres estaban flotando
0: Estaban flotando, sí. En
1: en
0: otra
1: otra
0: dimensión.
1: galaxia.
0: Era el que llevaba gafas de sol, ¿no? El
1: Sí,
0: señor.
1: Sangre Sin Dor. Que, vamos. Creo que es como toda una referencia dentro de esta escena allí en Valencia, que toca muy poquito y que tiene un sonido muy maduro. Rollo, de hecho, esta me recuerda un poquito hasta el rollo de Baxter Dury, aunque él se autodenomina como un preapocalíptico no crooner, ¿sabes? Todo lo contrario a esta movida que tiene Baxter Dury, que tiene este Nick Cave y toda esta peña.
0: Un poco
1: Como
0: de Preacher.
1: más, pero más guarro.
0: Y acabamos el programa con una canción de unos colegas de Visco Puff de Alicante, de
1: Sí,
0: Benja.
1: que traen un rollito más bailable, ¿no?
0: Sí, bueno, de hecho en esta
1: Más.
0: canción cantaba también otra chica, o sea, la canción, o sea, perdón, la voz es doble.
1: Sí.
0: No sé si le apetece que lo digamos.
1: Puede ser.
0: Bueno, tampoco lo va a escuchar.
1: Bueno, que Lea ahí metió las voces y empezó
0: Es
1: ahí,
0: una
1: pero
0: tatuadora mala racha, es muy guay.
1: la pudo
0: La pudo.
1: la ansiedad y los señores.
0: Sí. Y nada, es una canción muy divertida.
1: Muy bailable.
0: Y espero que los guiris la escuchen.
1: Sí, para que hagan todo el balconing que puedan y dejen de ir al Mediterráneo a pasar las vacaciones, que tampoco vengan al norte, que se queden en su país comiendo chucrut.
0: Bueno, nos despedimos hasta la semana que viene y os dejamos con Túnel y con Visco Puff.
1: Dos contrastes para despedir
0: Mercería Merche. A Valencia.
1: a Valencia y a Frescas y Perfumadas y a todo el mundo. Y ala, iros a escuchar música a vuestra casa.

0: Esto es todo por hoy en Frescas y Perfumadas. Nos despedimos hasta la semana que viene.
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0: Y así empezaba el primer programa hace 4 temporadas de Música para Aburrir.
1: Poco a poco vamos a hacer un recorrido sobre diferentes tipos de música y sus relaciones. Empezaremos con música del siglo XVII, donde se entremezcla lo popular y lo culto. En la Inglaterra del siglo XVII había una influencia y un gusto por la música de las islas, de Irlanda, de Escocia, también las músicas ibéricas. Entonces, en ese siglo de crisis por un lado y de cultura también, vemos cómo se entremezclan estas melodías, esos bajos, esas danzas del occidente europeo.

Si empezábamos hace 4 temporadas con esa introducción y este tema, toda una declaración de intenciones para disfrutar de la interrelación entre la música popular y la música culta o académica, y sobre todo, que es lo que más se escucha en este programa, la música gaélica y la música del Renacimiento y del Barroco, mucha de ella también de la península ibérica, y las músicas gaélicas y la diáspora, que tanto gusta escuchar en este programa. Esto era una obra recogida en el repertorio de danzas de John Playford del siglo XVII, titulada Scotch Cap, de referencia a la gorra escocesa. También puede ser el Tam O'Shanter.

Esto que hemos escuchado es una composición del violagambista, compositor y también soldado escocés Tobias Hume, de la segunda mitad del siglo XVI y la primera del siglo XVII. Título es Spanish Humor, templo de interrelación de la música que se estaba fraguando durante el Renacimiento y el Barroco y su relación entre Escocia y la península ibérica. Todo ello en la música de moda, en los teatros, en las calles, en lo culto y lo popular, en aquel Londres caótico.

Spanish Gypsies era el título de esta danza. Esos músicos ambulantes que recorrían toda Europa en aquella época, tanto en Escocia, Irlanda, Inglaterra, la península ibérica, pero también en el resto de Europa. Ahora escuchemos esta composición anónima titulada Gypsy Lilt. Podría ser como la cadencia gitana.

Ahora escucharemos un anónimo titulado The Irish Cohen, es decir, Cohen del gaélico hon, es decir, el lamento, la tristeza irlandesa. Es una de las piezas recopiladas a mano en el Fitzwilliam Virginal Book. Es un libro para virginal, un teclado de final del Renacimiento, principios del Barroco. El nombre de Fitzwilliam es el apellido de un vizconde que donó esta obra ya en el 19 a la Universidad de Cambridge, pero parece o se cree que toda esta recopilación de las 2.000 piezas, donde se cuenta mucha de la música que aquí escuchamos, anónima o tradicional, popular o compuesta en el estilo de la época de finales del siglo XVI, es decir, el Renacimiento, principios del XVII, es decir, el primer barroco, está atribuida a esta copia a Francis Tregean, un joven de Cornualles, músico que estuvo 11 años en prisión y durante esa época de presidio estuvo recopilando y escribiendo toda esta obra.

Y ahora viene la pieza de Anthony Holborn, titulada así en castellano Muy linda, publicada en 1599 en su libro Pavanas, Gallardas, Alemanes y otro tipo de aires.

Y ahora un aire, es decir, un tema lento, tañido a la viola da gamba por una de mis intérpretes favoritas de este instrumento, Gilles Perle.

Y acabamos este programa número 150, que también coincide con el Ecuador de esta cuarta temporada. Han pasado 5 meses y nos quedan 5 meses. Música para aburrir intenta ser un hortus conclusus, un lugar de asueto donde intentamos que la realidad que nos rodea durante un ratuco quede un poco alejada, 30 minutos a la semana, o que este programa, al ser un poco especial, está durando más de esas realidades dolorosas en las que estamos. Así, este fin de semana, como todas las semanas, la gente se junta, por ejemplo, la llegada de esos menores a cartes contra los energúmenos que allí se concentran, o en defensa de la vida y contra la guerra en Gaza, o contra la invasión de estas multinacionales energéticas en el escudo, sin ir más lejos, o contra presas de bombeo faraónicas de Repsol, y así constantemente. Pero eso, música de asubio y también de recuerdo de la música que se escucha en Música para aburrir, danzas, aires tanto antiguos, renacimiento barroco del mundo gaélico, antiguo y contemporáneo, como otras músicas que a veces aparecen también por aquí. De la Edad Media estuvimos o hicimos viajes de Suecia hasta Sicilia o por Sudamérica. Siempre diásporas y músicas viajeras. Ya sabéis que este programa se puede escuchar todos los viernes en Radio Argallo a las 9:30 de la noche y en Paquito FM los lunes a las 11:30 de la noche. Pues seguimos escuchándonos. Hasta la próxima semana.

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Hey, hola, bienvenidos a Comic Street en Santander. Ya, bueno, empezando Noche de Rock, una tradición que iniciamos el año pasado y que esperemos dure muchos años. Hoy va a ser un programa probablemente bastante caótico. De hecho, ya hemos empezado. Se nos acaba de ir la luz. Tengo aquí una Wonder Woman hinchable. Bueno, cuando veáis las fotos lo entenderéis, porque la verdad que me estoy dando cuenta de que así dicho suena fatal y se me ha venido encima, pero parece que está todo ya en calma, todo en marcha. Estamos de cara a la convención de cómics, viendo todo el ambiente, y bueno, intentaremos tener por aquí hoy a algunos de los invitados. No te puedo decir exactamente quiénes, ni cuándo, ni cómo, ni dónde sí, aquí, pero poco más te puedo contar, porque realmente este tipo de programas pues son para nosotros también un poco caóticos. Aquí todo el mundo está haciendo mil cosas: firmas, charlas, mesas redondas, juegos de rol, presentaciones. Y en los huecos entre una cosa y otra, pues intentamos cazarles para Noche de Rock, para que quede también como esa Polaroid para el recuerdo de lo que va a ser esta convención de hoy.

0: Buenas, Mateo. ¿Te ha dado tiempo a dar una vuelta? O...
1: No, se acaba de llegar.
0: Vienes apresurado en el tren y no te ha dado tiempo a ver absolutamente nada.
1: He visto, bueno, lo que estamos viendo aquí, te veo, o sea, el papeo y no, la puerta, ya está, no he accedido.
0: Mírame.
1: Todo sorpresa para mí.
0: Quique Pelícano, cago en la mer, venga aquí al micrófono. Me mola porque entre tantas camisetas de cosas japonesas, pues veo también una camiseta de Vintage Shop,
1: ¿no?
0: Y una de Crystal Mousse. ¿Eh? ¿Y qué
2: Súbeme,
0: tal?
2: Ahí, pasa por ahí.
0: ¿Qué tal?
2: Aquí, bien.
0: ¿A ti te ha dado tiempo a ver?
2: Ahí. Sí, un ratín y ya lo he visto todo.
0: ¿Y qué has visto?
2: Gente vestida de cosas.
0: Pero tú venías a ver a un youtuber, ¿no?
2: No, yo venía pues, a ver una sección ahí que es de Game Dev Cantabria, que es como una asociación de desarrolladores de Cantabria. Y yo estoy más o menos metido ahí, entonces pues saludar a la gente y está la gente jugando a juegos que hemos hecho nosotros en Game Jams y todo eso. Entonces para ver qué es lo que habían montado y todo eso.
0: Porque aquí que lo conocéis...
2: Luego hay unas charlas de unos youtubers que me apetece verles, que son bastante risas.
0: Como los Simpsons, me conocerán por sus bandas, ¿no? Crystal Mousse, sí. ¿Cómo se llamaban?
2: Mira, ahí viene el Samis.
0: Estos últimos que tenías.
3: ¡Es una vergüenza!
0: ¿Cómo se llamaba este grupo último que tenías, tío?
2: ¿Cuál?
0: Hola, Samis.
2: ¿Qué?
0: El grupo este último que tenías, joder, ¿cómo se llama?
2: Riz, Crystal Mousse.
0: No, los de esos últimos.
2: Ah, Irlanda. Sí, un grupo que tiene Irlanda que se llamaba Lud.
0: Eso se acabó.
2: Sí, bueno, me pilla un poco lejos el local de ensayo.
0: Y con Crystal. No era el plan, pero empieza contándome un poco cómo van tus bandas.
2: Ah, pues ahí estamos con Crystal Mousse componiendo, a ver si sacamos el disco el año que viene ya, por fin. Con Riz ahora preparando conciertos que vamos a tocar en la Feria del Disco en Portugalete en septiembre y luego en Madrid creo que en octubre o noviembre con Sacrista y tal, un Nox Aeterna bastante guapo, un festival, lo quiero.
0: Y lo que iba a decir es que probablemente todos los que escuchan Noche de Rock te conocen por esa faceta, pero no saben que también haces videojuegos
2: sí,
0: vas a presentar ahí una movida súper guapa, que ya hay un avance.
2: Sí, un teaser.
0: Cuenta.
2: Pues nada, es un proyecto que llevo desarrollando ya casi 3 años. Bueno, 3 años, qué cojones. A fuego. Es un proyecto que se llama Impious y es un videojuego que estoy haciendo yo prácticamente solo, excepto la música, que se la ha hecho, me la está haciendo un chico. Y la cosa es que estoy para presentar demo en octubre, que es el Steam Next Fest, que es un festival que hacen en Steam, de manera que todo el mundo sube demos. Entonces es como se hace una cosa global para que todo el mundo las pruebe y se mueva un poquitín, y todos los desarrolladores independientes de juegos más modestos, pues tener un poco más de visibilidad, porque todo el mundo juega a la vez a las demos de las cosas. Uh-huh. Entonces ahora mismo estoy en ello, a ver si lo puedo sacar y a ver qué tal.
0: El Steam es como el indie
2: ahí se vende todo, pero es una plataforma que facilita mucho las cosas para que todo el mundo podamos acceder a la venta de nuestros productos.
0: Es que

0: Conozco por Omar y
1: Muy bien, Omar.
0: De juegos pequeñitos y así un poco, pues eso, como crowdfunding y tal, ¿no? Muy bien, ¿y de qué va tu videojuego?
1: ¡Buah! Espérate, ¿sabes? Nada, es un videojuego, digamos, que está basado en un mundo subterráneo que está gestionado por una especie de secta, que estás ahí que, por tus pecados, digamos, pero no de una manera tan tradicional de pecados, una cosa un poco propia. Y entonces, pues simplemente consiste en, según tus pecados tienes unas características y tienes que intentar salir de ahí contra la gente que está muy adoctrinada y cosas así. Es un poco paja mental, ¿no?
0: O sea, que está tu lucha contra la religión desde el mundo de los videojuegos.
1: Un poquitín, sí.
0: Oye, cuando esté listo me lo vienes y lo presentas en la radio ahí con más calma.
1: Pues, por supuesto.
0: Venga, tío.
1: Venga.

Bueno, nosotros, aparte de hoy hacer cosas frikis, también tenemos que hacer el ritmo normal del programa. Así que voy a empezar un poco con música de lo que tenéis en el Daily Bugle, ¿vale? Pero bueno, por escoger así una, pues voy a poner el Vengador Tóxico, que me parece que viene un poco también al caso, ¿no? Otro tipo de frikismo. Bueno, nosotros somos old school.

En el Daily Bugle de www.nochederock.com tenéis listas las reseñas. Bueno, nos hemos hecho medio rincón cubano, ¿eh? Estoy viendo aquí Schneisel con Motherless, también el Torre la Vega Sound City, a la que hablo con vosotros está lo del jueves, también el concierto de Ramón Bueno y Banda, y el Bodega Rock de este año, y más cosas que vendrán, que tendremos a Elena en el Galerna y al Doctor Manhattan. Lo tenemos con Dave en el resto del Sound City, que todo ello acabará pasando por aquí.

Bueno, ya empezamos con las liadas, esto... En fin, oye, Vegas, que menos mal que estás por aquí, porque me ha fallado mi enlace, así ponte los cascos. Y digo, pues vamos a tirar ya del primero de confianza, ¿eh? Yo sabía que tú estabas por aquí y para mí es muy fácil empezar con amigos y conocidos.

0: Pero bueno, como vamos a hablar de Conan, me parecía el volver a poner otra vez el martillo del...
1: Es volver al...
0: De Anvil of
1: Doom. Hace años, tío.
0: De Anvil of Doom y todo esto, tío. Que me parecía mejor empezar con Templeton, que tiene una canción que se llama Conan.
1: Sí.

0: ¿Tú conoces a Templeton, Quique? No, ¿verdad?
1: Qué va, tío. Soy un inculto, tío. Pero parece mentira que después de todos estos años pienses que conozco algo.
0: Ya, pero eso te iba a decir, que a lo mejor a Templeton no los conoces, pero a Álvaro Martínez sí que lo conoces, que es el cantante de esta banda, ¿eh? Y claro, de ahí, aunque alguna gente a lo mejor en su día no conocía las dos facetas, pues vienen todos estos guiños frikis en las canciones de Templeton.
1: Ah, amigo. ¿Eh? Oye, es bueno saberlo.
0: Sí, no le tenemos por aquí hoy, pero bueno, podía haber encajado perfectamente.
1: Bueno, le mandamos un saludo aquí, tío.
0: Bueno, la última vez que nos vimos en la radio...
1: ¿Qué? Años.
0: Yo me acuerdo...
1: ¿En la radio años?
0: Sí, a ver, por ahí en las convenciones sí, pero en la radio yo me acuerdo de una en Nexus... De, que yo creo que ha sido la anteúltima.
1: Pues puede ser.
0: Pero yo creo que después todavía nos hemos visto otra vez.
1: ¿Hablando en las ondas?
0: Puede ser. Desde luego aquella sí.
1: Mi memoria no da para más. Sí. Diría que no, ¿eh? O sea que...
0: Tú sabes que ese día fue el último que vi yo a Oscar. Entonces fue pues ahí como...
1: Pues,
0: mi despedida
1: pues
0: con
1: empezamos
0: él,
1: tío. Bien, tío.
0: Sí, mi despedida con él, porque además él se despidió de mí diciéndome, bueno, te dejo en manos de Juan. Y fue, bueno, pues como el relevo en directo.
1: Te das cuenta que no dijo, te dejo en buenas manos.
0: No.
1: En manos de Juan.
0: Bueno, tío, pero ¿sabes qué pienso muchas veces? Que los nexos que Oscar creó, pues siguen ahí. Y de esta manera también hoy aquí lo celebramos, ¿no? Con nuestra amistad, manteniendo...
1: Es que ese, yo creo que ese fue el truco, ¿eh? No se sabe cómo, pero yo a día de hoy hay gente con la que hablas... Y cuentas cosas y de repente ves que tienes, me acerco más, amigos comunes que no sabías que eran amigos comunes y eran por culpa de Oscar.
0: Sí, y tampoco sabíamos que Nexus significaba eso, ¿eh?
1: Y no sabíamos hasta hoy, no nos hemos dado cuenta de que esa es el nexo de unión. Y es como, ¿qué ha pasado aquí? ¿Por qué le conoces tú y yo también y de repente estamos los dos hablando y no sabíamos... Estábamos en uno en cada esquina de... Eso lo vimos el primer día. Que esto fue, yo creo que de las cosas más locas que nunca... La verdad es que no lo he contado nunca. Porque... Nah, porque es nuestro. Pero este es un momento bueno. La primera mañana, fíjate. La mañana de la noticia. Estábamos el grupito así... Bueno, iba a decir cercano. Éramos todos cercanos. El núcleo duro. Tú sabes quiénes somos.
0: Sí, sí.
1: Estabas tú. Y recuerdo llamarnos a alguien. Yo creo que era desde Serbia o de Croacia, no lo sé. No recuerdo el país. Recibir una llamada y preguntarnos un tipo de aquellos lares en un español un poquito así. Preguntándonos si era cierto o no era cierto, y era como, ¿y este tío quién es? Yo no lo había visto ni había oído de él en mi vida. Y era un, yo no sé, un serbo croata, que no lo sé. Y nos miramos todos, dijimos, ¿y a este tío que nos habla ahí y súper afectado y preguntándonos y dándonos detalles de cosas que había hecho con usted? Decía, si a este no le conozco yo, ¿cuándo ha tenido tiempo de conocer a este tío? ¿Cuándo ha sido esto?
0: Algo estaría liando.
1: Algo estaría liando. Y nos pasó varias veces, pero este fue el caso más loco, que era un tío que... No sé, y mucha gente nos llamaba, o sea, fueron días de locura y de darnos cuenta, lo que tú dices, de cuánta gente teníamos hilos que nos unían sin saberlo. Así que bueno, hasta ahora.
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0: Bueno, Oscar siempre sale en estos especiales del Comic Street porque evidentemente es parte de esto, ¿no? Y es semilla de esto y me apetecía pues empezar directamente hablando de él, ¿eh? Y así, mientras hablaba de Oscar, me estoy viendo de frente a un tipo cosplayado de Dimebag Darrell, ¿eh? Porque no solamente de cosas frikis ahí... La cosa, o cada uno es dueño de su friquismo. Seguro que a Oscar le había encantado también. Tienes que venir a hacerte una foto aquí, por favor. Luego te pongo Pantera.

0: siéntate ahí, por favor, porque me tienes que explicar de dónde te viene a ti la afición por Pantera, ¿eh? ¿Cuántos años tienes? ¿Eh? Tú cuando murió Dimebag ya estabas, no habías nacido todavía, ¿eh? ¿A ti te mola o qué?
1: Sí.
0: ¿Cuál te mola de Pantera?
1: ¿De canción? Pues... ¡buah! No tengo ni idea, porque, o sea... todas me parecen brutales, ¿vale? O sea, pero yo creo que la que más me gustaría, yo creo que sería I Can't Hide.
0: Ya te he puesto Cowboy From Hell, ¿eh? O sea que todo es...
1: Claro, bueno.
0: Lina, cuéntanos cómo te ha dado por el cosplay de Pantera.
1: Bueno, bien, un poco calor con la peluca, pero bueno, no pasa nada.
2: Ah, que no es tu pelo.
1: No.
2: Ah, bueno, no.
0: ¿A qué ha influido el papi o qué? Viene con una camiseta de alerta, ¿eh? O sea que, bueno, oye, pues está bien que hagáis caso, ¿eh? Ale, pues buena convención, ¿eh? Y me alegro mucho de tener un inicio de programa así tan loco, tío.
2: ¿Te lo estás pasando bien?
1: Sí.
2: ¿A qué mola? El año que viene más, ¿no?
1: Sí.
2: ¿Tienes pensado el año que viene?
1: Pues no, la verdad es que no, pero igual tenía pensado, tengo una amiga que a veces se disfraza de Vinnie Paul conmigo.
0: ¡Oh, qué bueno!
1: Entonces igual la traía, así que...
2: Ya lo tenemos. Esta es una buena excusa para hacer el año que viene.

0: Decías, Quique, que era un poco como volver a los inicios, ¿eh? Perdona la interrupción, pero es que, o sea, yo...
1: me ha encantado, tío.
0: O sea, he dicho esto, esto hay que sacarlo en antena, pero sí. Que estabas diciendo que era como volver a los inicios, porque yo recuerdo que Oscar te trajo de la mano a Noche de Rock en el año... 1999, 2000 poco.
1: En el siglo XX,
0: sí, ¿eh? Y aquella noche nos hiciste ahí cuatro... cuatro caricaturas, ¿eh?, que guardamos con cariño, de los que éramos los cuatro fantásticos de aquel momento, ¿eh? Toño, Clara,
1: me gustaría verlas ahora.
0: Palacios, ¿eh? Ya te las buscaré. Y tengo, oye, que sepas que tengo colgado también en el estudio un dibujo que nos hiciste ahí con un monstruo con cuernos en una... ¿Te acuerdas de aquel?
1: No,
0: eso fue en una movida que hicimos.
1: No me acuerdo,
0: ahí,
1: lo que hice la semana pasada.
0: En Cabezón, y ese le tengo colgado en el estudio, tío. Bueno, y en mi casa tengo un Thor y una gata negra, que ese sí, a lo mejor sí te acuerdas.
1: Pero hemos venido a...
0: Hemos venido a hablar de Conan.
1: A hablar de tus cosas, ¿no?
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0: Bueno, Conan, que yo me acuerdo, volviendo al tema de cuando nos conocimos, aquel día ya hablamos de Conan. Hablamos de Conan.
3: Yo siempre hablo de Conan.
0: Sí, y tú me dijiste que era con lo que habías empezado, que tú habías empezado dibujando ahí, pues eso, portadas de Manowar prácticamente, ¿eh? Y entonces, de repente, encontraste los cabezones por el camino, ¿no? Y viste que ese era un poco tu personalidad y la personalidad que ibas a defender como dibujantes. Porque los dibujantes saben hacer más cosas que las que se les conoce, pero tú te has especializado y llevas 30 años dibujando cabezones.
1: Yo tengo una suerte loca de poder hacer lo que me gusta, lo que quiero y dedicarme a ello, tío.
0: ¿Y Conan qué? ¿Cómo ha sido? Porque si no lo entiendo yo mal, la movida es que han liberado los derechos de Conan, ¿no? Ahora se puede...
1: Lo que ha quedado libre de derechos son las novelas originales.
0: Ajá.
1: Porque han pasado... 70 y no sé cuántos son, 75, los que sean, desde la muerte del autor. Con lo cual, solo sus novelas originales.
0: Ajá.
1: El resto es de gente que ha ido después, tanto guionistas como los que tenía a su alrededor, que han ido fueron completando relatos que había dejado en la media. Ajá. Y entonces, las que tú puedes... iba a decir utilizar, las que puedes adaptar son las 15 y 16 que él escribió originales. Entonces esas son, por ejemplo, las que en Francia ahora mismo están adaptando.
0: Ajá.
1: Y además, como personaje, puedes utilizar el personaje. Lo que no puedes hacer es llamarle Conan en la portada.
0: Ah.
1: Porque Conan como marca está registrado.
0: Está registrado.
1: Lo tiene Marvel.
0: Claro.
1: Bueno, lo tiene Marvel, no, lo tiene... un compendio de una asociación de estas de... Exactamente no sé quién es, pero los derechos de la marca sí que están, pues los herederos o los de la Conan Properties, no sé qué, pues esos... Ajá. Son los que tienen los derechos de la marca.
0: Sí, sí, que luego hay el tema de parodias y demás, ya hemos hablado más veces,
1: sí.
0: Que es complejo, ¿no? Porque tú sí puedes coger un sí. Spider-Man y hacerle, porque eso está respaldado, ¿no?
1: Sí, pero... bueno, lo que no puedo hacer es ni coger el título oficial, ni hacerlo pasar por oficial, ni hacer algo que pueda llevar a engaño. Hacer creer a la gente que eso
0: es algo oficial.
1: Oficial de Marvel. Tú tienes que dejar claro que es... Y es lo que hacemos durante todos estos años, que el derecho a la parodia está admitido legalmente. Igual que en cada país funciona distinto, pero más o menos el núcleo de la explicación es en todos igual. Tú puedes...
0: Un poco también al revés, porque luego también cogen cosas tuyas, ¿no? Y a veces nos encontramos por ahí camisetas...
1: ¿Sí?
0: Y esta es oficial, ¿eh? Que no sé,
1: no,
0: si te das
1: sí.
0: cuenta que yo llevo una camiseta
1: sí,
0: oficial de Vegas, que no te creas que hay tantas. Pero
1: bueno, hace dos semanas ha sido las ferias de aquí.
0: Yo he visto peluches, pero esos son
1: sí.
0: oficiales.
1: Sí.
0: Es que te llamé un día asustado, míos. Te dije, tío, digo, ¿hay peluches en la tómbola?
1: Si tú ves la etiqueta, en la etiqueta figura mi portada y pone basado en el personaje de Enrique Vegas. Porque si no, sí que se podrían llevar un severo rapapolvo de los que tengan los derechos del Capitán América, por
0: sí,
1: ejemplo,
0: sí,
1: original.
0: Sí. Ah,
1: que si
0: claro,
1: de repente por lo
0: a
1: que
0: ellos les vale para tener muñecos del Capitán América.
1: No, porque en realidad como tampoco tiene la A, que tiene la C, está basado en mi personaje. Entonces
0: claro.
1: Ellos dejan claro que es mi personaje. Pero sí hemos tenido bastantes...
0: Sí, sí. Es que, joder, ese día te mandé una foto y todo, sí. No sé si te acuerdas, y estuve ahí disparando, pero como soy malísimo con la escopeta de los palillos, no me llevé ninguno, y entonces dije, pues ya no veo si viene la etiqueta o no. Bueno, Conan, pero tú has hecho tu Conan.
1: Sí.
0: No has hecho un Conan de los de las novelas. ¿Qué has hecho?
1: Lo que he hecho ha sido, de hecho, yo esto... Yo, tú lo sabes, desde que el mundo es mundo, yo quería dibujar Conan, y yo siempre he dibujado este tipo de cosas. Y llegó un momento en que le dije a... Cuando quedaron los derechos libres, todos los dibujantes del mundo, todos,
0: ya,
1: nos lanzamos a pensar, uff, yo quiero hacer esto, yo quiero dibujarlo, yo quiero... Y entonces yo afortunadamente tenía un editor que tenía más criterio que yo y me dijo, espera, date... Todavía no, porque tenemos que darle una vuelta a esto. Yo lo que quería era hacer, adaptar los relatos. Me dijo, no, espera un poco, dale un poco de tiempo. Pasaron unos añitos, seguimos de la vuelta, seguí, dejamos que el mercado, ver por dónde iba, ver si los propietarios se ponían muy puntillosos con las cosas que salían. Así que... Y llegó un momento que me dijo, venga, yo creo que ha llegado ya el momento. Hemos visto que en Francia han lanzado cosas, en España también, y está todo más o menos establecido, como que tenemos vía libre. Pero no quiero que hagas una adaptación. Quiero que hagas, que escribas tú la historia de Conan. Y que hagas, que seas tú autor completo, como lo estás haciendo en otras cosas. Uh-huh. Me entró un miedo horrible, porque para mí era como demasiado gordo todo. Pero de repente, hablando con mis familiares, amigos, dibujantes, mi hermano me dijo... ¿Estás tonto? ¿Miedo de qué? Dice, si llevas preparado toda la vida para esto.
0: Ya.
1: Entonces dije, joder, si mi hermano me dice esto, le haré caso. Y así fue.
0: Ya, yo controlo Conan no tanto como tú, ¿eh? Le has metido un final un poco lovecraftiano.
1: Sí, ¿eh? Pero...
0: Sí, sí, que encaja en el mundo. Sí, sí.
1: Quiero decir que tiene sentido.
0: Sí, sí.
1: Eran colegas, se escribían, entonces digamos que para el conocedor entra muy bien y te saca... La sonrisa que no has tenido durante todo el cómic es...
0: Sí, porque es...
1: Claro, no es parodia. Entonces todo el mundo piensa, ah, qué guay, Enrique Vegas haciendo Conan Cabezón. Me voy a echar unas risas.
0: Sí, no hay risas.
1: No.
0: No hay risas, no hay ninguna. De hecho, no es la primera vez que haces serio, ¿no? Hiciste Kobe también.
1: Son las de Samuráis, sí. Que también tiene...
0: O sea, que a mí no me ha extrañado. Pero
1: que la gente muere de verdad.
0: Pero sí es verdad que puede quien al leerlo... Sí, se...
1: sí, aún hoy todavía...
0: Que busca el chiste, ¿no?
1: La gente busca el chiste.
0: No le haya.
1: Sí. Porque ve el...
0: No le hay ni escondido. Yo he estado buscando...
1: No, que para nada. O sea, no hay ni pizca de humor. Es que no tiene que haberlo.
0: Has dibujado un cómic en el que hay... Es un Conan... también salvador, respetuoso ahí con él. He visto como bueno, esperaba que
1: es que es joven momento... He cogido una época en la que es joven,
0: luego ya sea al segundo personaje, pero no
1: el...
0: tiene un punto de héroe,
1: tiene un punto todavía de héroe. Si tú ves, si tú lees el Conan original de Howard, y todos lo hemos más o menos, cuando eres joven eres más idealista, entonces él sale de su Cimmeria natal para buscar aventuras. Entonces digamos que todavía no le han hecho tantas tantas putadas, o no ha visto tantas cosas como para estar tan descreído y ser un cínico como es al final. Entonces digamos que he querido agarrar una época en la que todavía es más claro, más limpio, es más...
0: Y
1: va de cara y... Bueno, y el que espera que todo el mundo vaya de cara también. Es un personaje todavía por hacer.
0: Uh-huh. Y estéticamente, te has alejado de Choache.
1: Me he alejado, sí.
0: Y de Momoa, que sé que te mola estéticamente.
1: Me molan
0: también
1: todos. Pero lo que más me mola es la estética de cuando yo empecé a leer los cómics de Conan, que era con Buscema. Uh-huh. Buscema, Barry Smith. Entonces, he querido ir hacia ese... Dentro de mi estilo cabezón, pero he querido ir hacia ese mundo de entintados potentes.
0: Uh-huh. Y te he leído también que, como para ti en tu cabeza, y creo que para nosotros en general, cómics, pelis, novelas, está todo como
1: hay un batiburrillo
0: mezclado, ¿no?
1: Básicamente, lo que nos diferencia a los que seguimos Conan de los que siguen cualquier otro es que estás acostumbrado a que los autores cambien de mes a mes. Uh-huh. Con lo cual, no tienes un solo Conan al que idolatrar, que sí lo tienes, pero que hay tanta variedad que, bueno, puedes cogerte el Conan de Barry Smith, mañana te va a gustar el de Bustema con Alcalá, al otro día te va a gustar el de Rudy Nebres, tienes donde elegir, ¿no? No me va a doler que mañana cambien a Schwarzenegger por otro actor.
0: Para hacer Conan Rey.
1: Para hacer Conan Rey. Lo va a hacer él, pero yo con Momoa estaba muy contento. Como Conan.
0: Estéticamente,
1: la película es otra cosa. Pero...
0: Y oye, y aparte de Conan, ¿en qué andas, tío? He visto por ahí un super tomo de Piratas del Caribe, no sé si
1: he
0: lo
1: he hecho. Piratas, he hecho Indiana Jones. He hecho lo último después de Conan ha sido dinosaurios, que me le pasó en grande haciendo dinosaurios. No sabía que iba a disfrutar tanto, tío, haciendo dientes. Sí, ha sido una locura. Así que, y ahora preparando lo siguiente, que todavía no es oficial, con lo cual te lo enseñaré luego.
0: Luego me lo enseñaré. No lo digo. Vale, gracias, Quique, tío. O sea, yo encantado de tenerte aquí. Me pasaría.
1: Me he quedado a medias.
0: Sí, ya. No, tienes que acabarle. Tienes que
1: vale,
0: acabarle.
1: Dame 3 minutos.
0: Que sí.
1: Pregúntame cualquier
0: tranquilo.
1: Otra cosa de
0: Conan. Tengo que estar preguntando. ¿Sabes, no. ¿sabes lo que voy a hacer? Te voy a poner una canción.
1: Vale.
0: Tú conoces Mamá Ladilla, ¿eh?
1: ¿Sí?
0: Sí, ¿verdad?
1: Sí.
0: Pero lo que no sabes es que Juan Abarca tiene una canción en solitario, que además no está editada en ningún disco ni nada, que está dedicada a Conan y se llama Ojo, el cimerio de los chichos.
1: El título es grandioso.
0: Es verdad, ¿eh? Pero se lo tienes que escuchar contar a él, porque tiene mucha más gracia.

0: Bueno, aquí empieza el caos de Noche de Rock, os tengo que decir, ¿eh? Porque no penséis que es complicado, que es fácil esto, que viene aquí un tránsito de gente, se nos acumulan en la puerta y luego no tengo el tiempo para atender como se debe a todo el mundo. Me da mucha pena. A ver si lo sacamos adelante. Oye, te he visto firmando ahí. Hemos montado una mesa de firmas improvisada, ¿eh?
1: Totalmente, absolutamente necesaria, y lo agradezco una barbaridad, porque si no, aquí yo estoy un poquito pululando, tomándome el cafelito, y la maravilla de este evento es que te reconocen y te dicen, oye, mira, tal, y yo les digo, oye, mira, que tengo un libro, ¿puedes firmarlo? Y de repente llego aquí...
0: Ah, pues de ahí la gabardina.
1: Y firmita.
0: Y cuéntame de tu libro, tío.
1: Pues mira, si he tardado un poquito es porque estoy tomando un café, porque el ritmo que tiene la Comic Street ahora mismo es maravilloso, el evento está siendo impresionante. ¿Y de qué va el libro? El libro va de lo que yo me dedico, de mi trabajo, de la ciencia, de lo friki, hablar de la ciencia detrás de mangas, animes, series, videojuegos, todo eso yo. He cogido todo lo que he aprendido, todo lo que he estudiado, porque soy graduado en física, graduado en ingeniería electrónica, he estudiado cositas un poquito del espacio y así, y he dicho, joder, pues voy a coger todo lo que he aprendido y voy a contar las cosas como a mí me hubiera gustado cuando era adolescente.
0: Ya.
1: Y ahí ha salido el libro.
0: Después de chupar muchos profesores rollo, ¿no?
1: Pues he chupado profesores, he chupado asignaturas que no ha ido a ningún lado, otras que sí, pero sobre todo lo que he chupado es una jornada laboral de 8 horas que no quiero, y he dicho, pues voy a aventurarme a...
0: ¿De qué profe te has acordado para decir, como este no?
1: Como este no, pues muchísimos de ellos. Es más, hay un show que tengo que se llama No es una pregunta estúpida, que hice ayer, que un profesor me dijo, deja de hacer preguntas estúpidas, cuando estaba preguntando qué pasaría si Flash fuese más rápido que la velocidad del sonido y hablase.
0: A mí me echaron de clase de matemáticas por preguntarle al profe para qué servían los límites en el instituto.
1: Pues sirven para que la gente no se sobrepase, ¿no? Pues por supuesto.
0: ¿Y tu libro cómo se llama? ¿Dónde se compra, tío?
1: Mi libro se llama tal cual, La ciencia de lo friki, porque aquí todos somos unos fricardos de narices, y podéis comprarlo principalmente en la web de la editorial Redbook Ediciones, que además tiene un descuentillo y te pone una tarjeta edita muy mona que he hecho, y si no, en zonas como Fnac, la Casa del Libro, tal, pero me están diciendo desde la editorial que se están agotando muy, muy, muy rápido y que igual va tocando sacar una segunda edición.
0: Sí, yo es que le digo a Chiqui siempre, y me pasa todos los años, hay gente a la que controlo su curro, y hay otra gente que me siento aquí y me dice, mira, este es Juan, tiene 2 millones de seguidores. Yo, ni puta idea. Y joder, es guapísimo, porque de la que hacemos el programa nos enteramos de un montón de cosas. Y es cierto que Omar y yo, cuando hemos esta mañana he estado investigando quién era el que iba a estar por aquí, nos hemos quedado con tu nombre, porque a los dos nos gusta mucho el friquismo y nos gusta mucho la divulgación. O sea que le vamos a dar ahí al subscribe y a la campanita. Pero enseguida. ¿Qué vino primero? ¿Ser científico o ser friki? Ser friki, desde luego.
1: El ser friki viene desde muy, muy, muy pequeñito, porque en realidad yo he mamado de la teta de la historieta española, Francisco Ibáñez, Jan y todo eso. Hay mucha gente que dice, ¡buah, Marvel a tope, tal! Es que no, yo empecé con las historietas de Mortadelo y Filemón, incluso cuando iba él con su smoking negro y todo en blanco y negro. Y a partir de ahí, ¿qué es lo que hice? Bueno, pues en bachillerato y así dije, quiero meterme a ciencia y a frikismo, y lo junté.
0: Sí. Sabes que Oscar Nexus siempre era muy defensor de Ibáñez, ¿eh? Siempre decía que en España no se le había hecho justicia a Ibáñez y que no tenía todo el reconocimiento que debería tener. Y de hecho, cuando murió hubo un pequeñísimo boom de que parecía que veías cómics de Ibáñez en los escaparates. Y lo hemos olvidado, ¿eh?
1: Efectivamente.
0: O sea, no.
1: Hasta en la sopa han empezado a sacar recopilatorios de todas las historias, un gran tochal de rompetechos que es maravilloso, 13 sí, rubes sí. Del Percebe, pero igual ese homenaje hubiera tenido que ser más en vida que en muerte.
0: Sí, sí, sí, pero que quiero decir que ha habido una ola y ahora parece que otra vez ya empieza a estar otra vez desaparecido fuera de sitios especializados, cuando, joder, Ibáñez es cultura popular.
1: Moda e impulsos, todos no son moda e impulsos continuamente.
0: Oye, ¿me pones un ejemplo de alguna de las explicaciones que das en tu canal? Por ejemplo, pues eso, lo que me has dicho, ¿no? La velocidad de la luz con Flash o...
1: Pues mira, así. Creo que el mejor ejemplo que podemos tener es con el que abre el libro, básicamente, y es algo que nos toca a todas las generaciones, que es cuánto mide el columpio de Heidi. Una de las explicaciones más simples es cuánto mide el columpio.
2: Hostia, pero eso lo he leído yo. Eso sí. Es tuyo, tío.
1: Sí. Bueno, en realidad hay muchas explicaciones en foros, pero yo le voy haciendo el más uno, que es ¿qué pasaría si saltase del columpio? ¿Qué pasaría si el columpio estuviese colgado en la Estación Espacial Internacional?
0: Sí, sí, sí.
1: Pues ahí voy haciendo un poquito y te voy metiendo física de a poquito, poco a poco.
0: Sí, sí, sí. Hay un cálculo muy guapo también de con respecto a la mesa, ¿no? Porque si Heidi se asoma así por encima de la mesa y la mesa tiene el tamaño de una niña de 5 años, uh-huh. Pues calcula lo que mide el abuelo, tío.
1: El abuelo era un gigante.
0: Sí, salía como 7 metros y pico, me parece.
1: Me parecería normal porque ahí estaban todos loquísimos, tío.
0: Bueno, tío, ¿y tú de música qué? ¿Cuál te mola?
1: Pues mira, yo en realidad música escucho de todo, menos reggaetón y así y tal. Yo le he dado muchísimo a todo. Hubo un momento en el que me gustaba buscar grupos alemanes y así y tal, pero te podría decir Rage Against, The Offspring, todo ese mundillo un poquito punk, metalcore y así. Y ahora mismo uno de mis grupos favoritísimos es Unheilig, un grupo alemán.
0: ¡Oh! Pues esos los vamos a pinchar ahora mismo, si te parece.
1: Sería maravilloso.
0: Gracias por compartir con nosotros, tío.
1: ¡Hombre!

0: Bueno, ahora les pongo, voy un poco como puedo. Pedrito, tío, o sea, siempre me... Dime que la pancarta esa que le pasaron a Catalina Grande Piñón Pequeño era tuya, ¿verdad?
1: Era mía, sí.
0: O sea, ¿cómo te conozco, tío? ¿Qué ponía?
1: Era una foto del DVD de Lorenzo Lamas, de la serie aquella que iba en moto, porque en una canción dice: soy un fucking renegado Lorenzo Lamas.
0: Ah, buena, man. Luego pongo a Catalina también. ¿Y tu cosplay, tío?
1: Es de un anime que se llama To Be Hero X.
0: Ah, sí.
1: Que es nuevo, creo que es chino-japonés o coreano, es de varios países.
0: O sea, ¿de varios o que no distingues tú?
1: No, que lo han hecho entre varios países, no es japonés solo.
0: ¿Y de qué va? Pues porque es que la imagen la tengo en la cabeza, pero no lo he visto.
1: Es una sociedad que cada persona cuando naces tienes una especie de índice de confianza. Entonces, si tú piensas que alguien... O sea, si hay un influencer que a ti te gusta mucho, que piensas que puede volar, que tiene superpoderes o lo que sea, termina adquiriendo esos poderes. Digamos eso, cuanto más piensas positivamente en alguien, más poderoso es. Y luego pues hay un ranking de los 10 seres más poderosos, hay diferentes intereses, conspiraciones, te puedes afiliar a alguna agencia de héroes o no.
0: ¿Cuántas temporadas tiene eso? ¿75?
1: No, solo una, yo creo. Solo una, están haciendo la 2.
0: O sea que lo recomendamos entonces.
1: Sí, sí, sí.
0: ¿Dónde lo vemos?
1: Hombre, yo lo veo
0: en el emule.
1: Emule, BitTorrent, pero bueno, no sé, Crunchyroll, Netflix, supongo que esté. 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

0: Bueno, vamos con la casa por el tejado, pero ahora sí tenemos a parte de la organización, mi enlace de este año, que está haciendo la labor más difícil de todas, me parece. Hacer el programa es un follón, pero andar por ahí persiguiendo a los invitados, que no, espera, que estoy firmando, que no, que ha venido no sé quién, que me tengo que ir, y se me va la peña, vienen, van, se vuelven, en fin, un
1: tremendo
0: resumen muy rápido de lo que es el Comic Street esta segunda edición, tío.
1: Pues resumen rapidísimo, como parte aquí de la organización. Mira, lo del año pasado, más grande y más cosas y más gente y más todo, porque se nos ha ido la pelota muchísimo.
0: Hombre, el cambio, o sea, de ubicación, es agradecidos, porque la verdad que en el escenario de Santander estábamos un pelín apretados.
1: Ha sido la hostia este año.
0: Sí.
1: Sí, no, la verdad que el espacio, el crecimiento ha sido tremendo. Y luego lo demás, pues, ¿qué es Comic Street? Un evento de cultura de ocio alternativo, de cultura friki, la fricultura con causa, que le hemos llamado nosotros, porque por mucho que nos gusten los cómics, las series, el anime, los videojuegos y todas estas cosas, al final todo tiene un objetivo, y es apoyar a la Asociación Amara en su lucha y apoyo a los niños y niñas con cáncer. Y pues bueno, poder sacar cuanto más en beneficio para que esta asociación y sus chiquillos estén en la mejor situación posible.
0: Te decía antes que el escenario Santander, que es un sitio muy guay para hacer cosas, pero es que se quedó pequeño. En la primera edición se quedó pequeño porque la feria pide espacio.
1: Sí, sí, sí, la feria pedía muchísimo. O sea, ya era un inicio, al fin y al cabo, y no esperábamos que iba a haber semejante acogida. O sea, el hecho de, lo primero, ser un homenaje a Óscar Muñiz, ya llamó a muchísima gente, tanto invitados como al propio público, porque Óscar, pues si hablas de Óscar, estamos hablando de palabras mayores. Y encima lo del tema solidario, pues también ayudó a que la gente se volcase mucho, lo que no esperamos que fuese tanto.
0: Sí, sí.
1: Y que no habíamos terminado la primera edición y ya nos estaban diciendo, venga, ¿y la segunda para cuándo? Pues la segunda para cuándo, no iba a haber una segunda. Esto lo hemos dicho mucho durante la promoción. Iba a ser un evento único y exclusivo. Y mira, ahí queda el homenaje hecho, Amara contenta y ya está. Pero hay que darle al público lo que quiere.
0: Sí,
1: así
0: sí,
1: que segunda edición y veremos una tercera.
0: Un resumen rápido de lo que hay en estos tres días en Santander.
1: Pues a ver, resumen rápido. De lo que viene por delante. Ahora mismo van a entrar en Cero Coma, Eric de Leyendas y Videojuegos y Pazos de Pazos 64, una eminencia de los videojuegos también. Seguidamente, pues tenemos a la noche Lucha Libre con la asociación de aquí de Cantabria, que bueno, va a ser un espectáculo, os lo puedo asegurar. Tenemos la zona del baile Capov habilitada. Tenemos luego los juegos de mesa, que lo están petando con los meradores, que lo están gestionando, una ludoteca espectacular. El Artis Alley, que probablemente, y sin el probablemente, yo me voy a tirar a la piscina, es ahora mismo el mejor que vais a ver en España, con artistas de unos niveles tremendos. Y tenemos sobre todo una organización maravillosa que va a estar pendiente de que no falte de nada. O sea que vamos a barrer para casa también.
0: Oye, ya hablamos el año pasado, 11.000 euros salir.
2: Una barbaridad.
0: Es mucho, ¿eh?
1: Nos quedamos sinceros para el cheque.
0: Sí,
2: la verdad es que fue un éxito tremendo. La aceptación de la gente fue espectacular. Era la primera vez que se hacía, creemos que hacía falta. Y nosotros, pues tremendamente agradecidos a la organización, porque el impulso que nos dieron y la ayuda que recibimos nos permitió continuar con los proyectos que teníamos en marcha, que para nosotros es muy importante.
0: Claro, ¿qué proyectos son? O sea, quiero decir, a la gente le gusta saber cuando ha hecho algo solidario, decir, bueno, ¿esto en qué se ha gastado, no?
2: Sí, nosotros tenemos un proyecto que es nuestra base, que es la atención psicológica gratuita para las familias. Antes de que Amara existiera, esa atención no se prestaba como tal. Las enfermeras y los médicos hacían un poco lo que podían, pero ellos no son psicólogos, ellos son médicos especialistas, en este caso en hematología, y las enfermeras, pues las pobres hacían un poco lo que podían. Y las familias no estábamos atendidas, y digo no estábamos porque en mi caso pasó. Mi hija enfermó antes de que existiera Amara, entonces sé lo que es estar sin asociación y con asociación. Y ese es nuestro objetivo principal, es darles atención psicológica de forma gratuita, desde el primer día que diagnostican el cáncer a uno de nuestros hijos, hasta que muchísimos meses después, como pueden ser casi 2 años, se van para su casa. Entonces ese es el más importante de todos. Luego hacemos otras cosas, ¿vale? Ayudamos al hospital de día. En el 2018 tuvimos un compromiso con la planta de hematología y con el hospital de día en concreto, que les íbamos a ayudar con material sanitario que no puede comprar el hospital, como pueden ser labiales para las llagas, stick, que nos permiten que la boca tenga una película porque se les llena de llagas, tiritas de colores, que es muy divertido, pero tiene que haber, todo lo que se les va ocurriendo que necesitan y que el hospital, es verdad que parecerán tonterías, pero no puede hacerlo, pues nosotros lo cubrimos. A los críos que se van a cruces, pues intentamos que a sus padres quitarles toda la carga posible. Allí no se les da de comer al acompañante, como pasa aquí en Valdecilla, entonces nosotros les damos vales de comida y cena para que no se tengan que andar preocupando ni desplazando a ningún sitio, ni a comer ni a cenar. Para nosotros eso es importante, que ellos estén tranquilos. Y nada, y hacemos talleres y actividades, y ahora tenemos a Mareando en Familia, intentamos todos los años salir de excursión con ellos a algún sitio para crear bonitos recuerdos. Nos gustaría tener más proyectos, pero francamente no se puede porque todo vale mucho dinero, nosotros tenemos unos recursos limitados y tenemos que administrarlos de la mejor manera posible. Entonces lo que hacemos es que lo que ya funciona lo seguimos manteniendo, intentamos que cada vez sea mejor y con el tiempo conseguiremos implementar muchas más cosas para que las familias puedan tener muchos más recursos.
0: Hablabas de las tiritas de colores y se me ha venido a la mente la peli Patch Adams, porque es que realmente a veces, si no te has parado a pensar en ello, no se da el valor que tiene al lo que hay, además de la propia medicina, que es la que cura el cuerpo, pero el cuerpo tiene que estar también la mente activa, contenta, con ganas de vivir, ¿no?
2: Es que es muy divertido.
0: Y con niños también.
2: Tú llegan ellos a hacerse su sangre y lo primero que le dice nuestra enfermera es, bueno, aquí tengo el catálogo de tiritas, ¿qué quieres poner?
0: Claro.
2: Y hay unas que son más especiales que otras, más preferidas, y cuando esas se gastan hay un pequeño conflicto, ¿no? Pero algo que parece que es tan simple y tan poquita cosa, a ellos les saca una sonrisa. Que saben que les van a pinchar, que probablemente les van a hacer un poquito de daño, aunque son maravillosas y hacen muy poquito daño, pero tienen una pequeña recompensa, que es esa tirita de un superhéroe o un tatuaje o unos unicornios, depende, cada uno lo que más le gusta. No te puedes imaginar el catálogo de títulos que tenemos.
0: Sí, sí. Oye, escucha, yo no me cansaré de recomendarlo en antena, pero me leí un libro que se llama Entender el dolor, de divulgación científica, o sea, no de paparruchas, que explicaba clarísima y meridianamente cómo el dolor es más o menos intenso, depende de quién te atienda y depende de un montón de factores que no son...
2: No es para tomárselo a broma.
0: Si el enfermero te cae simpático, parece que duele menos. Es que duele menos.
2: A nosotros tenemos algún crío en el que tiene que ser una enfermera en concreto la que le saque sangre o la que... Las demás lo van a hacer exactamente igual, porque son unas grandes profesionales. Pero por lo que sea, esa empatía que se creó, esa confianza para ellos, que su enfermera les genere confianza, tranquilidad... no os podéis imaginar lo que vale. Y nosotros eso lo tenemos. Lo tenemos.
0: Vamos a dar redes. Siento ir tan express, pero tengo que contar un montón de cosas.
2: Perfecto.
0: Y de verdad me encanta el curro que hacéis, y sabéis que podéis contar con nosotros para cualquier cosa. Di tus redes, por favor, y métodos de contacto. Perfecto. Para quien pueda necesitarlo o quiera aportar, pues pueda hacerlo.
2: Estamos en Instagram, de Samara Cantabria, nada más, y con eso nos localizan. La página web es exactamente lo mismo, www.samaracantabria.org. Se puede colaborar con Amara a través de Bizum, que es el 05788, o entrando en nuestra página web hay un enlace directo que es para hacerse socio, que puedes hacer una donación puntual o te puedes hacer socio de forma continua, mensual, anual, como quieras. Somos entidad de utilidad pública, con lo cual vas a recibir tu certificado de donación que te va a permitir desgravarte en Hacienda, que esto es un poco una ayuda compartida. Y

0: Omar, ¿has dado paseo por la feria ya?
1: A ver, ¿se oye? Sí, vale. Sí. Sí, he estado ahí mirando un poco los puestos. Están la mayoría de los del año pasado, pero sí que hay unos cuantos más, pues por el espacio. Y de cosas bastante variadas, la verdad. Y después está la parte de juegos de mesa, está la parte de las game jams, que es lo que decía antes el primer invitado. Y bueno, lo de... Ahora cuando sea y media voy a ir a ver la charla esta de Marvel que hay.
0: Ajá. Luego me chivas, porque a lo mejor los tenemos aquí. ¿Has visto una exhibición de peonza? Que nos hemos quedado pizcuetos, tío, ahí viendo a la muchacha. Y eso que nosotros, a ver, que en los 80 hemos visto hacer cosas con las peonzas que vosotros no creeríais, ¿eh? Pero han vuelto las peonzas, tío. ¿Eh?
2: Igual nunca se fueron.
0: ¿Cómo lo ves? Primero eran de madera. Después, primero eran de madera con una punta clavada así, ¿no? O sea, te ponías una punta y la bailabas en la mano. Porque los 80 éramos más rudos. Y luego ya empezaron de plástico de colores fluorescentes, luego unas que arriba hacían como dibujitos, y ahora han vuelto las peonzas así un poco
2: tal cual.
0: ¿Meten
2: un ruido con ella los críos? A mí me molesta a veces.
0: Ah, te molestan, pero sí, porque claro, ya estás en la edad de señor, mayor, claro, de que le molestan las peonzas, tío. Niño, no juegues ahí abajo.
2: Yo te estudio,
0: prohibido ahora jugar al balón y tal. Bueno, Mar, One Piece, ¿eh? Nosotros somos un poco... con One Piece, solo hemos visto la de Netflix, tío.
3: Oye, ya es ya bastante, está bien. Vosotros, sí. Igual más generación Dragon Ball, ¿no? Tal vez.
0: Sí,
3: igual
0: sí, Dragon Ball suena... sí, pero tampoco le pillé yo tanto a Dragon Ball, tío. ¿No? Yo siempre he tirado como para otro lado en el friquismo, pero sí, sí. En mis años y los inmediatamente posteriores, Dragon Ball pegó muy fuerte. Eso es casi también de la tuya, ¿eh? Dragon Ball.
2: Yo soy más de One Piece, te voy a decir.
0: ¿Ah, sí?
2: Sí, sí, sí.
0: Pues ala, hablar.
2: No estoy al día, ¿eh? O sea, voy por el 1180, o sea, ha pasado cosas.
3: Suena un poco loco, ¿eh? O sea, no voy al día, voy por el 1180.
2: Ya, es que flipa.
3: Qué locura, ya, qué locura.
0: Es que es una movida porque hay en el anime, lo que nosotros tenemos aquí en España a través de Netflix, ni siquiera tampoco es todo, ¿no? Son como arcos argumentales, por lo que he visto.
3: Exacto, se está repartiendo como por temporadas, digamos, y sí que es verdad que ahora ya Netflix va metiendo prácticamente todo el catálogo, pero claro, es que tienen que ir poco a poco. 1100 y pico capítulos no es tontería.
2: Telita, telita. Te he visto la ropa, lo de Quinto
3: Clothing, mi marca, eso es.
2: ¿Tú también haces ropa con personajes y eso?
3: Eso es, o sea, yo originalmente lo que soy es creador de contenido, que empecé pues ya hace 11 añitos con la tontería, con One Piece, y bueno, pues hace no mucho, hace bueno, unos 5 añitos más o menos, empecé con la marca de ropa, que en ese momento todavía las marcas de, o sea, bueno, la ropa de anime era como muy, muy fea, ¿no? Digamos, o sea, muy, muy chillona, muy cantosa y tal, y dije, voy a intentar aquí meter un poco, tampoco estilo, ¿no? Porque al final con anime, con un Goku o con un Luffy tampoco se puede meter mucho estilo. Pero bueno, dentro de lo que cabe, un poco más para la calle, ¿no? Un poco más ropa urbana, digamos.
0: Hostia, 11 años juego con One Piece, no lo... Digo, hostia, mucho, parezco el pato ese. Que no lo conocía aquí, nada más que gente que estaba muy metida en el manga, ¿eh?
3: En ese momento...
0: Sabes que iban a la parte de atrás de Nexus, ahí, que cuando aquello era pequeño, ahora se ha ido expandiendo como una mancha de aceite en la zona de manga. Y sí, ya casi ocupa toda la tienda, tío.
3: Sí, es que parece que no, pero con la tontería es verdad que hace 11, 12 años el manga, yo creo que es más o menos cuando empezó a crecer, ¿no? Digamos, sí. Pero hace 15 años sí que es verdad que el manga era como para las cuatro ratillas de biblioteca, entre comillas, ¿no? Que se llamaba. Y bueno, pues yo empecé hace 11 añitos con la tontería y, joder, pues mira, pues al final hemos acabado siendo ya, yo digo mucho de broma, que la comunidad de One Piece, de anime, somos un poco una secta, ¿no? Así, uh-huh, así de broma, pero fíjate, o sea, por ejemplo, el Comic Street, otros salones que hay por España y demás, o sea, ahora ya es cultura popular, se le podría llamar.
0: Es que el rollo del anime, del Japón en general y así, ha sido como un poco caballo de Troya en las convenciones. Al mirar para atrás, es como cuando ya te empiezas a dar cuenta y dices, hostia, claro, no, sí, desde Mazinger Z y luego desde Akira, ¿no? Y desde... Y, o sea, lleva con nosotros muchos años, pero como que eran cosas como muy puntuales y cada vez son más lo que se ve en la convención, ¿no? Se ve mucho menos, siempre lo digo todos los años, pero ya se ve mucho menos Star Wars, mucho menos Señor de los Anillos en las convenciones, Y pocas orejas de pico he visto yo hoy por aquí. He visto ya, más pelucas de colores.
3: La verdad que va poco a poco pillando más terreno. Yo creo que ahí quien fue abriendo camino fue Dragon Ball, como hemos dicho antes, que al final pues es un poco el padre de todos. Y ya a raíz de eso, pues bueno, pues se fueron abriendo a un One Piece, a Naruto, que son un poco pues las que más fuerte están pegando ahora, diría yo, el fenómeno. One Piece es el nuevo Dragon Ball, digamos. Y ya pues a partir de ahí pues lo mismo, pues siguen haciendo de detrás de One Piece, de detrás de Naruto, ya pues mangas más actuales, como por ejemplo habéis tenido aquí antes a un cosplayer hablando, creo, de un manga en concreto, no sé cuál era.
0: Sí, él.
3: Y sí, él. Y eso, y bueno, pues ahora ya pues ha ido bola de nieve poco a poco a más, hasta tal punto de que lo he dicho, cultura popular y, joder, pues con la tontería. Incluso no voy a decir opacando porque suena muy feo, pero sí, joder, quitando un poco de protagonismo tal vez a grandes, como tú has dicho, ¿no? Star Wars, sí. El Señor de los Anillos.
0: Yo creo que había que hacer un día old school.
2: Oye. No se va

0: real. Es decir, hay muchas cosas en el anime que son diferentes en la serie de personas reales. Al final, lo que hemos visto en el anime realmente abarca prácticamente, o sea, perdón, en el live action, en la serie de Netflix, que son en total 16 capítulos, si no me equivoco, estamos viendo casi 100 del anime. Entonces, claro, ahí han tenido que quitar mucha cosa, lo han readaptado. También la historia, yo creo que se empatiza mucho más con ella desde el anime, con las voces de los actores de voz originales que tienen ahí en Japón, en español también, muy buenos actores. Y yo creo que al final el live action lo veo como una muy buena forma de fidelizar o de meter en One Piece a gente que tal vez nunca ha visto anime, o que One Piece les da un poco de pereza porque es una serie muy larga o lo que sea. Pues es una buena introducción, pero yo no diría que se tomen como estoy viendo One Piece mediante el live action, digamos. Pero aún así es un trabajo espectacular.
1: Es que claro, aquí todo el mundo quiere tu vida, tío. Ver solamente el de Netflix son 16 horas, son 16 horas.
2: Cálculos que sales perdiendo.
1: Claro, no, hombre, que luego te dices, no, pues ya sí, me voy a ver. Empezamos con la de la. ¡Hostia! Claro, luego también hay tantas cosas para ver que tienes que elegir ya. Afinar mucho de qué quieres ser fan, ¿no?
0: Tal cual.
1: Y los que os habéis metido aquí, pues habéis sacrificado vuestra vida para esto. Y gran parte de las baldas de vuestra casa, porque ocupa un puñado el manga, ¿eh?
0: Sí, sí, hombre, yo tengo lo que es mi setup, digamos, donde tengo todo, donde grabo los vídeos y todo, es una habitación entera dedicada únicamente a estatuas a tamaño real, y bueno, y no solo espacio. Hemos sacrificado muchos la piel con tatuajes de anime, hemos sacrificado los armarios con ropa de anime, o sea, y tiempo sobre todo. Yo, hombre, 11 años creando contenido, de los cuales pues 8 más o menos dedicándome a esto, o sea, entonces al final es parte de mi vida, a fin de cuentas.
1: ¿Tú qué crees que tiene el One Piece para haberse impuesto a tantas otras series que hay? Porque ha sido un pelotazo muy importante, y además yo le he observado en muchas franjas de edad a la vez, que es a mí lo que más me llama la atención de One Piece en concreto, porque hay niños muy fans, pero es que hay gente también, adultos, que se han enganchado a ese entusiasmo vital, ¿no? De Monkey D. Luffy, que siempre es como, es, al final va a salir bien.
0: Es curioso. A ver, también yo creo que uno de los secretos es que sea tan longevo, y es que lleva 29 años en emisión. Entonces, a fin de cuentas, eso también hace que durante todo el tiempo pues vayan pillándolo la gente que cuando empezó One Piece en su momento hace 29 años lo pillara. A día de hoy gente se puede meter en la historia y todavía sigue en emisión. Entonces es como un tren que sigue y la gente se va subiendo independientemente de la edad. Y luego lo que yo creo que hace que diferencie un poco, ¿no?, el One Piece frente a todos los demás mangas e historias, es por un lado las buenas vibras que transmite, tanto desde fuera sin verlo como viéndolo, todos los valores que transmite la historia, que hay muchos momentos que tú estás viendo a X personaje y puedes estar sintiéndote identificado con él. Trata temas que realmente están encubiertos a fin de cuentas por diversión, por risas, por muchos colores y música, pero trata temas serios, ¿no? Lo siguiente, o sea, temas de esclavitud, temas de dictaduras, temas de incluso del suicidio, o sea, cosas muy locas que realmente están camufladas en un anime y que hacen que muchas veces muchas personas estén identificadas con esa obra. Y yo creo que sobre todo es eso, cómo te hace empatizar, las ganas que te da de vivir, y cómo encima, dentro de todo esto, es un mundo vivo entero que ha creado el autor, donde no solamente todo pasa donde está el protagonista, sino que mientras el prota está en un sitio, están pasando 20 movidas por ahí, las cuales hacen al final que tú estés teorizando. Como tengas amigos, ya estás jodido, porque te pones ahí a debatir con ellos de, oye, ¿qué está pasando con tal personaje y con este otro? Y cuando acabe esta isla, ¿qué estará pasando fuera del mundo? O sea, y entonces al final generas un mundo de misterios, de teorías y de todo, hilado a lo que te he dicho de los valores y tal, que yo creo que es lo que hace un poco que con los pasos de los años.
2: Has hablado antes de la comunidad, y lo del Nakama Fest, es que como voy retrasado, o sea, me saco un pasado, me he quedado. Yo escucho Radio Pirata.
0: Ah, mira.
2: Entonces voy, pues eso, en el capítulo en el que voy del manga. Y no sé si ha sido todavía el Nakama Fest, o va a ser, o cuando.
0: Sí,
2: comenta un poco.
0: ¿Ya
2: ha sido?
0: Fue justo hace un par de semanitas. Fue el, siempre lo hacemos en verano, en agosto. 789 ha sido este año, 789 de agosto. Hijo, súper bien. O sea, hemos sido 750 personas este año. Una auténtica barbaridad. Claro, 750 fans de One Piece metidos en la casa de colonia más grande de Europa. Todo el fin de semana durmiendo ahí, fiesta, piscina, momentos de actividades de One Piece, otras más enfocadas a gincanas, a actividades deportivas. A fin de cuentas, es un festival donde es que no hace falta ni que seas fan de One Piece.

0: en realidad para pasártelo bien ahí, ¿no? O sea, mucha gente cree que va a ser como algo así como ultra sectario, donde estamos todo el rato hablando de One Piece y donde es un perfil que realmente yo creo que la gente está muy equivocada y todo el mundo que va lo dice. Es una maravilla, barriendo para casa, ¿no? Al final lo he creado yo junto a, como tú dices, los de Radio Pirata. Y eso, pero yo creo que es un lugar donde tanto fans de One Piece como fans de anime, incluso fans simplemente de pasarlo bien y conocer gente, se lo van a pasar espectacular. Y respondiendo a tu pregunta, sí, ha sido una edición, yo creo que la mejor de todas. O sea, no ha salido nada mal. Llovió un poco el viernes, que igual trastocó unos planes, pero bueno, pero buen rollo, ni una movida, ni un robo, nunca nada. Es lo bueno de la comunidad de One Piece, que es así.
1: Pues joder, que no haya robos entre piratas, tío, me parece un...
0: la vergüenza somos, de los piratas, ¿eh?
1: Somos unos piratas un poco...
2: Luego me queda otra. Yo leo el manga en no sé en qué página, bueno, una random, pero abajo pone Quinto Scans. ¿Eso eres tú también?
0: Sí. O sea, al final, digamos que el manga se traduce por un lado de manera oficial, que sale los lunes, pero los capítulos ya se filtran los jueves anterior a ese lunes. Ajá. Entonces... se filtran en japonés y hay gente pues que dedica su tiempo
1: de jueves al lunes por no esperar, se lo traduce.
0: Somos terribles.
2: Los ansias.
0: El ansia. No, y aparte que la traducción legal y oficial también es un poco un poco chunguele, digamos. Entonces la gente se confunde mucho, da malas interpretaciones, no es buena traducción la oficial. Entonces pues hay mucho fan que se dedica a traducirlo, a ponerlo y tal. Y yo siempre hablaba de broma, suelo hacer un directo esperando al capítulo, el jueves o el viernes, y siempre digo, joder, al final, esperando al capítulo, voy a acabar yo abriendo uno de estos de traducciones, no sé qué. Y con toda esa broma siempre, pues al final llegó uno que dijo, oye, te he traducido el capítulo. Y de repente leo Quinto Scans. O sea, que es como un poco el nombre de broma que pusieron. Y dije, hostia, qué bueno, no sé qué. Y ya pues con la tontería se quedó y ya siempre pues Quinto Scans.
1: Tío, para la gente que pueda conocer One Piece pero no tu canal, ¿puedes recordar en dónde te buscan?
0: Claro, pues, a ver, yo mi actividad principal está en YouTube y en Kick, con directos y vídeos, luego también en Instagram, y en todos los sitios es Quinto Emperador, porque en One Piece hay cuatro, pues yo soy el quinto.

0: Oye, tío, si en las convenciones de piratas la gente nos roba, yo te puedo decir que he estado aquí con mis amigos de Hijos del Lobo en una convención de vikingos y ahí tampoco robaba a nadie, tío. O sea, ni robo, ni saqueo, ni... También es verdad que hubo ahí amenazas directas por parte de la organización. ¿Sabéis que corto la mano? Pero sí, sí, tienes el puesto ahí tranquilamente y no pasa nada, ¿eh? En fin, hoy Nacho no está por aquí, pero tenemos otro vikingo. Así que nada, nos vale fenomenal. Cuéntame, porque tú también eres herrero.
1: Eso es, sí.
0: ¿En tu casa, cuchillo de palo?
1: No, al revés. Mi familia, mis abuelos por parte de padre, son de un pueblito de Cantabria que se llama Potes, muy bonito. Y han sido los herreros de Potes, o sea, de Líbana, toda la vida. Y entonces yo adquirí de chiquitito esos conocimientos porque iba con mi abuelo y enredaba la fragua con él. Después él falleció. Y luego ya con el tiempo pues empecé a estudiar mis cosas, institutos, tal y cual. Y al final siempre me dedicaba al hierro.
0: Uh-huh.
1: Empecé en fábricas de mecanizado y al final la soldadura siempre me llamó la atención y los cuchillos toda la vida. Y empecé a probar hace cuatro hojas, cuatro chorraditas y al final pues ahí estamos.
0: Oye, ¿te conoces con Nacho? Que le he nombrado antes. No sé si os habéis pegado con hachas o algo.
1: Nunca he coincidido con él. No están teniendo, están juntos, no hemos compartido. Pero sé quién es. O sea, nos tenemos controlados. Él no sé si me conocerá tanto como ya. Es cierto que Hijos del Lobo, ¿vale?, son más conocidos que la Cueva del Vikingo, ¿vale?
0: Pues hoy vamos a hacer la Cueva del Vikingo, ¿eh? Y así os conocéis un poco más. Y a ver si coincidimos algún día todos juntos. Pues
1: nada,
0: y nos pegamos
1: chulo.
0: Una paliza.
1: Estaría chulo, daríamos por saco a todos.
0: Bueno, cuenta un poco qué cosas hay en tu puesto, tío.
1: Bueno, pues en mi puesto hay todo tipo de artesanía nórdica, ¿vale? Me baso en el cuero, la madera y el hierro, ¿vale? Más que nada porque son los elementos que pueden conformar un cuchillo en este caso. Y bueno, a partir de ahí pues hago distintas cosas. También tengo cuernos. Los vikingos bebemos y bebían en cuerno. Y tengo cuernos también que yo les
0: cuernos para pa beber.
1: Para beber,
0: pero
1: para beber.
0: No en la cabeza.
1: No, en la cabeza creo que no. No.
0: No, digo que porque los cascos vikingos
1: no,
0: con cuernos.
1: Eso hizo mucho daño. Igual me corta la cabeza alguno. El cómic. Con eso, pero bueno.
0: Bueno, al parecer viene como desde el siglo XIX, lo de los,
1: sí,
0: los cuernos, tío. Ya yo por un libro que me he leído de Laya San José, que está cojonudo,
1: sí, sí,
0: tío, que desmitifica un montón todas esas cosas.
1: Sí, le conozco el libro.
0: Sí, ¿eh?
1: Sí, porque no se han encontrado cascos con cuernos vikingos, porque era ni para navegar ni para luchar, valen para nada.
0: Hombre, cómodo no es.
1: No,
0: a lo mejor intimida.
1: Eso es. Pero no. Y luego en un cómic sí empezaron saliendo con los cuernos hacia abajo porque tenían más pinta de malos, de perversos, ¿eh? Y a partir de ahí pues empezaron con los cascos con cuernos, En Suecia y Dinamarca salen todos con los cascos típicos de vikingos con los cuernos, que lo llevan
0: sí,
1: ellos.
0: Sí, sí, sí, si a ellos les da igual, pues a nosotros tampoco nos vamos a poner estrictos.
1: Bueno, a mí, yo tengo un casco y no tiene cuernos.
0: ¿Cuánto de rigor histórico, cuánto te importa el rigor histórico para hacer las artesanías? Porque claro, aquí a veces cuando algo es muy riguroso, luego no se parece a la serie de Vikings y a la gente no le mola.
1: Claro. Bueno, diré que la serie de Vikings es bastante fiel, ¿vale? De lo que yo sé, ¿vale? Y lo que yo he leído por ahí, es bastante fiel a lo que históricamente es, ¿vale?
0: Más fiel que los dibus de Olaf el vikingo.
1: Sí,
0: pero...
1: sí. Cronológicamente yo creo que hay un par de personajes, sí, sí, que se solapan, que igual
0: tiene sus cosillas, ¿no?
1: Un poco, pero es un serión y está genial. Yo intento ser fiel en cuanto a diseño y todo lo que puedo. Lo que pasa que claro, si yo tengo una fragua en casa de carbón, ¿vale? En la casa no, en la cueva. Pero también tengo una de gas, ¿vale? Es verdad que es mucho más fácil y mucho más rápido usar el gas porque te da más limpieza, te da más calor más rápido, te calienta más la pieza, es uniforme. Y con el carbón te da mucho más trabajo, más sucio. Si paras el ventilador de soplar, se te enfría la pieza, entonces es más fácil estropear una hoja. Pero bueno, intento, yo hago, sobre todo lo que hago es lo que el cliente quiere. Intento llevar por mi camino. Le quiero un cuchillo de caza, así, es tipo Bowie, digo, ay, y esto otro, un tipo Sears, no te, o un punto no te molaría más. Entonces le llevo para mi terreno, intento. Hay veces que no se puede, el cliente es el que manda al final, y bueno, pues hacemos esas cosillas, pero sí intento ser fiel, sí.
2: Sí que es verdad que lo de hacer la recreación también en el proceso, eso lo encarecerá un montón, ¿no?
1: Claro, claro, es mucho más tiempo.
2: Sí que hay, vale, gente que lo hace eso, como de cero al arma definitiva, totalmente artesanal.
1: Lo puedes hacer completamente artesanal, pues lo que pasa es como todo, son muchas horas de mano. Vale, si voy a inventar un dato. Si un cuchillo que tenga una hoja de 25 centímetros, ¿vale? Me tarda en calentar en la de gas media hora, ¿vale? Solo para templar, ¿vale? El proceso anterior sería mucho más largo. En una de carbón, aparte de ir mucho más despacio, tengo que estar mucho más pendiente de ello. Entonces, más carbón, menos carbón, más aire, menos aire. No calienta uniformemente. Puedes quemar la punta y el medio se te queda frío, bueno. Entonces al final eso encarece mucho la pieza. La gente quiere cosas bonitas, artesanales, pero ya. Eso.
2: Vistoso, pero el esfuerzo no lo ven, ¿no?
1: No. Al artesano nunca. El trabajo del artesano no está bien pagado.
0: Sí, sí.
1: Porque la gente piensa, pues que esto es. Es que yo en esta tienda lo compro más barato.
2: Claro, vale. La imitación o lo que sea le sale más.
0: Pero tendrás un cuchillo del Temu.
1: Claro, pero hay un millón como este. Este es único y es tuyo y es para ti. O sea, y está hecho para ti, no es para nadie más.
0: Bonito, ¿cómo era? Una vez vi un cartel que me encantó, que ponía bueno, rápido y barato. Tacha una, por lo menos, ¿sabes? Tacha dos.
1: No puedes tener las tres. O sea, no.
0: Bueno, di redes y sitios donde te pueden localizar por si alguien quiere un cuchillo o, vale, o un hacha o
1: un hacha,
0: algo.
1: Un escudo, cuernos, vale. Sobre todo en Instagram y Facebook, vale, es lo que más me muevo. Cueva del Vikingo.
0: Jago en la leche, ya me lo cargué. Sigue, que yo.
1: Y bueno, eso. Cueva del Vikingo, y nada, bueno, ahí por un mensaje. Aparte que pueden ver mis trabajos y a veces me grabo como hago yo ahí arriba mis cosillas. Pues se pueden poner en contacto conmigo sin ningún problema y empezamos a charlar, buscamos la idea que tienen, la empezamos a elaborar y al final sacamos el producto.
0: Gracias, tío.
1: Nada, gracias a vosotros.

0: Sofía, me has traicionado a Marvel este año, ¿eh? Hoy vienes de DC.
1: Pero mañana vengo de Marvel.
0: Sí, ¿de quién?
1: De Wiccan.
0: Ah, sí, ¿eh?
1: Sí.
0: ¿Cómo andas de emocionada con el MCU? El año pasado estábamos ahí diciendo, bueno, parece que va bien la cosa.
1: Yo sigo defendiendo, ¿sí?, que vamos para arriba, sí. Yo la verdad es que creo que nunca he llegado a perder la ilusión del todo.
0: La
1: tengo
0: fe.
1: Compañeras que sí que lo han perdido, ¿eh? Y que de verdad dicen, mira, es que no me motivan nada de lo que está haciendo Marvel ahora. Yo siempre he confiado y Doomsday va a ser la clave.
0: Sí, ¿eh?
1: Sí.
0: Yo tampoco las tengo todas conmigo, tía, porque ahí a la altura de Echo y Ironheart y tal me he desinflado un poco, la verdad, con todas historias paralelas. Marvel quiere tu vida, todo el mundo quiere tu vida, tío, quieren que estés ahí clavado como un periférico del ordenador viendo las cosas 75 horas al día.
1: Sí, eso es verdad que han abusado mucho de todo lo que era generar mucho contenido rápido, quizá de no tan buena calidad como en otras ocasiones, pero sí que es cierto que creo que eso lo han sabido, que lo estaban haciendo mal, se han redimido un poco y creo que ha cambiado mucho, porque ya en el último año, últimos dos años, ya no hemos visto tanta saturación de contenido de Marvel.
0: Sí, han bajado un poco.
1: Yo creo que se han dado cuenta.
0: Me está dando tiempo a recuperar un poco. Porque fíjate, tengo pendiente toda esta nueva parte de Daredevil, que es como para matarme, lo sé, pero es que no encuentro hueco. Y hay una cosa que es pecado mortal que tengo pendiente, que es todo Castigador, ¿vale? Yo vi un par de esas cinco series que salieron a la vez y dejé Castigador, lo he ido posponiendo y ahora cuando ha salido Spider-Man digo, me tengo que meter Express. No me da tiempo, son 20 y tantas horas, joder, ¿cómo lo hacéis?
2: Bueno, si lo llevas al día tampoco es tanto contenido. De hecho, Marvel ha bajado mucho el nivel de producción en el último año, y el año pasado tampoco tuvimos tantos títulos. O sea,
0: ya,
2: tuvimos la de Cuatro Fantásticos y otra peli más.
0: Por eso, por lo que dice ella, porque han bajado un poco, yo creo,
2: sí.
0: Como para decir.
2: Y oye, es que al final, como productora, es muy complicado encadenar éxito tras éxito casi después de 20 años. Entonces, bueno, no siempre se acierta, no siempre haces cosas que a los fans les gusta. Hay productos que a mí no me gustan y no me parecen buenos, y hay productos que a mucha gente no le han gustado y a mí me parecen muy buenos, como Eternals, por ejemplo, ¿no?
0: Sí, ¿eh?
2: Hay un poquito de todo, hay para todos los gustos, que eso es lo bueno. No todo tiene que ser para ti. O sea, pues a lo mejor hay gente que le ha encantado Ironheart. A mí no me gustó, pero bueno, para gustos los colores.
0: Eternals se ha quedado ahí como una vía muerta, me parece, Eternals, ¿verdad?
2: Sí, bueno, como pues al final es un intento de meter una nueva capa de superhéroes que, como no cuajó, pues están ahí en barbecho, se han quedado ahí como en reposo y no tiene pinta de que vuelvan a salir, más ahora que está previsto como hacer un reinicio y demás. Pero bueno, como peli, pues ahí queda, si te gusta. A mí me parece una peli con mucha sensibilidad, por ejemplo. Y este año hemos tenido cosas muy potentes.
1: A mí me encantó Thunderbolts. Ahora que hablabas de la sensibilidad, a mí Thunderbolts me gustó muchísimo. Siento que es una cosa completamente distinta a lo que estábamos acostumbrados a ver en Marvel también. Y para mí como producto es un 9-10 seguro.
2: Claro, es que de películas, de las últimas, hemos tenido Deadpool contra Lobezno, Thunderbolts, Cuatro Fantásticos, y este año hemos tenido Spider-Man, o sea que muy bien. Y vamos a tener Avengers Doomsday, que tiene un reparto increíble, o sea,
0: ahí estamos un poco.
2: Creo que de pelis muy bien, la verdad.
0: Yo creo que todavía lo resucita, ¿eh?
2: Y Daredevil, que ha sido una temporada muy interesante, el especial de Punisher, o sea, realmente sí que ha habido cositas. Yo creo que la espinita que tenemos todos todavía es de ver una buena película de Hulk. Creo que es un personaje que ha estado muy de secundario, por tema de derechos y demás, pero yo creo que falta.
0: ¿Es por tema de derechos? Yo siempre pensé que como la habían rearrancado dos veces, que
2: no,
0: dijeron,
2: es por un tema de derechos con Universal, pero falta una peli. O sea, los fans queremos una peli de Hulk.
0: Fíjate que yo pensaba que era un poco como lo de Spider-Man, ¿no? Que dices, no vas a volver a contar otra vez cuando le picó la araña, ¿no? Y entonces, pues, es verdad que lo tienen a medias.
2: De hecho,
0: Sony,
2: el
0: ¿no? pero
2: Hulk de Mark Ruffalo realmente no tenemos orígenes.
0: No,
2: ya
0: no
2: lo presentaron
0: en
2: Avengers como Hulk,
0: ya está.
2: Tal y como era. Y realmente no necesitaba tampoco un origen. Porque habíamos tenido dos pelis. La de Eric Bana, la de Edward Norton. Y se supone que la de Edward Norton es canon.
0: Sí.
2: O sea, se supone que esa es canon.
0: Le cambió la cara, pero no explicaron por qué.
2: Claro, sí, se supone que esa es la canon.
0: Cambiando de bando, de ella, ¿qué opinas? De Supergirl, digo.
2: Pues me parece, el cosplay que lleva Sofía de Supergirl es espectacular.
0: Sí, pero la peli.
2: A mí personalmente no me gustó, la verdad. O sea, no entré en la película. Me parece que me dio la sensación de que me gustó a Millie Alcock. ¿Se llama así? ¿Millie Alcock? Soy muy malo con los nombres, perdón. A mí ella sí me gustó Supergirl, pero me parece que no estaba como bien dirigida. Me parece que estaban intentando como... Y me parece que es una actriz que es muy buena en drama, pero no es tan buena en comedia. Entonces la comedia no me estaba funcionando, pero no por ella, sino porque creo que tenía un problema de dirección. Y no sé, se me quedó como una misión secundaria la película.
1: Sí, yo estoy bastante de acuerdo. O sea, para mí esa película fue un quiero y no puedo. Fue un intentar vender algo que en realidad no estaba funcionando. Y la verdad es que no llegué a entrar, no llegué a conectar. No sé, la verdad es que a mí se me quedó también muy en nada. Creo que además se intentaban vender como un mensaje feminista como muy forzado, con un trasfondo que está súper bien, pero que creo que no estaba bien llevado en la película. Luego, en la comedia se me quedaba corta. O sea, querían que fuese como muy cómica, pero en realidad se estaba quedando corta en eso también. Entonces, yo para mí, Supergirl se quedó un poco vacía. También te digo que creo que la crítica a Supergirl ha sido como demasiado dura, teniendo en cuenta otros productos que hemos visto que, según yo, son bastante peores en cuanto a todo y que no se le dio tanta caña. En plan, siento que a Supergirl se le dio caña incluso aunque no se hubiese estrenado todavía.
0: Ya, sí, sí, no gustan.
1: No, nada.
0: De todas maneras, en DC, para mí, se salva poco, ¿eh? De lo
2: pues
0: que
2: pues
0: han
2: a mí tiene cosas pelis que me encantan. O sea, sí. Peacemaker me parece una serie magistral. Me fastidia que no vaya a tener tercera temporada. Amo a John Cena. O sea, me parece un actorazo increíble en el drama, en la comedia. Siempre la gente... Yo veo a Dave Bautista, que no me gusta como actor demasiado. Y digo, ¿cómo puede estar Dave Bautista haciendo estas cosas? O sea, tiene el mejor representante de Hollywood, habiendo salido además de hacer de Drax, un personaje de Marvel. Y tenemos a John Cena, que es un monstruo. O sea, para mí se come la pantalla. Me encanta esa serie gracias a él y gracias a lo que han hecho en la primera. El reboot de Superman me gustó. Y Linternas, el primer capítulo, me ha encantado. O sea, me parece que es una serie.
0: Eso
2: que...
0: no me he subido todavía.
1: Habrá y el pingüino.
0: ¿Ah, sí?
2: Bueno, y el pingüino es increíble. Que es que es como Los Soprano.
1: Sí.
2: O sea, el pingüino es como legendario.
0: Sí, sí, sí.
1: Yo, de hecho, lo hablaba con Álvaro el otro día, que le decía, lo mal que hace Marvel las series, las hace de buenas DC.
0: Sí, sí, sí.
1: O sea, están como un poco con
0: cambiados.
1: Los papeles cambiados. Las series de DC a mí me están pareciendo súper buenas. A mí el reboot de Superman también me gustó mucho. Y yo soy una súper hater de Superman. De hecho, yo fui al cine a ver Superman por error, porque yo iba a ver Jurassic Park. Y me cambié de sala.
2: ¿Cómo ocurre eso?
1: Y que ¿cómo ocurre eso? Mira, es que no te lo vas a creer. Fuimos a grabar el típico vídeo este de dame dos entradas para qué película e íbamos todos vestidos de dinosaurio. ¿Vale? O sea, íbamos vestidos de dinosaurios todos mis amigos. Y estábamos con la coña de ay, ¿para qué película? No sé qué. Y salíamos todos vestidos de dinosaurio. Pues la chica se tuvo que equivocar después que efectivamente nosotros queríamos ver Jurassic World. Y se equivocó al darnos las entradas y nos dio entradas para Superman.
0: Hostia, ¿visteis Superman vestidos de dinosaurios?
1: Entramos 5 personas vestidas de dinosaurios a la sala de Superman. Y ya diciendo, va 10 minutos tarde la película. Qué raro, porque normalmente los cines suelen ser muy puntuales. Qué raro, 10 minutos tarde. Efectivamente, nos habíamos metido a ver Superman. La vi por error y me gustó muchísimo. Muchísimo, muchísimo. Para mí, arregla todos los problemas que yo tenía con el Superman de Henry Cavill y con todos los Supermans que he visto en mi vida. Que es como... tanto ego, tanta perfección, la cosa está de no haber roto un plato nunca, ¿sabes? Y de repente este nuevo Superman es como muy humano, tiene el ego, pero tiene el ego que se le baja enseguida y a mí me encanta.
2: Es una peli guay porque te anima a ser buena gente, eso me gusta. Como que sales de la peli diciendo voy a ser buena gente.
1: Sí, es el nuevo punk rock.
2: Sí, total. Es que además creo que el mensaje era súper actual para el momento en el que estamos viviendo y creo que ha pasado ya un año y no ha envejecido.
1: Totalmente.
2: O sea, ser buena gente es lo más punky que puede ser ahora en este momento en el que vivimos. Tenía una carga política que sin querer cogió la película sobre todo el tema de Israel y Palestina y demás, que es que incluso la gente decía, es que esto está hecho a posta, ¿no?
0: Sí,
2: por un poco por el paralelismo que tenemos con la realidad. Y en realidad no, es que son cosas que pasan en los cómics, solo que vivimos en épocas de villanos, ¿no? Entonces, creo que es una peli muy actual. Entiendo que también haya gente a la que no le haya gustado, porque al final no deja de ser cine de autor, aunque sea un blockbuster, no deja de ser James Gunn, y James Gunn es un director con mucha personalidad.
0: Sí, sí.
2: Entonces, al final, si no entras en el estilo... pues no te gusta, ¿no? Pero Pero bueno, es lo que digo, que ahora vivimos en una época en la que tenemos muchas pelis de superhéroes y no todas tienen que ser para todo el mundo,
0: y muchos,
2: ¿no?,
0: supervillanos en el mundo real.
2: Sí. De eso sobra, la verdad, sí, de eso sobra. Pero eso es otro tema de conversación, pero sí, sí, sobran villanos ahora.
0: Oye, como tú y yo ya nos conocíamos, y ya el año pasado contaste que, aparte de cosplayer, y hacías ilustración, ¿no? Uh-huh. Y entonces por aquí viene un poco el hilo conductor. Hemos sido un poco mal educados, sí, y nos hemos liado a hablar sin presentar a nadie, pero es que a mí me mola así. Así que preséntale tú a él, porfa.
1: Pues mira, estoy ahora mismo aquí con Álvaro Wasabi, que es un creador de contenido al que yo empecé a seguir hace muchos, muchos años. Y pues que nos conocimos de casualidad en una premiere y ya poco a poco se ha ido forjando una amistad. Y un día me llamó y me dijo, quiero hacer un libro y quiero que tú lo ilustres. A lo que yo respondí, pues no, la verdad. Y ya me explicó un poco más el proyecto y al final acabé entrando, pero la verdad es que la primera vez que me lo dijo entré en pánico y no me apeteció nada. Pero creo que al final hemos acabado haciendo un muy buen equipo y que eso se está viendo en los resultados del libro.
0: Tú divulgas cine desde todos los ámbitos, digamos, ¿no? Desde detrás de la cámara, anécdotas, también un poco el todo el enfoque. Hablo yo es que cosas. Creo que el primer vídeo que vimos tuyo fue uno que hablaba de los carteles, de que todos los carteles
2: los
0: eran posters, iguales, tío.
2: Sí, de la estandarización de los pósters de las
0: sí,
2: películas.
0: Que luego parece que siempre es Star Wars, tío. Dices, joder, están todas las putas caras ahí puestas.
2: Las
0: y
2: caras
0: los
2: flotantes
0: colores,
2: de los pósters. Sí, efectivamente. Hablo de temas que me parecen curiosos. O sea, no hago ningún vídeo que yo no vería y al final hay muchos temas que digo, oye, a lo mejor de esto no he visto mucha gente comentándolo. O simplemente leyendo digo, ostras, este tema podría ser muy interesante. Hace poco hablé, por ejemplo, de por qué se ha perdido tanto cine, porque hay películas que se han perdido para siempre, qué ha pasado la conservación del cine, pero después a lo mejor trato un tema un poco más banal, ¿no? O más de decir, oye, te voy a contar curiosidades muy raras. Y yo venía de hacer ficción, humor y demás, y hubo un momento que decidí dedicarme más a la divulgación, pero bueno, al final es alma de filmmaker la que tengo, o sea, me gusta darle a todos los palos. Es lo bueno de ser creador de contenido, ¿no? Uh-huh. Que puedes centrarte en cosas que te motiven, siempre y cuando pues haya gente dispuesta para verla también.
0: Por lo que yo sé, cuando nos empezamos a dar cuenta de que las pelis envejecían y morían para siempre, hemos estado a esto de quedarnos sin todo el cine mudo, tío, porque desaparecieron pelis a mansalva y luego se han ido...
2: Se destruyeron.
0: Sí, recopilando sí. Ahí, ¿no? Tienes el típico de no, con imágenes, se acaba de recopilar, hay 4 fotogramas más que estaban guardados en una filmoteca.
2: Ha pasado de todo, ha habido persecución política, ha habido incendios... y también no había cultura de preservación, o sea, una película cuando se hacía en el cine mudo, cuando ya pasaba por todo el circuito de cines, eso era espacio que ocupaba y entonces la gente lo quemaba directamente, porque no se consideraba algo valioso.
0: Aparte que arde fenomenal, que también hemos tenido...
2: Antiguamente ardía, cuando eran de base de nitrato, o sea, era muy, muy inflamable, o sea, si ves vídeos, parece gasolina, o sea, es una cosa exagerada.
0: Oye, ¿y el libro qué tal está? ¿Tú que te lo has leído?
1: No, pues en realidad sí que me lo he leído, porque como lo hemos, o sea, como lo he cambiado tanto, he cogido los textos, este aquí, este a otro, esto corregir, esto tal, al final hay frases y cosas que las tengo ya clavadas en la memoria. Y yo creo que el libro es un libro muy friki, y yo se lo dije a Álvaro desde el primer momento que me lo pasó, yo le dije, esto hay que estar enfermo del cine y te tiene que gustar mucho para que esto te entre. Pero está maquetado y está hecho de una forma que lo hace que sea accesible a todo el mundo. Ajá. Que no te tengas que leer el libro entero de la página 1 a la página 200, sino que de repente a lo mejor te apetece saber algo de dirección y te puedes ir al capítulo de dirección. Te apetece saber sobre actores y te puedes ir al capítulo de actores. Entonces se hace mucho más ameno a la hora de leer y eso fue un acierto cuando Álvaro lo escribió. Hacerlo de esa forma para mí fue una forma de acercar el libro a todo el mundo.
0: Seguro que lo has contado en el canal mil veces, tío, pero yo no lo sé. ¿Por qué wasabi? ¿Wasabi? ¿Wasabi de qué?
2: Me encanta la gastronomía japonesa. Ah. Es que me encantaría decirte alguna anécdota, pero es que me encanta la gastronomía japonesa. Sí, o sea, soy un enfermo.
0: ¿Tú también has entrado por el anime? Que hablamos
2: no.
0: Mucho.
2: Yo he entrado por el sushi. O sea, por eso lo de wasabi. O sea, yo de hecho es que cuando empecé en YouTube dije, o me abro un canal de gastronomía japonesa también, o de humor, porque son dos cosas que me apasionan. Y al final salió lo segundo. Pero es que me encanta. Y al final mi canal al principio se llamaba Wasabi Humor y eso luego fue evolucionando y se quedó en Álvaro Wasabi. Y ahora pues la gente me llama o Álvaro o Wasabi.
0: Wasabi.
3: ¿Puedo recomendarle una canción a Álvaro?
0: ¿Cuál?
2: Por favor.
0: ¿Cuál quieres? ¿Qué quieres que le ponga?
3: Wasabi Warriors, creo que se llamaba, de Victorious.
2: Ay, sí, cuando... Pues mira, es que buscando vídeos míos me aparecen los recomendados de YouTube.
3: ¿Y te,
2: en el autocompletar me sale siempre Wasabi Warriors.
0: Aquí no sale, búscalo tú. Pero no me lo rompas, ¿eh?
3: No te lo rompo, tranquilo.
0: Que es que te está mierda la carga del diablo, tío. Yo...
2: Y bueno, lo del libro que al final no deja de ser, para mí es importante porque no deja de ser como una carta de amor a todas las profesiones que hay dentro del cine, que lo hacen posible y que no tienen tanta divulgación o no son tan conocidas, porque siempre se habla mucho de los directores, de los actores y demás, pero de todo lo demás como que no hay tanta divulgación, y al final también era algo de lo que yo quería hablar, que la gente conociera más y hacerlo accesible.
0: Ajá. De efectos especiales también sé que tienes algún vídeo que me suena haber visto,
2: sí,
0: hace poco de imágenes que no reconocería si son CGI o no, ¿no? O algo
2: sí,
0: así.
2: Sí, sí. Soy muy fan de los efectos visuales y bueno, hay un montón de... Por suerte, a día de hoy, hay cada vez más divulgadores de efectos visuales que se dedican a ello y son profesionales. Y yo lo hago desde la pasión pura y dura, porque es un tema que me encanta.
0: Pues nada, vais a estar haciendo charla, ¿no? Sobre el libro,
1: sí,
0: entiendo.
1: Sí, sí.
0: Muy bien. ¿Y firmas de libros hay en los puestos y así? ¿O si os pillan
2: pues
0: por...?
2: No sé, haremos firmas. No lo sé, la verdad.
0: Aquí hay una mesa, ¿eh? Si os queréis poner luego.
2: Pues si se tercia, pues sí.
1: Sí, se puede mirar.
0: Pues muchas gracias por estar aquí este rato con nosotros. Ya coincidiremos más años. Esto ya se va a crear una tradición con esta convención también. Y ya cuando venís de recurrentes, pues mola mucho más.
1: Pues muy bien, en el siguiente ya hablamos a ver de Doomsday y ya te digo a ver qué opino del futuro de Marvel.
0: Sí, lo dejamos pendiente para la siguiente temporada.
2: Muy bien.

0: aunque estemos en la Comic Street, seguimos teniendo disco de la semana, seguimos teniendo disco clásico y seguimos teniendo, bueno, un poco las secciones habituales de Noche de Rock. A lo mejor en este receso, pues nos hacemos aquí unas pocas, ¿vale?
1: Te digo la verdad, no me acordaba lo del disco de la semana.
0: Ya.
1: O sea, lo habré escuchado, pero no me acuerdo cuál es.
0: Pues Asma.
1: Asma, vale.
0: Asma. ¿Te ha molado el de Asma?
1: Asma, pues lo habré escuchado hace tiempo, o sea, no
0: Asma
1: tengo la retención.
0: Es una banda que en Noche de Rock la queremos un montón. Los conocemos desde, bueno, conocemos a Juan desde antes de ser Asma, desde que estaba con aquello de No y participó en varios de los recopilatorios de Noche de Rock. Era un habitual de las noches de radio, de aquellas largas jornadas que hacíamos en los especiales, que nos tirábamos ahí toda la noche con acústicos y así. Y Juan solía venir ahí con su guitarra, ¿no? Hacer ahí versiones de Radiohead y tal. Me acuerdo mucho de eso, está grabado.
1: Las fiestas, el chico de la guitarra.
0: Eso es.
1: Eso tiene peligro, ¿eh?
0: Y entonces, pues estamos muy contentos de volverles a tener aquí en Noche de Rock y como disco de la semana, sí. Asma, bueno, pues yo creo que recogen un poco parte de toda la tradición del noise y del pop rock independiente que ha ido mamando a lo largo de los años. Y es que se me acaba de sentar aquí un pato. Y nada, que me parece súper interesante lo que hacen, porque siempre se lo digo a él, agrupa un poco la parte, digamos, más concreta del pop, de los estribillos, y luego pues esos desarrollos ahí.
1: Eso te gusta, ¿eh?
0: Porroqueros con capas y capas de sonidos distorsionados. Y siempre me gusta mucho, ¿no? Ese contraste tan efectivo que hace. En fin, un año ya desde que se publicó, pero bueno, vamos con un año de retraso en casi todo.

0: Bueno, como vamos hoy fatal de tiempo, no voy a extenderme con la sintonía, voy a pasar directamente. Tampoco nos vamos a extender mucho con el clásico, pero sí que os quiero dejar un minutillo, porque hoy nos tocaría pues hablar de las versiones que se han hecho de los Platters a lo largo de la historia de la música. He encontrado tres cosas curiosas, aparte de las miticadas que todos conocemos, el Great Pretender de Freddie Mercury y así. Me he encontrado también, y lo voy a pinchar de fondo mientras tenemos la siguiente charla, con este Great Pretender a cargo de Van. Os voy a poner un Only You, pero cantado por Ringo Starr, y también otro Great Pretender por Dolly Parton. Había muchas cosas más chulas, ya las compartiremos en el foro. De hecho, hay una versión de Bryan Ferry del Smoke Gets Into Your Eyes, que no es una canción original de los Platters, en realidad. Es una canción que ya existía en los años 30 por parte de un tal Jerome Kern. Yo creo que lo vamos a compartir directamente en el foro de la web. Os voy a poner las tres seguidas porque es un viaje muy interesante el ver la misma canción desde los años 30 hasta...
1: Hilos y puentes, ¿verdad? Que te gusta mirar a ti.
0: Sí. Aparte te diré ya que la chavala de ChatGPT, él ya me conoce y me ha dicho, para lo que a ti te gusta hacer, mira esta versión y tal. Digo, joder, guapísimo.

0: No sé muy bien qué música ponerte, tío. ¿Los Platters bien?
1: Me gusta todo, tío. Es el que tiene John de Mirza.
0: Que sepas que te he robado la frase estrella, ¿eh? Llevo todo el día con...
1: ¡Hostias!
0: Eso es, sí.
1: Pues ¡hostias, vamos!
0: Oye, ¿cómo surge? ¿Tú cómo te haces youtuber, Pato?
1: Pues a mí me gusta mucho hacer vídeos,
2: Bueno, espera, lo voy a traducir. Yo soy su mayordomo, soy Diego y bueno, me dedico a traducirle y a editar los vídeos.
0: La traducción.
2: Sí. Entonces, bueno, a nosotros nos gusta mucho la edición de vídeo, nos gusta mucho el cachondeo y bueno, juntamos la habilidad de hablar con la voz del Pato y lo hicimos una personalidad de internet que, bueno, hasta ahora. Así ha sido. Después de 3 años ya tenemos millones de seguidores y oye, y ahí estamos a tope.
0: Empezó un poco como coña, ¿no? Lo de hacer ahí el del...
1: Sí, totalmente. Fue una cosa totalmente sin ningún tipo de sentido. Pero bueno, ahora sube esa forma de vida.
0: A veces triunfan en internet las cosas más insospechadas, tío.
1: Totalmente, es imprevisible, totalmente.
2: Es imprevisible, sí, o sea, no, de internet no puedes... dar nada por sentado, porque al final si tienes, crees que tienes una idea increíble y al final acaba fracasando y al revés, o sea, igual publicas la chorrada más increíble que puedas imaginarte y te acabas dedicando a ello, que es mi caso.
0: No sé si es la segunda vez que lo cuento hoy o pero porque lo he contado con alguien, pero no sé si a micro abierto o a micro cerrado. Yo hago este programa todas las semanas, son 3 horas, pero mi contenido de más éxito de estas últimas semanas ha sido abrir una caja que me encontré en un desván y dije, ¡hostia, una caja de los 90! Pero bueno, tío.
1: La caja.
0: Me mola mucho el vídeo de Titanic, tío. O sea,
1: dibújame en pelotas, dibújame ya.
0: Sí. Oh. No, mi hija es fan de Titanic, pero no se lo voy a poner todavía.
1: No, así es un poco para adultos, es para más 18.
0: ¿No te ha creado confusión eso? Porque la gente ve el muñeco y a lo mejor se arrima a ver de qué va esto y a lo mejor acaba alguien viendo lo que no debe.
2: Claro, es que como me ven metiéndole la mano por detrás siempre y el Pato está tan contento, pues dije, pues voy a probar yo también. Os voy a llenar el micrófono de babas a este paso, estoy viendo.
0: Bueno, eso será problema del siguiente que...
2: Sí, eso ya que se lo coma el otro.
0: ¿Cuál es el vídeo que más reproducciones tiene de todos los que has subido?
2: El que más reproducciones tiene es un shorts de YouTube que tiene 1.300 millones de reproducciones.
0: Me cago en la puta.
2: Sí. Es para masticarlo eso, sí.
0: ¿Y de qué es? ¿Cuál es?
2: Pues es una chorrada. Es que así funciona YouTube y internet en general. Cuanto más te curras un vídeo, al final no significa que siempre vaya a triunfar o vaya a ser el más visto. A veces la mayor chorrada que te puedas imaginar es lo que acaba petándolo. Y en este caso pues es un vídeo de estoy tirando en unos lacasitos con una cinta métrica, como si fuera un tobogán, en la boca al Pato y el Pato está abajo de las escaleras. Es una chorrada y el Pato está haciendo... y se los va comiendo. Y esa gilipolle es lo que lo petó. Pero vamos, mi vídeo favorito sigue siendo el de Patanic, el de El Señor de los Patillos y el del Citroën. El del Citroën, hostias.
0: Sí, el Citroën, ¿de dónde viene el Citroën?
2: Pues porque yo tenemos un Citroën de coche, vamos en un Citroën, y había un vídeo de una rusa, creo que era, haciendo como una ASMR ridículo con un Bentley. Y todo el mundo como que le hacía una parodia con sus coches de mierda, como para hacer una especie de sátira a los vídeos estos como de concesionario de lujo, ridículos. Y nada, y nosotros lo hicimos con el Citroën nuestro y era como una especie de ASMR muy lamentable con el Pato. Entonces,
0: pues al Pato susurrándote, claro, al oído para...
1: Citroën, como ansiándole, haciendo chorradas, una estupidez.
0: Y haciendo esta movida, ¿no? Que
2: sí,
0: micro,
2: haciéndolo así como...
0: Yo no sé
2: como
0: hacerlo, pero hay gente que se pone muy bruta con esto.
2: Claro, pero como el Pato no tiene uñas, tiene los dedos como salchichas así peluditas, pues lo tiene que hacer con la boca, haciendo... Entonces, eso a la gente le hizo mucha gracia y lo petó ese vídeo. Ese vídeo es el que nos hizo... estallar en redes, o sea, porque llevábamos realmente una semana subiendo vídeos. Subimos ese y ya fue meteórico, fue una locura. Nos pilló en un viaje fuera y empezó a subir de 2.000 seguidores a 50.000 en 3 días, fue una locura en Instagram. Sí.
0: ¿Y a partir de ahí, merchandising del Pato?
2: No, lo del merchandising ya llegó un año más tarde, pero lo que es el empezar a subir vídeos motivados diciendo, coño, que esto a la gente le gusta, eso ya inmediatamente después, claro. Porque estaba un poco en plan así como dando palos de ciego sin saber muy bien, pero...
1: ¡Hostia!
3: ¿Y Citroën no nos ha metido en esto o qué? Sí, ¿no?
2: A ver, sería lo justo, ¿no? Porque les he hecho más, les he hecho más publicidad en todo este tiempo que ellos en 30 años. Ya, pero vamos, no me han dicho nada.
3: Pues desde aquí lo pedimos.
0: Patrocinio, ¿no?
3: Claro.
2: Joder, un descuentillo para el siguiente coche.
3: La revisión o lo que sea, gratis.
2: Sí, unos asientos de cuero o lo que sea, yo qué sé.
0: La revisión gratis es muy buena. Sí.
3: Te he leído recientemente, Diego, que habías tenido como problemillas de voz o algo. ¿Está como está eso?
2: A ver, la técnica del pato se hace no usando la laringe. Lo que es la garganta, sino usando es una técnica
3: en plan gutural.
2: Es expulsión de aire a presión, como si fuera un globo, pero a través de las muelas, rozándolo con la lengua y el moflete. Entonces, claro, es todo el rato rozamiento. Entonces, ¿qué pasa? Que esto al final, por mucho que tengas cuidado, se te acaban haciendo unas llagas del copón. Entonces, es un marrón que me tengo que comer, sí o sí. Sobre todo en eventos. Después de esto, estoy aquí 8 horas aproximadamente haciéndolo sin parar. ¿Qué pasa? Que esto me voy a comer 4 o 5 días de llagas, quiera o no quiera. Entonces, por eso ya tengo un vídeo pregrabado para subirlo mañana, porque es que si no, no voy a poder. Entonces, estaría siempre como de baja, un poco de, digamos, una semana de baja cada vez que hago vídeos. Entonces, es un poco tremendo, sí.
3: O sea, lo compaginas tus vídeos con descansar la voz seguir manteniendo el personaje.
2: Sí, básicamente. Es un poco... Me preparo algunas cosas para no estar... mucho tiempo de baja, porque es que si no, claro, en internet los parones, por ejemplo, de 3 semanas o de 1 mes, eso ya es muerte.
0: Te jodes la voz.
2: Para algoritmo y tal.
0: Un día grabas lo de 3 semanas y luego lo goteas.
2: Básicamente, sí.
0: Estaba mirando aquí medicamentos para las llagas, pero ya a mí no me hacen nada.
2: He probado todo, macho.
0: ¿A que no hacen nada?
2: Todo. Los remedios caseros de la abuela, de lo del limón, de lo de la sal, lo de la miel, todo eso lo he probado.
0: La sal.
2: No, agua con sal.
0: Agua con sal y enjuagarte con eso es un dolor infinito,
2: sí,
0: pero que no lleva a ningún lado, porque tampoco cura antes.
2: No, y luego los medicamentos como tal especializados, pero imposible.
0: Hay un enjuague que es como jabón, que seguro que lo has probado también, es como echarte Fairy en la boca.
1: No funciona, tío. No funciona, pesado.
3: Lo mejor lo que
2: está intentando ayudar, San Vito Pato, por favor, un poco de compasión.
0: No, que lo que te iba a decir es que es asqueroso, pero que no hace absolutamente nada.
2: Que no, que es que no... llevamos así años y no... imposible. O sea, es como que lo asumimos, o sea, como, yo que sé, como un pianista que al final se da en callos.
0: Sí. ¿Qué lugar ocupa el pato en tu vida ahora mismo? ¿Cuánto tiempo de tu vida, cuánto tiempo dedicas a otras cosas que no son hacer el pato?
2: Bueno, dice que iba a ser fotógrafo y soy malísimo. Mentira, no soy malísimo, San Vito Pato. Lo que pasa es que me apareciste tú en mi vida y me jodiste mi carrera de fotógrafo, porque, por desgracia, tú eras más rentable. Entonces, bueno, sí, la cosa es que es mi forma de vida ahora mismo, entonces lo es todo. Ahora mismo, bueno, lo tengo asegurado y como os podéis imaginar. Y bueno, tengo el nombre registrado, tengo todo, todo gira alrededor del pato en mi vida de una forma u otra, o sea, sea por eventos, por los vídeos en sí, los seguidores que me escriben, que me envían regalos, bueno, es como muy bonito, ¿no? Es un poco cansino, porque es
0: todo pato.
2: El pato es muy cargante y es muy histriónico y es muy, bueno, acabas con la cabeza petada, pero es bonito. Vale, con la música esta bonita es.
0: Pero es curioso que yo siempre pienso cuando alguien viene y te dice ahí de crío, de adolescente, sí, no, de eso no se puede vivir. Dice, espérate a ver, ¿no?
2: Sí,
0: sujétame
2: sí.
0: El cubata.
2: Esto, los que se reían de mí en el colegio por hacer esta voz ahora me gustaría verlo.
0: Ah, sí, claro.
1: Eres un moñas.
2: No soy un moñas, es bonito, es un momento bonito, rápido, pato. Hay tiempo para todo.
0: Pato, dime una canción que te mole y la ponemos así para despedir tu sección.
1: Me gusta mucho la de...
2: Esta de Fleetwood Mac, que... La de... ¿cómo se llama? Es que yo para los nombres soy malísimo, pero malísimo. Pero cualquiera de Fleetwood Mac, de estas conocidas.
0: Así que también vas por esa línea, ¿eh? Bueno,
2: sí, yo de los 2000 para abajo siempre.
0: Ah, sí, ¿eh?
2: Sí.
0: Que nos has pillado poniendo aquí el clásico, pero le podemos dar por cualquier lado, ¿eh? A ver, Fleetwood Mac, a ver qué tenemos por aquí.
2: Es que es uno de mis grupos favoritos, entonces no sé, por decir alguno. O algo de Michael Jackson, yo que sé.
0: No, me jodas que ya he puesto...
2: Vale.
0: Con lo que tardo. Pero que es lo siguiente, ¿qué estás preparando, tío?
2: Pues estoy preparando justo un vídeo que explica cómo doblo los vídeos. Porque, claro, cuando subo los vídeos, a la gente les gusta... Esta es la que decía yo, esta sacada. La gente dice, ¿qué filtro usas para hacer la voz? No sé qué, ¿qué IA usas? A veces me han escrito, ¿qué IA usas? Que eso me hierve la sangre. Entonces estoy subiendo este vídeo precisamente para que vea la gente que es artesanal. Todo lo que hago en mis vídeos es artesanal, 100%.
0: Doblaje old school.
2: La grabación, los vídeos, todo es artesanal, la voz. Entonces simplemente quiero para que no me vuelvan a preguntar esas cosas, porque que vean que es todo a mano. Old school. Que es lo que hace falta, sobre todo en esta época.
0: ¿Y tú cómo lo llevas, lo del pato? ¿Tú cómo lo llevas lo del pato? Estarás hasta el gorro del pato, ¿no? A ver, anima, arriba, arriba.
2: A la mayordoma, ven aquí, ven aquí.
4: Hola, bueno.
0: Al principio era simpático, pero luego...
2: es mi ayudante oficial.
4: Bueno, es que tengo que acostumbrarme y aceptarlo. Porque al principio, claro, no estaba el pato cuando conocí a Diego.
0: O sea, que os habéis convertido en tres.
4: Sí, o sea, cuando conocí al mayordomo, el patito todavía, bueno, apareció un poco más tarde y
2: así
4: pues,
2: que
4: tenía que aceptarlo.
2: Es amor verdadero, porque no está por interés.
0: O sea, claro, sí,
4: bueno,
0: sí.
4: Bueno.
0: Y luego, además, pues es que ya casi como tener un hijo, ¿no?
4: Bueno, sí, es como una práctica, un entrenamiento, digamos.
2: Duerme en una mochila, pero sí, es como un hijo.
0: Bueno.

0: A ver, porque por mucho que se prepare uno las cosas en las convenciones, es así, ¿sabes? En plan, hola, cuéntame, hola. Cuéntame.
1: Pues muy buenas, pues nada, yo soy Aroa de Miss Bowen y estoy aquí en el Artist Alley.
0: Ajá, ¿y qué es exactamente lo que haces?
1: Pues yo soy artesana y estoy especializada en joyería, en pendientes y en la cultura pop, todo el mundo friki, ahí está.
0: La verdad es que hoy he tenido muy, muy poco rato de pasarme a ver las cosas. He venido, he montado, cuando ya teníamos todo listo se nos ha ido la luz. Hemos tenido un caos, se me ha venido Wonder Woman encima.
1: Bueno, a ver si es Wonder Woman, está bien.
0: Sí, sí, es una Wonder Woman hinchable, pero prefería que estuviese ahí puesta para arriba.
2: Yo sí que te he bichado el Instagram y me ha gustado el concepto de, o sea, pendientes empoderadores, o sí. ¿Cómo lo defines tú?
1: Sí, son pendientes poderosos para mujeres poderosas. Sí, sí, porque al final la joyería está como muy enfocada al lujo,
2: seducir, quizás.
1: Sí, y yo lo veo de otro modo, lo veo más como vamos a sacar tu personalidad, porque es importante, siento que es importante representarte y sentirte representada por lo que llevas. Y si a ti lo que te gusta son los videojuegos, son el manga, el anime, el cine, toda la cultura pop,

0: mejor de lo que te puedas imaginar.
1: Claro, porque lo de Tanjiro sí que es un pendiente que copias al pendiente.
0: Sí.
1: Pero lo que tú dices ahora es hacer cosas distintas que no son pendientes.
0: Eso es.
1: Dentro de un pendiente.
0: Eso es. Eso es. Escoger un concepto, como puede ser, por ejemplo, Ariel, la sirenita, y crear un pendiente que tú lo veas y digas, coño, es Ariel.
2: Y luego, aparte de pendientes, ¿hay más joyería?
0: Sí, collares, pero sobre todo pendientes, collares, pero también tengo pues llaveros, tazas, un poquito de todo, pero el 90% de lo que yo hago son pendientes porque es mi pasión, la verdad.
2: ¿Mucho manga o qué? ¿O fuera del manga también?
0: No, no, super, mucho manga. Mucho manga y mucho videojuego.
2: Sí, sí, sí. Es que hay un sesgo ahí, lo ves, ¿eh? Como depende de la edad, ya vas viendo si es todo japo o medio japo o sí, un cuarto de japo.
0: También hay mucha movida millennial, porque al final el mundo del Tamagotchi, de todo lo que vivimos en los 90, de los 2000 y tal, pues también está muy reflejado en ello.
2: Dime porfa redes para que la gente haga lo que ha hecho
1: Bicha, claro. Te iba a preguntar antes de eso,
0: sí.
1: El proceso es artesanal, ¿verdad?
0: Totalmente.
1: O sea, ni imprimes,
0: no.
1: Todo a mano.
0: Todo a mano, todo a mano. Las piezas finales las corto con láser, pero todos los diseños son míos, el pulido, el pintado, el montaje, todo lo hago yo.
2: Dime una canción que te mole. ¿Qué te gusta? Para poner.
0: Muse.
2: Ah,
0: me
2: Muse
0: encanta.
2: Lo he puesto antes.
0: Ah,
2: pero
0: pues
2: voy a poner Muse otra vez.
0: Linkin Park.
2: Linkin Park. Muy bien. ¿La nueva
1: ¿Y la
2: época qué?
0: Yo soy fan. Estuve en el último concierto y la verdad es que me lo pasé piruleta.
2: La verdad que dicen que son las mejores cifras que han tenido de. O sea, como que parece como que la época clásica es la que es, ¿no? Pero.
0: Hombre.
2: Pero que la han petado en la vuelta.
0: A mí yo me alegro, porque le cayó tanto hate que me alegro de que al final los números les hayan dado la razón.
2: Sí, sí, sí.
0: Sí, yo
2: sí.
0: Estoy feliz.
2: Es como otra banda, pero
0: sí,
2: mola.
0: Claro.
1: No dejes de decir lo de las redes.
0: Ah, sí, bueno, pues nada, como Miss Bowen, MISSBOWIN, Miss Bowen, que soy yo.
2: Pues gracias por estar con nosotros.
0: A vosotros. ¿Eh?
2: Y voy a poner el Emptiness Machine, que es así como una miticada ahora mismo ya, ¿eh?
0: Uf, me
2: pocas
0: encanta.
2: Canciones se han hecho tan famosas en tan poco rato.
0: ¿Verdad?

0: Esta también te mola a ti, ¿eh? Te hemos dado por el gusto. ¿Qué tal estás viendo la convención?
1: Bien.
0: ¿Qué has encontrado? ¿Qué has visto? Cuéntame lo que habéis visto hasta ahora.
1: Mochis de fruta de dragón.
0: ¿Qué son mochis?
1: Son como dulces, blandos, rellenos. No sé.
0: ¿Te vas a hacer otaku ahora o qué? Tienes la lengua azul. ¿Y habéis visto algo ahí en el escenario? Porque yo me lo estoy perdiendo todo hoy.
1: Había una cosa de deporte japonés. Hay una chica haciendo cosas con peonzas. Y cosas como...
0: Una exhibición de kendo.

Sí, mira, el baño de acá está el de mujeres abajo y el de hombres arriba. Y el de allá, por lo que yo entiendo, espero, es unisex. Y si no es unisex, que me perdonen porque me he colado donde no era. Es que me sorprendió mucho que todo lo que había dentro eran chicas. Pero luego, como eran cabinas individuales, creo, quiero pensar que no...

0: lo que me faltaba, salir de la convención detenido.
1: Te voy a abrir un mundo, Oscar. Sí. Lo de los mochis es pasta de arroz y la forma artesanal de hacerlo...
0: Los cojones, sí. Lo que me he comido es arroz.
1: Claro.
0: ¿Qué dices?
1: ¿Que te sienta mal o algo? A ver si va a pasar.
0: Pues era como un donut.
1: Pues eso, que los japoneses cogen el mochi en un pilón y lo empiezan a dar martillazos en sincronía, gritando, es como... Es muy bonito, tienes que verlo.
0: Normal que te tengo para explicarme. Si yo ya he dicho que he pasado... Al punto de toma, hija, tú que lo entiendes, ¿eh? O sea, estoy en ese punto. Tú también, ¿eh?
2: Yo también tengo hija, sí.
0: Sí, no, que estás en ese punto de toma, tú que lo ves.
2: Tú y, que lo ves, sí.
0: ¿Qué tal para dibujar la presbicia? ¿Ya te ha llegado la presbicia?
2: No. Yo lo que veo más de lejos. Veo regulín para ver películas, para conducir por la noche.
0: ¿Y tú? ¿Tú ves bien también?
3: Sí, yo de repente, lo que tengo muchísimos problemas de salud, pero bueno, yo es una afición que tengo desde hace muchos años y la vista de momento me la están respetando.
0: Sí, sí. Es que, joder, mira, precisamente ayer me he estado leyendo el último de Vegas, que mira que es de dibujo grande, y, joder, estaba pensando, cago en la puta, la vez anterior que me leí un cómic de Vegas no necesitaba gafas y ahora sí, ¿sabes? Y me jode leer los cómics con gafas, tío, porque me parece como que se pierde ahí un poco el...
3: Bueno, yo, después de decir esto, me he cogido una gafa solo para leer los subtítulos de los videojuegos, porque son muy pequeñitos, cada vez más pequeñitos. O yo cada vez veo peor.
0: Eso no se puede...
3: Muchas veces no.
2: ¿No están adaptados los subtítulos de videojuegos?
3: No. Cuanta más definición tienen los juegos, las más pequeñas son.
0: Las letras.
4: La letrica.
0: Ya. Son cosas que hay que darle una vuelta. Bueno, ¿qué andáis, tíos, aparte del jueves? ¿Seguimos con jueves?
3: Pues mira, yo he venido a presentar una grapica que he sacado de 4 euros y 24 páginas, pero muy cuca, que precisamente es una serie de jueves que tengo con Igor, que es sobre... Se llama Beata y Calisto, Abogados de Cristo, que nada que ver con una asociación muy respetable que se llama Abogados Cristianos.
0: Te viste el lío con esos, ¿no?
3: Sí, bueno, dentro de, o sea, es que en realidad están teniendo un lío con todo el mundo. Cada mañana se levantan con ganas de demandar a un cómic o una revista o lo que sea y se ponen al lío, pero repito que mi cómic no tiene nada que ver, aunque se parezca un poco en el nombre, que es Abogado de Cristo.
2: Es que lleva confusión lo tuyo.
3: ¿El qué?
2: Que lleva confusión lo tuyo.
3: Claro, yo sobre todo lo que no quiero es que nos demanden más.
0: ¿Sabes la movida, tío? Que yo creo que fue el año pasado. Que hice aquí unas risas como diciendo, pero si es que es el descojono, es que no ganan nada, tío. Ya. Y de repente ganaron una demanda, tío.
3: Ya ves, para callarnos la boca, recién.
2: Bueno, cerraron la boquita.
3: Sí.
2: Mañito, bueno, pues, de humildad de al jueves.
3: Pues tengo un cómic que es básicamente eso, dos abogados que les manda a Cristo en persona unos casos en los que nunca ejercen de abogado. Es Dios, bueno, sí, le manda a Dios, en el que nunca ejercen de abogado porque los autores, Igor y yo, no tenemos ni papa de derecho ni de abogacía ni nada. Entonces lo que hemos hecho es una especie de Mortadelo y Filemón muy divertido y muy loco.
0: Pues de fondo, mientras hablamos, voy a poner a Vejemos, que parece que no tiene nada que ver, pero sí tiene, porque aquí estos andan con líos todo el día con los abogados cristianos de Polonia.
3: Ah, hostia, hay como sucursales.
0: Sí, no sé, se llamarán de otra manera.
3: Son una franquicia.
0: Se deben llamar algo en polaco, pero claro, el Nergal, claro. La movida que tiene es que, claro, al hacer black metal, pues es todo como muy satánico, porque es lo que pide, ¿no? Y entonces en uno de los conciertos, pues sacó una Biblia así y dijo, el libro de las mentiras, y lo rompió. Y entonces, luego resulta que como él es un tipo muy populoso, pues lo han sacado allí en La Voz de Polonia, de jurado, ¿no? Y entonces se han enterado los abogados cristianos de Polonia de que el black metal existe y han flipado, tío, porque han dicho, hostia, y nosotros aquí demandando mierdas que no tienen nada que ver.
2: ¿Lo hizo en La Voz, lo de romper la
0: No, ¿giraron? En un concierto, pero luego, claro, estos, cuando ha empezado a salir por la tele, yo siempre lo digo, porque los abogados cristianos andan demandando a peña al azar. Sí. Sin saber que existe el black metal. El día que se enteren...
3: Igual les mola, porque al final forma parte del lore, ¿no? De cristiano.
0: Claro, eso es.
3: O sea, es el juego suyo.
0: Claro, si te estoy dando el enemigo a combatir, tío.
3: Claro. Eso es aún.
0: Bueno, ¿y el cómic entonces es solo una grapa que va a salir por números o qué?
3: Bueno, pues yo me imagino que igual si esta funciona bien, pues iremos sacando como justo cada año, ahora el jueves es mensual, y cada año hacemos justo 12 historietas que dan justo para una grapa de 24 páginas, pues es que cae perfecto.
0: Ajá.
3: Entonces, o sea, si funcionase, podríamos estar sacando una grapa todos los años, que sería estupendo.
0: Ya, eso os iba a preguntar, es la única pregunta que venía con ella en la cabeza para haceros, con el rollo mensual del jueves, porque, joder, yo recuerdo, claro, cuando nosotros éramos críos, el comprar el jueves, los miércoles, era como una tradición, pero luego incluso he conocido gente que los tenía todos encuadernados, ¿no?, de aquella época. Y ahora cuando salió el internet, pues de repente, claro, la frecuencia ya no es igual, la gente no va al kiosco, sobrevive el papel, tíos. Me refiero en ese tipo de revista, ¿eh? Yo sé que en el cómic de autor o en series regulares, sí. Pero la revista cómica.
2: Lo que más, sabiendo que el kiosco cada vez cierra más y todo esto, el jueves, bueno, estoy hablando yo de oídas de mi director, que funciona a partir de esa gente que está suscrita al formato físico y al digital. Entonces les llega a casa. Ahora que el formato mensual es mucho más fácil de enviar a casa. Y es de lo que aguanta ahora que no hay ese formato digital y a la vez ese formato físico en tomitos es el mensual de jueves ahora.
0: ¿Y sabéis si el lector de jueves ha ido creciendo con la revista o si hay lector joven de jueves? Perdonad por ponerme serio, pero es que me interesa.
3: Pues mira, no lo sé, de vez en cuando hacemos firmas en Barcelona o lo que sea, siempre te viene algún, de hecho hay algunos chavalitos muy jóvenes y chavalitas que te vienen y, hostia, gente que incluso te hace fanarts de los personajes y tal. Lo que pasa es que no sé cómo será eso extrapolable a, ¿sabes?, al público general.
0: Sí,
3: pero bueno, sí que hay gente joven, supongo que sí que habrá que...
2: En Barcelona, sobre todo, nos encontramos con ese lector, tanto el puretilla que viene con sus números atrasados y te empieza a hablar de la historia del juez, o sea, sabe mejor que nosotros, obviamente, y ese, lo que dice Iván, ese nuevo comprador del jueves, Que viene haciendo fanart de secciones de la revista.
0: O cuatro, sí.
2: Es muy guay.
0: ¿Y tú a qué andas, Álvaro?
2: Pues,
0: ahora mismo, ¿qué estás haciendo?
2: Yo estoy con
0: lo del jueves. Cuidado con los cables, tío.
2: Estoy con lo del jueves, estoy con 20 minutos también, que sigo publicando, también llevo 10 años con ellos. Y también estoy en el Batrez Amarillo, que es otra revista, donde tengo una sección que se llama Vicente, cirujano negligente. Entonces lo que hago allí es como, pues igual que Iván no sabe de abogacía, yo de medicina tampoco. Entonces es un médico que hace estropicios y en lo que está es para achicar agua todo el rato con problemas de... Y la idea sería un formato como el que contaba Iván, de hacer una grapita pequeña de ser recopilando las páginas de Vicente.
0: Ajá. ¿Y eso de qué depende? ¿De tu editor?
2: Sí, pero bueno, al editor ya le tenemos, yo creo que nos van sacando las cositas que sacamos y... Será con Fandogamia y sí, se ha estado lado.
0: ¿Y en la feria qué vais a hacer hoy? Aparte firmar, ¿no hay competición pues, de dibujos chorras?
3: No, este año ya no. Lo hemos hecho.
2: O sea, íbamos a hacer un duelo de farmear aura, pero al final
3: bueno,
2: no.
3: ¿Ha durado?
0: ¿Duelo de qué?
2: De farmear aura. He visto un melón que igual no...
0: Sí, dilo.
2: Buah, es que es muy
0: cuéntalo.
2: Es que por radio es complicadísimo de explicar, porque es todo...
0: Farmea del aura.
2: Es que estoy haciendo gestos, pero claro, en la radio no se ve.
3: A mí me lo explicó, pero es que Álvaro no asimila todavía la edad que tiene. Es una persona que todavía consume mucha cosa joven.
2: Claro.
3: Yo no sé, a mí me lo explicaste y todavía no sé muy bien qué es lo de...
2: Es que es muy complicado. Formear,
0: ¿no? Explícamelo tú y hacemos el teléfono escacharrado.
3: Pues yo lo que entendí, lo voy a explicar para que lo entienda también gente mayor, dale, que era como hacer aquello que hacía Lina Morgan de poner posturas y poses, pues eso sería farmear aura.
2: Lina
3: como
2: Morgan,
3: hacer, como hacer estampas. ¿No?
2: Sí, un poco está. Sí, es lo primero que se te ocurre, ¿no? Es Lina Morgan.
3: Lo entendí bien entonces.
2: Sí, es tal cual. Es Lina Morgan.
0: Pero que, poner posturas raras, absurdas. O sea, que,
3: como no, posturas no, intensas, ¿no? Como digo.
2: No, ese Six Seven, todo este tema.
3: Ay, qué mierda.
2: Ajá. Claro. No, ¿tampoco?
0: Sí, Six Seven,
2: vale,
0: sí, hombre,
2: vale.
0: Escúchame, sí, que
2: lo que más.
0: Trabajo en un colegio, o sea, eso lo tengo.
2: Ah, pues clarísimo. Tú lánzaselo, que te hagan un duelo de aura.
0: He estado, pues mira, para este año me lo apunto. Ya también hice lo del gesto este, que de así, lo de los cacharros estos, de ponerse
3: igual,
0: la frente,
3: igual es un poco eso,
0: la mano en la frente y tal.
2: Sí, también se aplica, sí.
0: Lo de los spinners he pasado, yo las he pasado todas esas.
2: Para farmear aura.
0: Pero hemos chupado un año de que no se podía decir 67 en ningún momento desde... No veas, ha sido complicado, ¿eh?
3: Y además nadie sabe de dónde viene.
0: No, intentamos forzarlo diciendo 67 todo el rato durante una clase.
3: A ver si les
0: y daba igual, no, les cada vez se reían más.
2: Esperabas que alguien viniera y dijera, a ver.
0: Bueno, ya está bien, ¿no? O sea, ya sí, no tiene gracia, pues no.
2: Tiene sensibilidades, ¿no? El 6-7. No, por favor.
0: No, a mí me parece bien. Hay una canción también.
3: Bueno, pero que no hemos explicado lo que hemos venido a hacer.
2: Ah, ya, que nosotros hacíamos cómics. Espérate.
3: Vale, hemos venido a presentar estos dos cómics.
2: Eso es.
3: El de Beate Calisto y Álvaro, uno que tenía, que lo sacó hace ya tiempo, pero que es muy chulo, que es el de Le puede pasar a usted. Y los hemos estado presentando en el escenario y tal.
2: Pero di lo que hemos hecho al final, que está muy bien.
3: Al final se nos ocurrió coger una historieta de Beate Calisto, Abogados de Cristo, que sale el mes que viene en plan exclusiva, y hacer esto que hacen en la Comic Con con las series, rollo Los Simpsons, Rick y Morty, de poner un storyboard y ponerle las voces.
0: Ah, qué
3: pues
0: guapo.
3: Eso, pero mal, muy mal.
2: No, nos ha salido igual.
3: Igual.
2: Esto hay que venderlo porque todos los años vamos a hacer esto.
3: Eso,
2: vamos
3: que
2: a...
3: venga, porque el año que viene ya lo sabremos hacer bien.
2: Porque la gente no sabe leer.
3: Ya.
2: Leemos las viñetas en directo.
0: Un canal de YouTube con voces dobladas de los cómics.
2: No, o serio, leyendo. Un audiolibro.
0: Audiolibros de cómics. Pues, no me parece mala idea, ¿eh?
2: Audiocómics.
3: Pues eso hemos hecho. Eso hemos estado haciendo.
0: No me parece.
3: ¿Qué te parece?
0: No me parece bien, me jode perdérmelo, porque es que, claro, que si yo hago radio tengo que estar aquí fuera, porque si no los molesto en el escenario y entonces no lo veo.
3: Podemos hacer una radionovela el año que viene.
0: Sí, lo podéis hacer aquí ahora mismo.
2: Lo hacemos ahora, ¿tienes
0: venga.
2: La viñeta?
3: Sí.
2: Lo tienes.
0: Pues dale, venga.
3: Me has quedado con ganas de hacer el mongol.
0: Dale,
3: todavía.
0: Sí,
2: pero pásamela a mí también para tenerlo.
0: Pues poneros los dos aquí, juntos.
2: Ah, vale.
0: ¿Qué música os pongo? Vale.
2: Ay, es que lo hemos hecho sin música, lo hemos hecho a capela.
0: ¿De qué va? O sea, de esto es lo de los abogados cristianos.
2: ¿Tienes alguna música así?
0: Música pa. No sé cómo buscar.
3: Pero...
2: Ahí no está porque es improvisado.
3: Es que no tenemos la que hemos hecho, no tenemos.
2: Ah, vale, tú dices otra, vale.
3: Pero es muy largo, ¿eh? Vamos a estar aquí un rato, parece, ¿verdad?
2: ¿Cuánto tiempo
3: tenemos?
2: Tiempo
3: a arrepentirnos.
0: No, venga, un minutín. ¿Por qué? Porque claro, el cómic entero no me lo puedes leer.
2: A ver, una tira de...
3: Ven aquí.
0: Para que la gente se haga un poco a la idea de cómo ha sido la cosa. Luego hacemos, por ejemplo, esto como un anzuelo digital y que luego la gente se suscriba a vuestro canal de YouTube que vais a abrir haciendo esta mierda, tío.
3: Sí, porque nos ha salido estupendo como la gente va a comprobar ahora.
2: Aquí es donde va a entrar el billete.
3: A ver, ¿qué historieta cogemos?
0: No sé qué estoy poniendo ya. O sea, se me está yendo de las manos el programa, pero...
3: Venga. ¿Cuál quieres? Una que no...
2: Una que tenga poco texto.
3: Pero leemos la intro, leemos solo la intro. Ay, ¿qué has hecho? ¿Has enchufado el...?
2: ¿Hola?
3: Sí. Vale. Venga, vamos a leer las primeras cuatro, la intro. Venga, yo hago de Dios.
2: Pero
3: Beata Calisto.
4: Pero no grite, que estábamos aquí ya.
3: La costumbre.
4: ¿Qué pasa, jefe?
3: ¿Qué va a pasar? Que se está perdiendo todo, llegan todos los santos y ¿qué hacen los chavales? Disfrazarse de chorradas. Y mientras los cementerios vacíos, y vosotros veréis cómo lo hacéis, tiene que volver esa tradición tan bonita de pasar una mañana deprimente acompañando a tu abuela al cementerio a poner flores en la tumba de un familiar muerto al que no has visto ni en foto.
4: ¡Chupado, jefe!
2: Si así contado ya apetece. Tenemos que atraer a los jóvenes para... Pero nunca he visto uno de cerca.
4: Tranquilo, vamos a hacer un brainstorming y verás cómo se nos ocurre alguna idea.
3: Al rato.
2: Claro, es que hay que explicar un poco...
3: Yo creo que ya está bien. Vale, creo que lo podemos dejar.
0: Pero ¿sabéis lo que podemos hacer? Un serial con esto, tío. O sea,
3: la radionovela, que vuelva
0: claro,
3: a la radionovela.
0: La radionovela es fantástica.
2: Venimos todos los martes.
0: Decid las redes, anda, que la gente os siga.
3: Pues yo soy @ivamper, yo creo que en todas las redes, menos de Twitter, que me quité.
0: Ya, José.
3: Ah, no, espera, calla, que yo en Instagram soy Ivamper Dibujis, o Ivamper /Dibujis. Que busquen Ivamper en Google y les hago yo, por favor.
2: Yo soy @teranidas en Instagram, y en X es que lo tengo abandonado, y en Blue Sky tengo, y creo que soy Teranidas también.
0: En Blue Sky, Blue Sky está guay, tío, pero es el nuevo Google Maps, tío. O sea,
5: pensaba que era un eslogan, Blue Sky está guay.
0: No, no, que quiero decir que a mí me mola mucho.
3: Creo que has dicho Google Maps. Esto
0: no, no,
3: mejor.
0: No, más, más.
3: En Google Maps hay menos gente todavía que en Google Plus.
0: El Google Plus, aquel que salió que no había nadie, tío. Que
3: pero es el mejor sitio para estar Google Plus.
0: Era como un usuario.
5: Hablabas con él,
0: sí, pero ¿dónde están mis amigos, tío? A mí me pasa mucho eso en Blue Sky. Bueno, tíos, os veo por ahí. Luego os fisgo los cómics. Venga, que no me los habéis traído para verlos.

0: Oye, vamos a aprovechar, ya casi estamos acabando el programa. Se me ha ido, llevamos 2 horas, si no me falla la vista, 2 horas y media casi, ¿no? Y tu teléfono. Que antes de que se nos pire de todo, quiero poner Los Muertos, ¿vale? Estamos, me parece, el 70 aniversario de la muerte de Lorca y entonces vamos a aprovechar y de ahí de fondo, mientras, ¿qué tal? Le pego un tajazo a Wet Cactus, ¿eh? Y me voy a cambiar a este disco porque también ha muerto el productor de este disco, ¿eh?
1: Sí, ha fallecido, a ver que lo encuentro por aquí en mis notas. Perdón.
0: Nosotros somos frikis de Los Muertos.
1: Ya, claro. Ricardo Pachón, que es productor de renombre de clásicos de los 70 y 80, del flamenco español, con Camarón, por ejemplo, que estamos escuchando.
0: Loli Manuel,
1: Pata Negra, Veneno. Veneno. Artífice de la revolución del estilo, porque claro, el flamenco clásico no es lo mismo que lo que concebimos ahora o lo que significó estos discos.
0: Sí, sí. Además, es que este en concreto, esto fue un sopetón para todo el mundo, ¿eh? O sea, ahí los puristas del flamenco estaban que se tiraban de los pelos. Decían, ¿lo que hacéis? Esto no es.
1: Claro. Lo que he leído yo sobre su biografía de allflamenco.net es un poco que es como la bisagra entre la tradición y la modernidad. Y que como era compositor también... Y supo meter toda esa, todo su estilo, todo fue un autor muy importante en el cambio, porque es un creador artístico y no solo es un técnico que produce, sino que metía su parte artística.
0: Hombre, tío, es que los productores, esto ya he dicho que tengo que empezar a hacer especiales de productores, porque a veces siguiendo la estela de un productor, tanto en el cine como en la música, se ve mejor la trayectoria que con el propio artista, ¿sabes? Los artistas dan más vaivenes a veces que los productores.
1: Y bueno, aparte de productor, también... a ver, que no entiendo mi letra.
0: Oh, como Rajoy.
1: Sí, sí, total. Ah, sí. Investigó de la música del flamenco, archivó pues temas de flamenco y dirigió documentales.
0: Luego ha muerto Delfín Amaya. Hoy, como tenemos al Panoli, nos pone muchas cosas de estas. Que es el que canta este temazo. Mujer...
1: ¿Sabes qué? Pues bueno, Delfín Amaya, cantante y guitarrista de la rumba catalana, que con su hermano fundó Los Amaya, con éxitos como Vete desde finales de los 60. Participó junto a Peretti y los Manolos en la clausura de los Juegos Olímpicos de Barcelona 92. Y gracias a un anuncio de la ONCE de 2011. ¿Cuál?
0: Con la versión de los Beatles. ¿Tú no te acuerdas?
1: No, eso ya sé que fue en la apertura. Yo no estaba vivo, pero sé que fue en la apertura, sí. Bueno, en 2011, la ONCE sacó un anuncio con su música, entonces se recobró otra vez la fama el grupo de Los Amaya y entonces sacaron Vuelve Los Amaya con colaboraciones como de Bebe, Marlango, Rosario y Macaco y Antonio Carmona.
0: Oye, ya que estamos en Feria Friki, y me da mucha pena, ha muerto Haydn Panettiere. ¿Qué se dice así?
1: Panettiere, ¿no?
0: Panettiere.
1: No sé.
0: Bueno, la animadora de héroes, tío. A mí me ha dado muchísima pena.
1: Yo no lo tenía el gusto, pero bueno, te digo aquí lo que he encontrado.
0: ¿Pero has visto Héroes?
1: No.
0: Cago en la puta.
1: Ya lo siento.
0: Si es que estáis a cosas mangas ya, y no veis.
1: Bueno, pues una actriz de 36 años ha muerto bastante joven, con papeles en Héroes y Nashville. Se especula o hay. Se habla que es tema de drogas lo que le ha producido la muerte, o sea, por problemas también de mentales sobre la fama, haber llegado tan pronto a un escalafón de fama.
0: Que esta semana nos viene fatal, ¿eh? Porque se nos extiende la sección de muertos precisamente ya. Un día que tenemos muchas cosas que hacer, pero oye, lo que es, ¿eh? Porque se ha muerto Víctor Coyote también.
1: Víctor Coyote o Víctor Aparicio o Abundancia fundó a finales de los 60 el trío Los Coyotes, que es rock and roll psicobílico, guitarra y cantante. Grabó en 1962 Extraño Corte de Pelo, en el 83 Ella es tan extraña, o sea, el tema extraño le debía gustar. Hizo un giro estilístico hacia lo latino, que con la publicación de Mujer y Sentimiento del 85, también la música electrónica con Los Calientes Núcleos del Barrio, Noches del Barrio, Las Calientes Noches del Barrio, otra vez mi letra. Y el último lanzamiento es tocando los éxitos del 91 y ya se retiró y pasó a una carrera musical en solitario.
0: Te voy a regalar una máquina de escribir, tío, una Olivetti. ¿Eh?
1: No es que soy zurdo.
0: Una máquina de escribir para zurdos.
1: Y por último, nos queda uno más.
0: Claro,
1: por último.
0: Fran Beer.
1: Fran Beer de ZZ Top. Hay un dato curioso, me ha llamado la atención a mí y yo creo que solo a mí. Por mi letra, precisamente al escribir esto, ZZ Top y el hombre ha muerto a los 77 años. O sea, se parece mucho la Z con los 7. Perdón.
0: Es lo que tengo que decir de.
1: No, que hay más cosas. Bueno, se ha abierto el debate también en el foro de, claro, que al ser el penúltimo de los tres del trío de ZZ Top,
0: ya, bueno,
1: clásico,
0: queda Gibbons.
1: Solo queda Gibbons, el guitarrista vivo, de los originales, porque el bajista, que no me acuerdo el nombre, pero bueno, murió en el 21. La banda ZZ Top, mitiquísima, tiene más de 50 millones de ventas, muchos temas número uno de ventas también. Y ha muerto en su rancho de Texas, estando ya malito. Y bueno,
0: sí, estaba retirado ya.
1: Desde el 2025, de marzo del 2025, se retiró por problemas físicos. Y bueno, pues ya.
0: Por eso a mí me parece, bueno, a ver, Óscar es aquí el experto de ZZ Top y es el que nos ha hecho todas las reseñas de ZZ Top en los clásicos, él sabrá por qué lo dice, pero tampoco veo yo mucho sentido que diga, no sé si tiene mucho sentido que sigan, si ya no estaba con ellos, estaba ya retirado.
1: No, que siga Gibbons.
0: Por eso, pero vamos,
1: claro, que siga,
0: pero que esté
1: la carrera de ZZ Top.
0: Que Frank Beard ya no tocaba con ellos.
1: Bueno, sí, que él ya había tomado la decisión de seguir, está claro.
0: Y luego, mira, vamos a enganchar contigo porque se ha muerto Tamariz. Yo no sé, ¿eh? El legado de Tamariz para todos los que vamos teniendo una edad. Es de ese tipo de iconos que da igual quién seas, lo que pienses, a qué partido político votes, cómo seas de buena persona o de lo que sea. Da igual. O sea, de una edad para arriba, todo el mundo tiene a Tamariz en su imaginario, ¿no?
2: Sí, la verdad es que sí. Al final, bueno, ha muerto con 83 años, así que lleva 3 años retirado, se retiró con los 80 años del escenario, pero seguía trabajando en casa, seguía escribiendo, con lo cual es una persona que hasta el último día está pico y pala.
0: Está, aparte de como entretenedor, digamos, ¿no? Lo que sí. Podemos ver el público, así que no nos sí. Dedicamos a la magia, está muy considerado también como estudioso y como...
2: Exactamente, para
0: como nuestro, innovador, ¿no?
2: Nuestro gremio es el maestro, o sea, todos los magos de España le consideramos el maestro. Hagamos cartas, hagamos palomas, hagamos grandes ilusiones, lo que sea. Todos bebemos porque él ha sido un teórico, o sea, ya no solo técnica cartomágica, que era su especialidad, pero era mucha teoría mágica. Entonces nos ha enseñado a todos a entrar en un escenario, a hablar, a buscar, a mirar al público, todo eso lo hemos aprendido de él también.
0: Y a nivel internacional también.
2: A nivel internacional, es verdad. O sea, se le conoce mucho en España, pero es conocido en todo el mundo. Todos los años viajaba por todo el mundo dando seminarios. O sea, que es una eminencia.
0: Mira, tío, resulta que cuando hemos puesto aquí en nuestro foro

0: De muertos, que se llama Valar Morghulis. Hemos puesto lo de Tamariz,
1: bueno,
0: y de repente se ha montado aquí un debate entre peña que le flipa la magia.
1: Oye.
0: Y está guapísimo, porque, joder, están hablando pues de otros grandes magos, ¿no? Que sin embargo no conseguían la otra, no voy a nombrar porque no quiero poner aquí de menos a nadie, pero hablan de otros grandes magos que no conseguían la otra parte, ¿no? Que creo que es tan importante como hacer bien el truco, que es mantener el que la gente salga
1: y que la gente se quede
0: divertida, ¿no?
1: Divertida y
0: emocionada.
1: Y que se quede. O sea, muchas veces el problema que tenemos los magos, yo incluido, hay veces, depende del día, que no consigues enganchar al público. O sea, cuesta más, y es algo que no todo el mundo, y muchos grandes, les cuesta todavía.
0: Oye, ¿cómo se integra la magia en el mundo friki? Quiero decir, porque sé que mañana viene Suso también,
1: sí.
0: Sé que en este Comics Street de este año hay mucha magia.
1: Sí.
0: Y
1: pues a ver, fue un poquito el año pasado la idea arriesgada, porque me engañó Chiqui. O sea, Chiqui al final tenemos relación con él, con el dueño del TVO, y se enteró de casualidad de que yo me dedicaba a la magia. Yo soy cliente del TVO, me encantan los juegos de mesa, y un día no sé por qué se enteró de que yo hacía magia. Y fue como, oye, Diego, tienes que estar en Comic Street el año pasado. Y creamos algo, fue como, yo soy friki también, o sea, al final tengo una mezcla rara, vamos a crear un espectáculo para frikis, o sea, magia para frikis. Gustó, y este año ha sido como, pues hay que repetir, hay que tirar otra vez.
0: ¿Cómo fue ese espectáculo, tío? A ver, la directa es meterte a Harry Potter, me parece a mí, ¿no?
1: Claro, pero, pues...
0: Bueno, o a Gandalf.
1: Sí, pero no, al final yo tengo un... Yo me dedico sobre todo a magia infantil, pero tengo un estilo muy definido. E intento dar, con juegos comerciales que cualquier mago puede hacer, pero intento dar sus vueltas, historias, etc. Y el año pasado pues, nos metimos con juegos con emoticonos para meter WhatsApp, juegos de Harry Potter, de Señor de los Anillos, juegos de Marvel, un poquito involucrar ese perfil friki. Este año hemos acabado el espectáculo haciendo aparecer un Doraemon gigante en el escenario, o sea, ha estado guay, o sea, no todo el mundo lo puede hacer.
0: Y me tienes que decir redes, porque como hemos entrado como siempre así a saco, a lo mejor la gente estará diciendo, hostia, qué guapo, yo quiero ver eso, pero
1: este
0: quién es.
1: Este tío quién es. En redes me podéis buscar como Diego Catán con TH.
0: Luego nosotros vamos a soltar aquí enlaces. Estáos tranquilos, porque ya sabéis cómo lo hacemos. Luego, cuando vayáis al podcast, hay enlaces a las páginas de todo el mundo y los podéis investigar,
1: Ponernos cara.
2: Menos el tracklist de las canciones, que lo pones en... Bueno, lo pones en la web.
0: Claro, en la web. Pues vale, ¿dónde se van a mirar las cosas? No, no, hay que ir a la web de la gente.
2: Vale,
0: ¿no?
2: eso sí está bien.
0: ¿Y para el año que viene qué vas a preparar?
1: Pues no lo sé. Tengo un año todavía para pensarlo.
0: Todavía tienes un año para pensarlo.
1: Todavía hay tiempo.
0: ¿Cuál es tu mundo mágico favorito de friki? Porque claro, siendo friki y mago...
1: A ver, mi mundo mágico favorito es el Señor de los Anillos, porque Tolkien me tiene la espinita en el corazón clavada. Pero Harry Potter me gana en casa. Al final mi mujer también es fan de Harry Potter y tenemos ahí una lucha Tolkien, Rowling, interesante.
0: ¿Y en la fantasía, magia dura o, bueno, que cada uno haga...
1: Dura.
0: Sí, magia dura con unas normas súper estrictas y casi físicas,
1: sí.
0: ¿No?
1: Igual que existe realmente en el mundo de la magia, hay unas normas que no se pueden saltar.
0: A mí me mola mucho el concepto de la magia en El nombre del viento, no sé si lo has leído.
1: He leído...
0: De Patrick Rufus.
1: Sí.
0: Como está ahí al borde casi de la alquimia.
1: Eso es.
0: ¿Pero tu especialidad cuál es?
1: Mi especialidad es magia infantil y magia con animales.
0: Ajá.
1: ¿Sabes que magia con animales a día de hoy pues está muy en desuso? O está un poquito complicada.
0: O sea, hacer aparece un conejo.
1: Un conejo, una paloma, sí.
0: Ajá.
1: Al final se están poniendo un poquito más duras las normas.
0: Claro.
1: Pero bueno, todavía en Cantabria puedo seguir haciéndolo. O sea que de momento nadie me quita sacar una paloma de
0: Pero puedes poner un peluche.
1: Ya, pero no es lo mismo.
0: O una paloma animatrónica.
1: Estamos en ello, pero mientras pueda sacar una paloma de verdad, que no sufren tanto, no sufren como la gente piensa, voy a seguir. El día de mañana que me diga salgo en un real decreto que diga no puedes sacar palomas, entonces ya sacamos la animatrónica y pasa, la tenemos en casa.
0: Bueno, tío, oye, pues gracias por compartir este rato con
1: nosotros.
0: Y a ver si te veo, tío, porque siempre me pierdo todo.
1: Está complicado, está complicado.
0: Muy bien, oye, tiro por aquí. Oh, ¿no sabes lo que vamos a hacer? Mientras que viene el siguiente invitado, vamos a tirar la agenda muy rápido, ¿vale? ¿Me ayudas? ¿Me echas
2: un cable?
0: Sí, porque si no la vamos a dejar sin dar y casi se nos acaba el programa.

0: A ver, unas últimas horas que creo que no están en la web todavía, ¿vale? Garbage Fest, esto va a ser el 29 de agosto en el skatepark de Torlavega y tocan Tiffer, Triskelion, Web Cactus y One More Pill. Y luego hay aquí más logos, pero que ya me parece que no son de bandas. Te tengo el 3.
1: Ahí estoy. Eso en Torlavega.
0: Sí, y el Torlafest. 12 de septiembre, MCD, Emulsión. Un logo chiquitajo se me ha ido y espera que lo vuelvo a abrir. Son las bandas que tocan. Estupefacientes, Escrotos y Parientes. Esto no sé dónde es. En la Asociación Canábica de Torrelavega. New van a estar en Bilbao. Bueno, esto ya lo pondremos. Y Lunática y los Pulse Beats el 26 de agosto, nueva fecha en Rock and Beer en Carriazo. Ese no sé si lo teníamos corregido, ¿vale? Y otra cosa que os quiero contar es que el 26 de septiembre va a haber una fiesta de presentación de la reedición de los discos de Odyssey y Victoria. Con eso yo creo que más o menos las últimas horas las tengo dadas, así que ahora me dices tú la agenda.
1: De acuerdo. Vamos con los eventos permanentes. Tenemos la exposición Veneno que cura, veneno que mata, en comillas, hasta el 20 de septiembre. La gira de Defcon 2, que les ha dejado a Puerto Torlavega hace unos días, continúa con la última parada en Figueras, Girona. Recomendamos también la visita teatralizada nocturna La traición del boticario en Aguilar de Campoo. Los conciertos de Piélagos, de las noches de conciertos, tenemos próximamente nada, porque se ha acabado, perdón. La programación del Reino de Cobar continúa como no podía ser de otra manera, con pues el 28 Mundo Chillón, el 29 David el Cuerdas y Clandrakers, los Marios 2.0, Fall Jam Session y Mae Mob. Para ir acabando ya, porque los Verano en Jado, en el Parque de Jado de Santander, continúa su programación con el viernes 28 Poi Circo y el Duotero el sábado 29. Tenemos también las fechas de la gira de False Pretense el 29 de agosto en Rock Beer The New y el 11 de septiembre en Gijón. Esto ya se ha acabado. En la Tabacalera de Santander tendremos lo próximo el 4 de septiembre Istmo, en octubre Lázaro y hasta diciembre un par de fechas más. Tenemos la gira europea de Los Monstruos, que próximamente les tendremos por Madrid, Linares, el 26 en Amposta, Tarragona, y el 29 de septiembre, uy, me he ido muy lejos, septiembre, bueno, en Santander, bueno, para ir anunciando, en el Rock Beer The New. Ya pasamos a los eventos no permanentes, que tenemos el lunes 24 de agosto, Síncope, en Escalante, Cantabria. El miércoles 26 de agosto, Nefarious, de gira por España, que les lleva por Zaragoza el 26, el 27 Portugalete, el 28 Madrid, y el 29 Fuengirola, que tienen también teloneros, en la primera fecha no, las siguientes tienen a Kraven, Mind Traveler, Metal Beach Fest también. Ah, no, esto, Metal Beach Fest será el sitio, pero bueno, los otros son teloneros, Kraven y Mind Traveler. El jueves 27 de agosto, Festival Tobalina, en Burgos.
0: Ahí está Ángela Hoodoo, que luego
1: Angela
0: viene también.
1: Ángela Hoodoo, Flaming Groovies, Mickey and the Bush, Lie Detectors.
0: Sí, decía lo de Ángela porque luego viene al New Moon y al New. Correcto. Tengo, por cierto, una cuña de ella. ¿La
1: tienes
0: poner
1: por ahí?
0: Sí.
1: Bueno, ¿me dejas acabar primero?
0: Sí.
1: El sábado 29 tenemos a Aitor Ochoa, The Lizards, Dr. Velvet, The Flying Rebollos, The Cinelli Brothers, unos cuantos grupos en Burgos. El Drums of War, en Atlantic Events, Carré del Plom, en Barcelona, con grupos de estos que tienen logos horripilantes y no se lee nada, pero bueno, aquí veo Distraction el sábado, 1349 también el sábado, Pestilence el viernes, Onslaught el viernes también. ¿Qué más tenemos? Bueno, el jueves Mesaya. Joder, esto es Masacre.
0: A lo importante, tenéis aquí los carteles. Que la gente vaya a la web. Es que si no, estamos ahí todo el día.
1: El viernes 28, Retrofile en el surtido de Sarón, Cantabria.
0: Segundo concierto.
1: El Vatio Rock 2026 en Alicante con Celtiberian, Hasboot, un grupo que parece que pone VIV, VIP, y Slash Rosters y Midori. Las guerras cántabras empiezan en los Corrales de Huelna, la edición número 24. Tenemos en Don Benito Badajoz el Rock and Blues Festival con Albertucho, Lubac, Trooper Swings Band, Mago de Oz y unas cuantas, La Cabra Mecánica, Efecto Mariposa, Willy Willazo, Los Mojinos Escocíos, Drugos, que les hemos tenido aquí en Torrelavega, y Fever Band. El Ripollet Rock Fest en Parc dels Pinetons en Ripollet con Rhapsody of Fire, Crematory, Sirius Black, Legendarian y Hidon. El undécimo Festival Heavy Ciudad de Palencia en Palencia, no, ¿qué digo yo? En Parque Huertas del Obispo en Palencia con Ángelus Apátrida, Valdemar, Darsen y Darsena. Esto es largo lo de hoy, ¿eh?
0: Oh, venga, venga.
1: El sábado 29 de agosto tenemos el Unirock con Uli John Roth,
0: sí,
1: Iron Savior y Mala Reputación y Escontra en Puerta Vega. Ángela Judu, como mencionabas, en la New Moon de Torrelavega. El festival Baldo Rock en Valdorros, Burgos, con Gata, Leice, Cine Rage, Nordom y Diabólica. Monjas Carmelitas Descalzas en Café Anchoquia de Bilbao. Garbage Fest, el que, mira, ya se ha subido el skatepark Río Viar de Torrelavega, que lo mencionabas antes, no repito los nombres. Y hasta aquí puedo leer.
0: Pues venga, hasta ahí, ¿eh? Le doy a la cuña esta que te digo y pasamos a lo siguiente.

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2: Ya sé que hay parte de la gente que escucha el programa que odia estas cuñas, pero tío, estaba en una convención friki y me he hecho un opening de anime. Oye, grabarme Crystal Moors un indicativo para el programa, ¿eh? Y ahí tiró. Tíos, qué guay volveros a tener por aquí. Ya las es verdad que las convenciones van haciendo poco a poco que la gente se haga ya como, no sé, amistades que ves año tras año, ¿eh?
3: No, y más aquí en Santander. O sea, sí. Empezó así con Oscar y de hecho venimos por eso, para juntarnos y nos juntábamos aquí todos.
2: Claro,
3: de todos los sitios.
2: Siempre digo que a pesar del hueco grande que dejó, Punk Not Intended, pues joder, me parece que todos seguimos ahí como unidos por algo que ya no está.
3: No, y que además nos juntamos, o sea, no es que nos juntemos los de siempre, sino que se va juntando más gente todavía. Uh-huh. Entre ellos, o sea, ahora que... eres uno de los de cuando venimos, hay que saludar, hay que venir.
2: Claro, claro, sí. Sí, pero que es, ahí me refería que los puentes que Oscar tendió ya funcionaban, pero los que ha seguido tendiendo post-mortem, claro, tío, sí, a mí me flipa es eso de que sigue habiendo gente que nos seguimos conociendo. Porque él está en medio de alguna manera, tío. Sí, no sé, me hace muy feliz poder recordar a un amigo así. En fin, ¿qué habéis venido a hacer este año? ¿Qué habéis venido a presentar? ¿Qué traéis?
3: Pues el
2: año... algo he leído, pero prefiero que lo contéis vosotros porque lo vais a contar mejor.
3: El año pasado, cuando estuvimos aquí, pues bueno, estuvimos hablando un poco de lo que hacíamos y que estábamos preparando un proyecto que salía este año y ya ha salido. Entonces hemos venido a... pues como vinimos aquí a contar lo que íbamos a hacer, ahora es el... vale, ahora está ahí. Y ver un poco el... contar un poco el proceso de cómo se ha hecho, de cómo... te diría que cómo lo hemos vivido, ¿no? Sino cómo hemos conseguido hacer todo eso de una manera coherente, ¿sabes?
2: Vale, pero concreta, porque la gente que no sepa de qué van sigue sin tener ni puta idea. Dice, pero es el eso, ¿qué es eso?
3: Vale, es un cómic que se llama Reset y...
2: es lo que ha venido después de Mamasel, ¿no?
3: Claro. Entonces, lo hemos hecho entre los dos y cuando digo entre los dos es literalmente entre los dos y un colorista, y es una historia de ciencia ficción de mechas en un futuro en el que la humanidad vive en ciudades en el cielo, y los mechas es su manera de conseguir recursos, y en vez de matarse entre ellos, pues lo que hacen lo hacen con esos combates y se ceden los recursos que necesiten. Uh-huh. Entonces, esto el año pasado, y ahora tampoco podemos contar mucho.
2: Mucho, claro, porque estaba.
3: Ahí estamos, acaba de salir el primero, pero sí un poco la temática, ¿vale? Y aquí lo que hemos venido a hacer es a contarlo y también un poco el proceso que hemos llevado para poder llevarlo a cabo. Pues son muchas páginas y es un proyecto muy grande.
2: Uh-huh. ¿Cómo...? Esto en principio va a ser una serie que va a ser como una serie regular, que vais a sacar cosas o tomitos
4: arco,
2: o qué.
4: Un arco que cierra en tres números, es decir, van a ser tres tomos de 43,
2: y 44
4: páginas cada una, y se completa este mismo año, es decir, sale el primer tomo, ha salido ¿cuándo? En marzo,
3: en junio.
4: El segundo sale en septiembre y el último en diciembre. Entonces, lo que hacemos es, primero que no hacemos es esperar a la gente, que cada tomo aporte algo más y quieras saber más de la historia, y que cuando cerremos, pues veremos si va a haber algo más o no. Pero en principio se queda cerradito este año.
2: Y después de que se acaben los tres tomos, vais a sacar una versión súper guapa, encuadernada, para que diga la gente, ¡cago en la puta!
4: Cosa del editor. Depende de la editorial.
2: De los editores, ¿eh?
3: Nosotros, a ver, por nosotros encantados. Y extras tenemos 30.000, planos de los robots, cosas así, entonces...
2: Oye, y os digo que una de las conversaciones que más veces tuve con Oscar fue, pero dime la verdad, ¿esto acaba aquí o luego va a haber 30 tomos y tal? Pero claro, él tampoco lo sabía.
3: No, veces. Nosotros, a ver, la idea es, la historia se cierra, el arco se cierra, queremos hacer más, porque ya te he dicho que es una cosa muy grande, y Javier al que me decía, a ver, acorta, porque no podemos ir a tanto. Entonces... querríamos hacer más, pero la historia, o sea, estos tres tomos y la historia se completa. Que la editorial quiere o lo que sea,
2: pues ya sé.
3: Claro, ya seguiría.
2: ¿Cómo os habéis repartido el trabajo, tíos?
4: La parte pensante sale de David. O sea, casi todas. Yo le pongo freno, como dice él, de no te flipes, empecemos a meter muchas cosas. Hace la parte de todo el dibujo a lápiz, yo me encargo de la tinta. En este tomo, el siguiente que sale, me encargo yo de la rotulación. Él hace los textos, o sea, al final vamos controlando un poquito todo. Y tenemos a la tercera pieza del equipo, que es Dani Retamero, que no ha podido venir, es de Málaga, y que se encarga de finalizar todo con el color. En principio, bien, trabajamos bien.
3: Sí, sí, él hace que yo parezca que sé dibujar y me arregla cosas. Uy, esa mano. Antes me lo decía, ya no me lo dice.
2: Ahora te lo arregla.
3: Ahora ya no me dice, esto te ha quedado horrible. Nada,
2: tíos, tenemos que decir redes vuestras, ¿eh? Sí. Y que la gente os siga y siga informándose, porque estoy literalmente fuera de tiempo. Acabo de hacer 3 horas de programa.
3: Uy, lo sé.
2: Pero hay que decir por lo menos las redes para que la gente os siga, ¿eh? y pueda informarse más de vuestro cómic.
3: Sí, yo la mía es en Ebral David y la de Tengu Ediciones, que es donde...
4: Principalmente todo es Tengu, y la mía es Bitinker.
3: O sea que...
4: Ya está.
3: Así que...
2: Que os sigan en Instagram, ¿eh? Es el sitio donde mejor,
3: sí.
2: ¿No?
3: Sí,
2: no sé por qué es donde más ponéis cosas, porque es la peor red de todas. No sé si os habéis dado cuenta.
3: Ya, pero es que es la que tiene... no te iba a decir más público, sino más gente de cómics. O sea, conocemos a un montón de gente. Y entonces, claro, a través de ahí es donde más llegamos.
4: Es la única que tolero y es la única que tengo.
2: Y bueno, el cómic bien distribuido, fácil de encontrar, ¿no?
3: Sí,
2: ¿repetimos el título?
3: Reset. En tienda, en casi cualquier tienda y bueno...
2: En Nexus, mismamente, te lo encuentras, ¿eh?

0: porque una de las novedades que este año han llegado al Comic Street es la lucha libre. O sea, que otro punto de friquismo que además aquí... Esto ha seguido creciendo, ¿eh? El friquismo de la lucha libre, y hay gente que está súper metida a día de hoy. Pero claro, los que gastamos una edad, pues todos nos acordamos del Pressing Catch y de los grandes. O sea, yo soy súper fan del Enterrador, como podéis entender, es mi luchador favorito.
1: Sí, en NFW, que es la asociación que hacemos este espectáculo, hay como dos generaciones que entramos, uno como tú, con el Enterrador, con Hulk Hogan, con el Último Guerrero, y otros un poquito más jóvenes, con Rey Misterio y demás. Y a partir de ahí se ha empezado a construir una cultura aquí en Cantabria. Es una asociación cántabra con luchadores cántabros, que hacemos shows prácticamente cada dos meses y recorremos, hemos estado en Torre, hemos estado en Cádiz.
0: Hicisteis en Torre la Vega algo en mitad de un concierto, que salisteis y pegasteis al guitarrista, sí, sí.
1: Le sí, dejéis, sí, acá está, ser, ¿eh? Acá está, sí, sí. Sí, nosotros tenemos un espectáculo que se llama Rock and Wrestling, hacemos conciertos y luego hacemos espectáculo lucha libre. Y hemos estado en Torre, en Cartes, en Bezana, y hacemos muchos shows en Santander. De hecho, cada dos meses tenemos un evento en Santander, y el que corresponde ahora, en verano, lo hacemos aquí. Estamos encantados de estar en la Comic Street por primera vez. Ajá. Y esperemos que se repita.
0: Sí, sí. Oye, ¿el wrestling es real? ¿La vida es lo que es falso?
1: Si me preguntara lo mismo del cine o el teatro, te diría exactamente lo mismo. Siéntate, disfruta. Encariñate los personajes buenos, odia a los malos, abuchea, diviértete, enfádate, porque de esto va, de pasarlo bien, de acciones viscerales, que es lo que buscamos en la lucha libre. Cuanto más ruido hagas,
0: mejor.
1: Mejor, para, o sea, vosotros y para nosotros.
0: Os hacéis pupa, tío, porque yo, Hulk Hogan se llevaba algún sillazo, que no te digo que no se lo mereciese, porque, sí, sí, porque el tío ha hecho idiocracia real, tío, entre él y Trump.
1: Sí, sí, sí.
0: Pero bueno, que se llevaba unos sillazos que yo decía, a este le han partido la crisma en, de verdad, tío.
1: Viene gente de toda España a luchar con nosotros, nos llevo muy bien con la mayoría de asociaciones de España. Y lo primero que le preguntas a un luchador cuando llegas sin verlo cuatro meses es ¿qué tal la espalda?
0: Yeah.
1: ¿Qué tal tienes la espalda? Porque sí, sí, al final es madera donde caen. Madera, sí, con un andamio que es lo que es el ring, un andamio desarrollado para ello, pero son golpes contra madera, uh-huh, en el mejor de los casos.
0: Oye, ¿y los personajes de por aquí? Porque claro, todos conocemos a los míticos, ¿no? Incluso a las nuevas generaciones, John Cena y todo esto. Pero los personajes, claro, tenemos una escena independiente de lucha libre, tío, me mola, ¿eh?
1: Y cada vez más grande. Ahora mismo en la WWE hay un luchador español que nació de una escuela de Madrid, Acción. Y cada vez salimos más fuera, cada vez he luchado más en Europa. La escena española cada vez está creciendo más, nos movemos por toda España. Y la verdad que es un orgullo estar en lo que yo creo que es el nacimiento de algo que ahora no suena muy, muy extranjero, muy tal, pero sí, cada vez tenemos un público más fiel.
0: Habrá una liga de aquí dentro de poco. ¿Cómo es tu personaje, tío?
1: Yo ahora mismo soy el presidente de NCW, me llamo Raúl Travieso. Empecé como vicepresidente, me trajeron desde Madrid y ahora mismo intento solucionar todo lo que el anterior presidente lió y tergiversó para sus propios intereses, intentar dar un poco de estabilidad institucional. Ajá. Yo no soy luchador, yo soy, ajá, el jefe.
0: O sea que, claro, tío, y hay intrahistoria también, como en la WWF, de verdad, tío, ahí sí, son sí, los sí, entresijos. De...
1: No solo es combate físico, son personajes, es historia. Hay personajes que, en cuanto suena la primera música, nota de su canción, el público lo está bucheando o lo está animando. Es muy divertido de ver, yo os animo, hoy a las 9 vamos a estar aquí en la Comic Street. Yo os animo porque de verdad que es una cosa que hay que vivir en directo.
0: En la que recojo lo veo. Gracias, tío.
1: Muchas gracias.

0: Bueno, como ya nos hemos pasado de horario, pues ya vamos a tirar una más, ¿no?
1: Sí, hola otra vez.
0: Hola, Quique. Preséntales tú, tío.
1: Buenas. Ah, sí. Bueno, pues tenemos aquí a dos youtubers de gran éxito, que son Eric Roth y Pazos. ¿Cómo te llamas?
2: Así es como se llama en redes.
1: 64.
3: Exacto, soy Pazos, señor 64. Víctor, veamos.
2: Buena suerte buscando el en redes.
3: ¿Cómo?
2: El de Pazos te va a costar encontrarlo.
3: Exacto.
0: Me ha dicho Quique que cuando sean calvos son divulgadores, si tienen pelo largo son los que hacen videojuegos.
2: Oye, pues sí, pues sí. Lo que significa que en esta mesa tres hacemos videojuegos.
3: Claro.
0: Dos. Yo no.
3: Solo divulgo yo.

0: jugando para poder hacer contenido.
1: Claro, sí, sí, es complicado eso a veces.
2: Hace poco me preguntó un amigo, ¿cuál es el último juego que has jugado por placer? No me salió ninguno.
1: Ya, eso se convierte luego además en una cosa curiosa, porque te acostumbras a disfrutar de lo que más te gusta de una manera un poco analítica, ¿verdad?
2: Claro.
0: Sí, cambia la relación que tienes con los videojuegos. No dejan de gustarte, pero te gustan distintos.
2: Claro, como el crítico de cine o supongo que va por ahí, ¿no? Uh-huh. Al final también una cosa es tener un hobby, que es como el sueño, que es súper bonito, ¿no? De palo, yo quiero convertir esto en mi trabajo. Dale dos vueltas.
1: Sí,
2: porque
1: sí,
2: en el momento
1: sí.
2: que es trabajo ya no es hobby. Entonces te tienes que buscar otro. Porque eso se va acumulando. Pero bueno, los videojuegos se siguen disfrutando y siguen siendo. Ya hemos crecido con ellos y yo los sigo adorando. Pero sí que es verdad que, claro, entre voy a tirarme 8 horas jugando esto porque me apetece, o mañana sale tal y tengo que grabar eso y tengo que jugar a eso y tengo que analizar eso y tengo. Claro.
1: Estás jugando y tomando apuntes con la otra mano.
0: Claro. Aún así, yo creo que es importante siempre guardarnos algunas sagas y algunos juegos, de decir, esto es para mí,
2: sí.
0: Esto no se le va a hacer contenido, voy a jugar solamente para desconectar.
2: Hay algunas que son eso.
1: ¿Y cuál es el último que has jugado por placer?
2: Mira, el último que no hice nada con él, o sea, a nivel de trabajo, fue creo que fue el God of War de Ragnarok, que eso es apagar las luces, no conectar nada para grabar, es solo jugar y disfrutarlo.
1: El del Thor gordo.
2: El del toro gordo, pedazo sí. de ese toro te pega
0: qué
2: una
0: buen
2: hostia.
0: Tor, qué buen toro.
1: Sí, sí. Es que, joder, he hablado hoy varias veces de Laia San José, pero en el libro este que tiene de análisis del mundo vikingo, le dedica un capítulo entero a ese Thor. Y es muy gracioso porque dice que los fans de Marvel se enfadaron muchísimo,
2: sí,
1: porque ese no era
2: claro.
1: Thor, y ella decía, y el de Marvel tampoco. Si de Thor hay 3 rayajos pintados así claro. como un palo, o sea, que no os flipéis, sí, que sí, nos sí, lo sí. hemos inventado.
2: Sí, sí, pero el Chris Hemsworth tira mucho. La gente se engañó con él.
0: La verdad que sí.
1: No, que te veo que me mirabas, pensé que querías decir algo. Tú estás desarrollando un videojuego, me ha contado antes Quique.
0: Está desarrollado ya, está publicado, está vendido, Steam. Ya. Sí, está todo el pescado vendido.
1: Que es el Farman.
0: Ya lo tienes.
2: Farman mola mucho, es el hombre fármaco, tío.
0: Farland.
1: No, dilo.
0: Farlands.
1: Yo lo conozco por mi hijo, se está riendo de mí.
0: Sí,
1: cuéntalo.
0: Es normal, es un jueguito indie que hicimos con un equipo pequeño. Tuvimos 3 añitos de desarrollo. Hicimos 2 de Early Access, donde la gente podía jugar el juego en completo, darnos feedback y tal. Y el mes pasado lo publicamos y ha ido muy bien, ha vendido bien, estamos contentos y está el equipo a tope.
1: Que es un poco, pues eso, de granjas, ¿no? Pero interplanetarias.
0: Exacto.
1: Explícalo como para que lo pueda entender un señor mayor.
0: Pues tú imagínate que tienes una granja, pero por lo que sea no te cansa cultivar la tierra. Y además tienes una nave espacial y puedes ir a otros planetas. Ese es el core del juego. Y a partir de ahí pues pasan cosas y...
1: Pero los juegos así con una historia simple a veces son los más adictivos, tío.
0: La verdad que sí.
1: Porque esto funciona en sitios pequeños también, entiendo.
0: Y también es un juego que está pensado para gente como tú con poco tiempo. Porque no es uno de estos juegos que te pases 200 horas jugando. En 10-15 te lo acabas.
1: Bueno, tengo aquí, es que precisamente antes he hablado con ellos y me han dicho que venían a veros específicamente a vosotros. Y aquel me ha dicho, no, yo me siento al micro y le lanzo unas preguntas, así que venga, ahora,
2: pregunta.
1: Ponte para acá. Porque este es fan vuestro. Estoy poniendo música de Marvel, porque de videojuegos no sé cuál poner. Bueno, voy a poner de Ragnarok. Dale.
2: ¿Tenías preguntas?
3: No sé.
2: Ah, bueno, pues si no lo sabes tú.
0: Pues sí, si no te preguntamos nosotros a ti. ¿Estás bien? Claro. ¿Has comido ya?
3: Sí.
0: ¿Has comido bien?
2: ¿Te frío un huevo?
0: ¿Sí? ¿Tienes frío? ¿Has puesto una rebequita?
1: ¿Te corta el micro o qué? ¿Qué tal ha estado la charla?
3: Bien.
1: Bueno, pues contarme, ya que él no dice nada, contarme un poco qué es lo que habéis charlado en la charla.
0: Pues hacemos lo de siempre, que es que nos sentamos en el sofá, traemos golosinas para sobornarles y básicamente ellos nos hacen el contenido.
2: Correcto. Nosotros, nuestro trabajo es reaccionar, que es algo que es muy bonito, pero no tienes que pensar.
1: Que la gente os lanza preguntas sobre videojuegos.
2: O sobre cualquier cosa. Hay cosas muy raras ahí. Pero sí, porque es un formato que es simple, porque es improvisación. Lo que pasa es que siempre intentamos. Esto empezamos a hacerlo en internet, empezamos a hacerlo en Twitch. Y en Twitch hay un chat. Y el chat siempre participa. Entonces, en el momento de llevarlo al vivo, necesitamos ese chat. O sea, queremos ese chat. Y como no lo tenemos, pues tenemos al público. Pero, ¿cómo hacer que el público pregunte cosas? Sobornándolos con golosinas.

0: Es curioso porque la primera pregunta siempre cuesta mucho, pero cuando alguien sale ya rompe el hielo, el resto, cuando ven que hay golosinas, es como si llevasen 3 semanas sin comer. Es espectacular. Empiezan a levantar las manos y a participar y se vuelve una cosa muy, muy loca.
1: De todas maneras, te voy a decir que yo que me muevo en muchos mundos, ¿no? Uh-huh. El mundo de convenciones frikis no es particularmente vergonzoso al lanzar preguntas, tío.
2: Es vergonzoso al empezar.
1: Sí.
2: Pero luego pasan cosas raras, luego te preguntan cosas raras, te sacan temas, historias, y la verdad es que es muy divertido. Me intentaba hacer partícipe a todo el mundo y sale algo muy chulo. La gente se me participa mucho, nos lo pasamos muy bien.
1: Me ha estado contando, Mark, que en el canal tuyo básicamente hablas de videojuegos así en general, ¿no?
2: Sí, yo empecé haciendo análisis un poco de videojuegos pequeñitos, independientes, y todo eso ha ido mutando, los algoritmos van mutando y te vas intentando adaptar un poco, pero siguiendo hablando de lo que te gusta. Ahora estoy más entre ensayista y actualidad, porque está pasando muchas cosas muy, muy chungas.
1: ¿Por ejemplo?
2: Bueno, todos los despidos que ha habido en un reinicio en Xbox, son 3.200 personas a la calle. La muerte del formato físico por parte de PlayStation, que ha dicho que se ha acabado.
1: Ya.
2: Que ya no hay cajitas y ya no hay dígitos.
1: De ese follón estoy enterado, mira. Por ahí puedo...
2: Es que es bastante tocho.
0: Ha pasado al mainstream.
1: Sí. Gracias. Cada uno es friki de lo suyo. Pero es verdad que, claro, este rollo que traemos también con la música, con los discos y con tal, con el videojuego a lo mejor no es tan claro, porque dices, ¿tú para qué quieres la caja, no? Tenlo online y ya está. No, que es que yo quiero mi
0: copia.
1: Bueno,
0: pero se decía lo mismo de la música, y la música se adaptó y tuvo un segundo renacimiento que fue muy bonito, y con los videojuegos no sé si va a poder pasar lo mismo, ¿eh?
1: Sí, pero si yo no lo entiendo mal, la movida es que tú tienes que conservar tu copia, porque si no tienes tu copia, la copia es de otro, ¿no?
2: La cosa es que la copia física en realidad nunca ha sido tuya. Tú compras una licencia de uso. Esto es siempre así, ¿eh? Lo que pasa es que la copia física la tienes tú y tú puedes jugar en tu consola cuando quieras. El problema del formato digital es que ataca mucho a tu derecho como consumidor. Formato digital, se pueden quitar productos que tú estás pagando. O productos que has pagado pueden desaparecer, te los quitan. Y dices, si yo lo he pagado esto. Entonces el problema, más que pasar al formato digital, que es algo que va a acabar ocurriendo en algún momento, pero tendría que haber sido gradual, es el hecho de que el formato digital no está pensado para respetarte a ti como consumidor en ningún momento. Y eso es un problema.
1: ¿Y esto va hacia plataformas de streaming que tengan, quiero decir, como pasa con que ahora te dicen, no, yo tengo Netflix y no sé qué hay ahí, ¿no? Porque porque viene Don Netflix y dice, esta película ahora ya no la tienes y te la quito.
0: El tema es que eso ya ocurre, ya hay juegos que puedes comprarte la caja, puedes ir al game, comprarte el videojuego, ponerlo en tu consola y ese juego no existe porque lo han tumbado del servidor, y aunque tú compres el juego, lo que has comprado es nada, no tiene ningún valor. Y el tema del Netflix de los videojuegos, el problema es que lo han intentado. Xbox lo intentó durante muchos años y metió una cantidad de dinero ingente en el Game Pass, y no ha acabado de cuajar, porque la gente sigue teniendo ese apego y esa forma de ver los videojuegos, de yo me compro un videojuego, me lo paso, se lo dejo a un colega, o lo alquilo, o lo que sea. Con el Game Pass eso no podía hacerse, y pese a ser un servicio que ofrecía muy buen valor, no alcanzó los números que necesitaban para que eso tirase adelante. Y precisamente porque no ha funcionado, está habiendo ahora miles de despidos y está todo desmontándose. Es un momento muy crítico de la industria de los videojuegos.
2: Y además, y el hecho del formato físico no solo es el tema de poder tener tu juego, es el tema de poder dejarlo, es el tema de la segunda mano. Muchísima gente juega videojuegos por la segunda mano, porque no se pueden gastar 80 euros en un juego de lanzamiento, pero se pueden esperar 6 meses y comprárselo a 30. Eso es lo que se quiere encargar.
1: Sí.
2: Lo que quieren las empresas, y han querido siempre, desde el principio, todas, es petarse de segunda mano, porque es dinero que no ven. Y si encima te pueden hacer pasar por una tienda propia en la que ellos deciden todos los precios y deciden todas las ofertas, y tú no puedes irte a un súper a comprarte el juego porque, yo que sé, el centro comercial ha comprado tantos que puede hacer mucha oferta, si pierdes esa opción, el 100% del dinero es para la compañía y tú estás obligado a pasar por ese aro. Ese es el problema del salto tan cafre que están intentando hacer.
1: Y el tema de, si yo lo entiendo bien también, de las modificaciones, porque yo siempre en esto pienso en George Lucas, ¿no? Tú tenías una peli y de repente la peli ya no es como tú la recordabas, y dices, ahora es nueva.
2: Eso ocurre. Se hacen remasters de juegos y la propia empresa quita el original para que te compres el remaster. Y normalmente el remaster está rotísimo.
1: Y dices, Omar es muy fan de Minecraft. Y me decía que una de las cosas que más le mola es que están todas las versiones ahí puestas, ¿no? Y tú puedes ir a consultar y decir, no, yo quería jugarlo así.
0: Pero eso es la excepción, no es la norma. Lo que pasa normalmente es lo que dice Pazos, que publican un juego nuevo, una actualización, lo que sea, y se van cargando el viejo. y lo hacen alargado en el tiempo, porque así además en algún momento pueden decir, oye, vamos a volver al original, y te lo vuelven a vender como un producto nuevo aparte.
2: Es un festival.
1: En fin, la misma mierda en todos los lados, tíos.
0: Está la cosa muy mala.
1: Venga, venga. Hala, ahora que te animas.
3: ¿Cómo veis los juegos como servicio? ¿Los veis como una falta de creatividad? ¿Sois jugarlos?
2: No, los juegos como servicio no son una falta de creatividad, es un género más. O sea, es una forma de monetización más. El problema de los juegos como servicio es que lo que no pueden hacer las compañías es meter todos los huevos en el mismo saco, intentar hacer 50 juegos como servicio a ver si funciona uno, porque ya está demostrado que funciona uno de cada no sé cuántos. Entonces el problema de esa persecución del juego como servicio, porque si te funciona uno y te funciona mucho, ganas muchísimo dinero y es un juego que se mantiene durante 10-15 años. Entonces esa persecución de esa gallina de los huevos de oro está haciendo que haya demasiados, que se cierren estudios porque no funcionan, que se gasten millonadas en intentos extraños, y es uno de los motivos por los que estamos donde estamos ahora. Esa necesidad de crecimiento infinito y de encontrar esa cosa que con el mínimo esfuerzo, entre muchísimas comillas, ¿vale?, te va a generar mucho beneficio durante muchos años. Entonces es como que solo existe eso, y luego te dicen, es que es lo que queréis vosotros, y eso es mentira.
0: Nosotros yo no lo he pedido nunca, ¿eh?
2: A mí nadie me ha preguntado. A mí hay juegos como servicio que me gustan y otros no. Lo que no puedes pretender es que todos funcionen y todos hagan miles de millones de dólares,
0: claro,
2: porque coño, tenemos un tiempo finito en la vida, no podemos jugar a todo.
1: Eso es.
0: Y es que por diseño, los propios juegos como servicio, desde el día uno era imposible que funcionasen, porque al final si tú planteas un juego que está pensado para que solo juegues a ese juego, ¿cuánta cantidad de juegos pueden coexistir en la industria? Con el modelo anterior, te compras 10 juegos, te pasas 10 juegos, te compras otros 10. Pero si todo tiene que girar alrededor de tú te vas a pasar 6 meses jugando a un juego y de repente toda la industria está lanzándote 200 juegos como servicio, 199 se van a ir a la mierda.
1: Claro. Tíos, súper a gusto con vosotros.
2: Genial.
1: Pero llevamos 3 horas y
4: no lo veo.
1: 17 minutos.
2: Y habrá que cenar.
1: 17 por fuera.
0: Esta gente quiere irse
1: del horario. Así que me gustaría, porfa, que dijeseis vuestras redes para quien pueda estar escuchando el programa, que no sea nativo ahí del rollo videojuego y que le haya llamado la atención y diga, esto lo quiero ver yo.
2: Pues a nivel de análisis un poquito de industria y de un pelín de diseño de videojuegos, Pazo64 en YouTube, en Twitch y por ahí voy. Sí.
0: Mi contenido está más especializado en el diseño de los propios videojuegos y un poquito de historia, pero sería Leyendas y Videojuegos.
1: Pues muchísimas gracias. Gracias a la Comic Street por acogernos un año más. Hemos hecho lo que hemos podido. Yo creo que hemos salido adelante con todo, pese al corte de luz del inicio. Muchas gracias a todos por estar ahí. Otakus, no otakus, gente de la vieja generación. Todavía, incluso algún fan de Star Wars veo.
2: Todavía queda alguno.

Hasta aquí Noche de Rock. 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
2: Hola a todos, soy Chema de 57 grados. Muchas gracias por estar ahí escuchando rock and roll. Nosotros estamos presentando un nuevo disco, se titula Ruido y podéis acceder a él en cualquier plataforma durante las próximas semanas. Pero antes podéis escuchar aquí alguno de los temas. Os dejamos con uno de ellos.

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0: Hola, ¿qué tal? Saliendo en directo de Puritito Milagro, porque no tenemos referencia más que una poca y con suerte. Roxa Rosae, como siempre, al control técnico.
1: Hola, buenos días, buenas tardes y muy buenas noches.
0: Y aquí, a los alaridos, tu amigo vecino, Santi Pequeño Ternasco.

0: arranca en este preciso instante. Espero que sigamos saliendo en directo. El episodio 1049 del podcast en riguroso directo en tu recto, que se emite de lunes a jueves a las 7 de la tarde, hora Madrid, por la radio online del rock, asaltomatarradiorock.com. También en directo en FM Vitoria-Gasteiz a través de Norte Radio en el 92.2.
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0: Y también en diferido en otro montonazo más de FMs y también otras plataformas online estatales e internacionales.
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0: Además de a la carta, vía podcast. Esas son las tres maneras en las que difundimos conciencia rockera para toda la banda.
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0: Hoy estamos arrancando en la vía muerta, que es el título de este tema, corte número 4, incluido en el último cartucho, el más reciente trabajo del power trio burgalés Norton. Y además nos van a acompañar durante la primera parte del programa con los demás temas de ese EP de 2023.

0: Vamos a seguir confiando que seguimos estando en directo a live, y si no, pues los del diferido y los del podcast obviamente nos estáis escuchando, porque esto, a la vez que lo emitimos en directo, lo estamos grabando. Pero antes que nada, sabéis que cada episodio lo dedicamos para alguien en especial, aparte de para ti que estás a la escucha.
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0: Y hoy se lo queremos dedicar a todas nuestras rockerísimas seguidoras en este 25 de noviembre, día de la eliminación de la violencia contra la mujer.
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0: Porque nos encantáis y os queremos vivas y roqueando.
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0: Así que hoy esta obligada dedicatoria, ahí va, este episodio 1049 de Pequeño Tenasco, dedicado para todas vosotras.
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0: A mí se me quejan mucho de que, ¿por qué dices Españistán? Pues porque mientras siga habiendo una mujer muerta cada año, esto será Españistán, no España, no, Españistán. Y tantas otras cosas que deberían desaparecer, pero que ahí las tenemos todos los putos días.
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0: Menos mal que también casi todos los putos días estamos nosotros aquí para hacerte pasar por lo menos un buen ratito.
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0: Hoy tenemos bastantes contenidos también que ofrecerte, y ayer no, pero hoy sí que te vamos a recomendar conciertos de cara a este fin de semana, que no es tan abundante en conciertos como semanas anteriores, pero que a verlos haylos. Y como siempre, Rosa, que aquí está también viva y rockeando, te los va a ir recomendando.
2: Gato Ventura, de nuevo doblete.
0: Este chico siempre de dos en dos.
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0: Como los Petit Suisse.
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0: Lo que pasa es que esta vez no se va a tener que hacer tantos kilómetros como habitualmente, porque no vas a ir de Andalucía, pero bueno, ya simplemente recorrer Andalucía es una kilometrada de padre y muy señor mío, ¿eh? Bueno, su recorrido es que incluso se sale del finde, porque va a empezar en jueves, este jueves 27 de noviembre, Gato Ventura, con su proyecto Gato Ventura y también con ese homenaje a Extremoduro, estarán en Sevilla. En la sala Long Rock, en la calle Blanco White. Hostia, Blanco White, qué reiterativos. Sala Long Rock, calle Blanco White, sin número. Así que vete tú a saber dónde para, en Sevilla capital. Ahí está la Gato Ventura a partir de las 10:30 de este jueves 27 de noviembre. 15 euritos en taquilla, 11 la anticipada. Luego se toma un par de días de descansito y el sábado 29 estará en Málaga. Para goce y disfrute de sus fans malacitanas y malacitanos. Malagueñas y malagueños. Andaluces en general. Oiga, los conciertos de Gato Ventura este fin de semana en Andalucía, y los que te vamos a recomendar hoy también, porque nos queda alguno en Andalucía también. Lo dicho, Gato Ventura el jueves 27 en Sevilla, en la sala Long Rock, a partir de las 10:30 de la noche, 15 euros taquilla, 11 la anticipada. Y el sábado 29 en la sala Marte de Málaga, a partir de las 9:30 de la noche, el precio en taquilla también a 15 euritos, la anticipada te ahorras uno, 10. Te vamos a dejar, por supuesto, enlace a ambos, enlace para que te puedas pillar la entrada anticipada de ambos conciertos, tanto del jueves 27 como del sábado 29, en el artículo de hoy, en el cual estará incluido este episodio 1049 de Pequeño Tenasco en su versión podcast, Debajo de cada uno de los carteles de estos dos conciertos de Gato Ventura encontrarás enlace directo a esa venta anticipada. Por cierto, la Sala Marte de Málaga, en la calle San Nicolás, número 2. Confía en ti mismo. Lo dicho, Gato Ventura, doblete nuevamente este fin de semana, pero sin salir de su comunidad autónoma, sin salir de Andalucía. Sevilla y Málaga serán los lugares que visite. Y seguramente pues caerán temas como este número 5 de Delirios 2, Apología del Desaire, que se canta con Fernando Madina, otro andaluz insigne, y que se titula Roto.

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0: pues parece increíble, pero aquí continuamos el riguroso directo en tu recto y también, obviamente, si nos estás escuchando en diferido o vía podcast en Pequeño Tarrasco, en Asalto, matarradiorock.com y también en directo a través de la FM de Vitoria-Gasteiz en el 92.2 a través de Norte Radio. Nos siguen acompañando también los Norton con los temas de su EP, de su más reciente EP, El Último Cartucho. Rosa Rosae, que te sigue recomendando conciertos de cara este fin de semana si vas a estar por Andalucía.
1: The City Lanzao el sábado en Jaén.
0: Hay que estar en forma para vivir o visitar Jaén, ¿eh? Mucha cuesta en Jaén. Mucha cuesta.
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0: y a currar. Pues ahí estarán los malagueños de 59 Sound en la Sala Inferno junto a la gente de Venus Rain.
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0: Este sábado 29 de noviembre a partir de las 6:30 de la tarde. En la segunda de las fechas de su recién iniciada gira de presentación de su último EP, Borderlines.
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0: 10 euritos en taquilla, 8 euritos anticipada, tendrán más consumición. Hostia, 8 euritos anticipada, más consumición. Joder, no se las ponían así ni a Carlos V, tú.
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0: Para disfrutar, como te digo, de los de 59 Sound este sábado, sabadete, en Jaén. Excepcional ocasión para toda la peña jienense y quien se acerque hasta esa bonita capital y también muy encuesta, capital andaluza. Pero no preocuparse, que después del concierto de The 59 Sound, esto cuesta abajo. Ningún esfuerzo.
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0: Todo disfrute este sábado 29 de noviembre a partir de las 6:30 de la tarde en la Sala Inferno de Jaén.
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0: Donde probablemente podrás escuchar este tema que empieza a sonar ya. Segundo de los adelantos que The 59 Sound han ofrecido a ese nuevo EP, ese Borderline, el EP que cierra la trilogía iniciada con Miles Away, continuada por Scars y que se está cerrando con este Borderlines. Este tema se titula Holding On.

0: amigo.
1: Si llama de parte del poder, sí.
2: Le quería preguntar una cosa.
0: ¿Ustedes podrían parar la guerra un momento?
1: ¿Mande?
0: ¿Y si pueden parar la guerra un momento?
1: No, en pequeño Ternasco no podemos parar de dar guerra.
2: No me diga.
1: Porque le damos a la casta donde más le duele con rock y metal.
2: A las qué bestias.
1: Y además, nos partimos de risa con las noticias más bizarras y las secciones más cachondas.
2: ¿Entonces cuándo?
1: De lunes a jueves.
2: ¿Pero a qué hora?
1: En el mejor horario posible, las 7 de la tarde, hora Madrid, una hora menos en la Comunidad Canaria, y las 12 del mediodía, hora CDMX, como horario referencia para quienes nos escuchen desde cualquier país del gran continente americano.
2: No se nos había ocurrido.
1: En directo, molestando al personal en las tardes de Españistán y repartiendo buen rockerío en las mañanas y mediodías de cualquier país de Hispanoamérica.
2: Bueno, entonces quedamos así.
1: Pequeño Ternasco.
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1: Generando expectación, ese pedazo de banda de los madriles que responden al nombre de Versoix. Al menos generando expectación en redes sociales, donde últimamente se están prodigando muchísimo, compartiendo nuevas y excelentes fotos de sus componentes y también reels con fragmentos de canciones suyas extraídas de su cada vez más abundante repertorio. Esta que estás escuchando venía en Arquitectura de un Caos, el último de los trabajos discográficos de los Versoix. Viene como corte número 6, pero fue el primer anticipo a ese fantástico trabajo.
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1: Deseosos de conocer nuevas noticias y novedades de los Versoix, volvemos a escuchar este tema imprescindible ya en su discografía, titulado Oscuridad.

Hoy la recontraversión la protagonizan los alcarreños Shock. Con esta cover del clásico de los White Snake, Wine, Woman and Song. Con la una cover que viene incluida en La Chispa del Rock and Roll, el último trabajo de estudio de los Shock. Y con la que además aprovechamos para homenajear al grandísimo David Coverdale, que recientemente ha anunciado que deja los escenarios. Imaginamos que la música no, porque seguro que le apetece hacer colaboraciones y estará muy solicitado a partir de ahora. Eso es Shock, Wine, Woman and Song.

Por cierto, esta canción, Wine, Women and Song, su traducción es vino, mujeres y canción. Ojalá cada vez que se mezclara el vino con las mujeres, acabase siempre en canción, ¿verdad? Pero lamentablemente no es así.

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3: What time is it?
4: 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Minuto más, minuto menos.
5: Viejas glorias.
4: Pues sí, sí, están hechas unas viejas glorias estos que están sonando ya, ¿eh? Dando mal desde 1981, ahí es nada. A lo tonto al año que viene 45 años que llevarán, ¿eh? Ni más ni menos que los metaleros industriales de Chicago Ministry. Que acaban de lanzar The Squirrely Years, título de un recopilatorio con temas regrabados, ¿no? Han cogido los temas de otros álbumes y los han metido. No, los han regrabado. Temas de 4 anteriores trabajos, en esa etapa que tuvieron más postmoderna. Con el cual han compuesto este, que hace el 17º álbum de estudio para los industriales de Illinois. Esto se titula Si es que lo hago todo por ti, I do anything for you.

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Pues bien, a duras penas, pero continuamos en directo a través de asaltobatarradiorock.com para todo el pinche planeta en internet. A través de Norte Radio en el 92.2 en la FM, ese pedazo de FM, de ese pedazo de ciudad de los dos nombres, Vitoria-Gasteiz. También nos puede estar escuchando el diferido, el día que sea, a la hora que sea, a través de cualquiera del montonazo de otras FMs y plataformas online, estatales e internacionales, que pasan en diferido la señal de este tu programa. O también será bastante fácil que nos esté escuchando vía podcast a la carta, sea cual sea la manera que haces de que has elegido o que en esta ocasión estás escuchándonos. Muchas, muchísimas gracias por estar ahí. 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

0: Después de las bizarradas de juicios que tuvimos ayer, hemos retomado una visión más erótica, festiva de estas noticias reales, noticias verdaderas, que nos dejan con el culo torcido. Y hoy no tienen una temática común, pero son realmente bien curiosas y, ya te digo, más fáciles de digerir que las que nos tuvimos que, o las que os pusimos ayer para tragar. Vamos con esos titulares. Como siempre, Roxana Rosae nos los trae.
1: Peinado a lo afro bate récord mundial que duraba 15 años.
2: ¡Ay, amuna!
0: El pelo afro de una mujer neoyorquina fue certificado como el más grande del mundo. Mide, ojo el cabezón que gasta con este peinado la señorita, ¿eh? Mide 29 centímetros de alto, 31 centímetros de ancho y su circunferencia, pi R2 creo que es, tiene un total de 1,90 metros. Si lo pones en alto es más grande que yo, es más alta que yo el pelo a lo afro de esta moza.
1: Si me rompes la circunferencia y las tiras, casi 2 metros.
0: Eivin Dugas, que logró el récord del afro más grande en una persona viva, mujer en este caso, lógicamente, en 2010, visitó el salón de belleza, un salón de belleza de Nueva York,

0: para pasar oficialmente el testigo a la nueva poseedora del título, Jessica L. Martínez. Dugas, nombrada este año como icono de los récord Guinness, porque claro, mantener el récord 15 años, ojo, ¿eh? Pero vamos a ver que tampoco es nada tan extraño. Si el pelo crece un centímetro al mes, no se nota lo mismo en un pelo lacio y liso que en un pelo rizado, rizadísimo, como es el pelo que se necesita para un peinado a lo afro, como manda San Pere Galanda, ¿no? Bueno, pues se acercó para pasar el testigo a la nueva poseedora y dijo sentirse muy orgullosa de poder pasarle la corona, que no será gigantesca también la corona.
1: Pero pesará poco.
0: Si dijera tiene que ser, porque si no, aplasta el pelo al afro y se acabó el récord. Lo dicho, que estaba muy orgullosa de ceder el título, el récord, que eso, 15 años que lo había ostentado, ¿eh? No había habido nadie que hubiese conseguido que le creciera su peinado afro más que el de la amiga Eivin Dugas. Por su parte, la nueva poseedora del récord, Jessica, comentó que solía alisarse el cabello hasta secundaria y que luego dejó de hacerlo durante su primer año de universidad. Y no pone los años que tiene ahora mismo, pero vamos, le ha cundido, le ha cundido, eso está claro. Y dice que cuando se enteró de que había batido el récord, se quedó en shock porque todavía no lo asimilaba, no le parecía real.
2: Pues ahora que tienes la corona, bien real que es.
0: Lo que espero que la gente piense cuando me vea es que, al fin y al cabo, yo me amo a mí misma e intento que la gente se ame a sí misma también. No es una competición, es puro amor. Pero eso sí, es un peinado solo recomendable para... corazones salvajes en noches salvajes. Con este tipo de peinado, ya te digo yo que serán noches salvajes de música disco. Pero nosotros no vamos a poner esa música. Salvajes corazones, salvajes noches, Wild Hearts and Wild Nights. Ese es el título de esta canción que ya está sonando bajo mis palabras y que está incluida en Rise, el EP debut para esta nueva banda de hard rock melódico surgida en Gran Bretaña, llamados Fireheart. Este Wild Hearts and Wild Nights es, tras un primer adelanto en abril, el primer sencillo oficial extraído de esa ópera prima.

0: Pues me acabo de fijar que sí que tenían nexo común las dos bizarradas, porque a ambas bizarradas les han sucedido a mujeres en Estados Unidos, ¿eh? En los USA United. Vale, vamos a por la segunda.
1: Un gato destroza un coche y no era hidráulico. ¿Que lo tenía dentro o qué?
0: Eso estaba pensando yo. Tampoco es tan difícil que un gatico pequeño de estos que buscan el calor del motor, sí, en las frías noches invernales.
1: No, yo decía dentro del vehículo.
0: No. Este gato ha chafado el coche, prácticamente. Ha chafado el coche.
1: Pedazo gato.
0: No, ya verás por qué. Pero que quiero decir que tampoco hace falta que pase lo que ha sucedido a la bizarrada para que un gato destruya un coche. Vale. Los gaticos pequeños que buscan el calor de los motores, sí, en las frías noches otoñales e invernales, se te meten en el motor, entras tú, no se despiertan, arrancas el motor, se te engancha en la correa y te hace un destrozo que te cagas, ¿eh?
1: Y encima hay el gato muerto.
0: Y el gato muerto. El protagonista de esta bizarrada también, pero no porque hubiese metido dentro el coche, ¿no? Una mujer de Carolina del Norte se llevó el susto de su vida en uno de los accidentes de tráfico más insólitos que hayamos leído en esta sección de las bizarradas. Una águila calva, la misma que está en el escudo de los Estados Unidos, dejó caer desde las alturas un gato sobre el parabrisas de su coche, destrozándolo en el acto. El vehículo circulaba a unos 88 kilómetros por hora cuando el gato impactó en el cristal y una fotografía difundida por la policía muestra que perforó casi la mitad del parabrisas en el lado del pasajero. Como ya hemos dicho, el gato no sobrevivió. Y lo que sí os podemos contar es que el suceso ocurrió alrededor de las 8 y cuarto de la mañana del pasado miércoles 19 de noviembre en la carretera 74 cerca de Bryson City. Según un testigo, el felino de tamaño adulto fue visto luchando en el aire con un águila calva justo antes de caer, o sea, que el águila lo había cazado y el gato se resistió a que se lo comiera. Y bueno, pues que como los numantinos, ¿no? Antes de que me maten, me inmolo. Kendrick Weeks, supervisor del programa de diversidad de vida silvestre del oeste de Carolina del Norte, declaró a la NBC que las águilas y otras aves rapaces pueden soltar a sus presas por varias razones, entre ellas un mal agarre o si la presa se resiste y las aves la sueltan para evitar que las lesione. Lo acojonante es que toda esta cadena de sucesos ocurran tan coordinadamente como para acabar con el parabrisas de esta pobre señora, que declaró que era mucho más fácil que le hubiese caído la lotería. Era más fácil que le hubiese caído la lotería en vez de un gato al parabrisas. Pero bueno, que al fin y al cabo son cosas que pueden suceder, que pueden ocurrir en este loco mundo. O como dijo ella en un perfecto inglés, in this crazy world. Y sí, como ya te estás imaginando, este es el título de la canción que está sonando. Primer sencillo oficial extraído de Llama a Casa, From Home. El tercer EP en la carrera de este enmascarado quinteto de nu metal, hijos de la grandísima Bretaña, llamados Black Gold, Oro Negro.

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2: Joder, me estoy fijando ahora mismo, desde que hemos comenzado las bizarradas hasta el final no paramos de poner bandas británicas, cada una de su estilo. Nos despedimos como banda San Pere Calanda y nos tocamos con esta baladita llamada Cuando el verano se acaba. Que lo que suele pasar es lo que estamos pasando ahora mismo, que estamos en pleno otoño. Y que además es el segundo sencillo extraído de Muerde la Bala, Bite the Bullet, el sexto trabajo discográfico para esta formación, como ya te digo, británica, de hair metal, o como me gusta a mí decir, metal de laca, llamados Midnight City. Con ello nos despedimos hasta mañana, Roxa Rosae.
3: Muchos besos, abrazos y hasta...

0: Yo también me despido. Tu amigo y vecino Santi Pequeño Tenasco, agradeciéndote enormemente la escucha y recordándote que si estás medio dormida, medio dormido, en el metro, en el tren, con animalejos cayéndote encima del coche, aunque sea en un atasco, la cosa mejora escuchando Pequeño Tenasco. Y sin nada más que añadir, el tacto esa tenascación a la cascala y a jugar
1: a la pala.
0: Mañana más, si os quiere, aún en Mon Amour es Midnight City, When the Summer Ends. Yeah.

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Gracias amigos por escucharme.

Aunque me aleje de ti, de las más rookies, de las artistas que suenan en la esfera del underground, hablamos de Alka desde los corrales de Buelna, vamos con La cara tapada de Hotkin. Yeah.

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Y acabamos de escuchar Culiao de Hodkin, referencia del rap palentino, y os dejamos con 369 de MSK. Espero que lo disfrutéis, familia.

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0: Después de escuchar Farruquito de MSK, os quiero recordar que esto es La Esfera del Underground. Nos vemos todos los viernes a las 6 de la tarde. Yo soy Elen Azario desde Malamadre Records, en donde en Paquito FM en el 88.1. Y vamos con Isma Pérez en su Static Session.
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2: Isma Pérez para Static Session.

0: Y acabamos de escuchar a Joe Barrier y Tapia con Recuerdos Rotos, producido por Calvo Cabrón. Y a continuación tenemos a Gustavo El Ponso con Cash No Tiek.
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Y vamos con el ratito de los productores. Os traigo tres pedazos de instrumentales que flipáis. Hoy tenemos a Concepto y M Bueno. Espero que lo disfrutéis, familia.

Y acabamos de escuchar Drunkless de Joe Barry y Nahasha, y vamos con Life is a Beach en una colaboración con un servidor. Espero que lo disfrutéis, familia. ¡Yee!

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0: Acabamos de escuchar Ojos de Tigre de 3x6 y vamos con El Santero del disco Mala Madre State of Mind de un servidor AKJ El Nazario. GGGGG.
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Es el tema que acabamos de escuchar con nuestro manito Juan Cutre de Jarana Kids. Y quiero recordaros que esto es la esfera del underground. Yo soy Ele Nazario desde Malamare Records. Estamos todos los viernes a las 6 de la tarde en donde, en tu emisora favorita, en Paquito FM. G.

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nos despedimos, familia. Muchísimas gracias por acompañarnos otro viernes más. Nos vemos la semana que viene. ¿A qué hora? A la hora de siempre, a las 6 de la tarde. La esfera del underground. Recordad que yo soy Elena Zario, desde Malamadre Records. Esto es Paquito FM en el 88.1.

Un día leyendo, aprendí que la avispa alfarera inocula dentro de algunos insectos sus huevos. De esos huevos nacen unas larvas y esas larvas devoran al ser por dentro, desde dentro, alimentando así a esas larvas. Cuando esto lo leí, decidimos que se merecía una canción. Esta canción se titula Parasitoide. Somos Sardaukar desde Granada y esperamos que la disfrutéis. Un saludo a los oyentes de Paquito FM.

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Bienvenidos a Top Sound, la competición musical internacional donde los artistas representan a sus países. Comenzamos nuestro viaje musical en Estados Unidos con una canción llena de energía y actitud. Representando a Estados Unidos, escuchamos a The Movement con 24.

Ahora viajamos al Reino Unido para disfrutar de un momento más romántico y melódico. Representando al Reino Unido, aquí tenemos a Michael Waters con La La Love Song.

Nuestra siguiente parada es Francia, con una colaboración que combina sonidos contemporáneos con un importante mensaje medioambiental. Representando a Francia, Isaura Engineer de Fignam con Mourel Vert.

De Europa cruzamos ahora el Atlántico para llegar a Belice. Representando este país centroamericano, aquí está Comrade con Secret.

Continuamos nuestro viaje hacia el norte, hasta Noruega, donde la música se vuelve mucho más divertida y desenfadada. Representando a Noruega, Cyberwitch, featuring DJ Bacon con The Bacon Dent Man.

Ahora viajamos hasta Australia para descubrir una potente colaboración de música electrónica, representando a Australia, Pnau, featuring Masterpiece con Chemistry.

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1: Gracias por la presentación, Paquito. Hoy vamos de especialistas. Aviso a todos los escuchantes que creo que hay alguno. El programa número 81 no es de risitas ni de chascarrillos. Prepárate para la vida moderna y progresiva. Monográfico sobre bloque.
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1: Gente veloz, si te has quedado, disfrutarás de una hora más o menos. No sé si me va a llegar el programa para hacer un homenaje a una gran banda. Abrimos la puerta que lleva a uno de los mejores sonidos y filosofías musicales que ha habido en España, el grupo Bloque. Nacidos en aquella España que aprendía a respirar algo parecido a la libertad. En una nueva región que es ahora Cantabria, unos músicos que podían ser alquimistas, universales, románticos y buscadores del sentido de este ser humano en el planeta. Esos fueron la poesía sinfónica de Bloque. Antes de meternos con estos mágicos y salvajes cántabros, recordamos lo que pasaba en 1978. Un muñeco dictador y cobarde, además de cortarrollos, había muerto hace 3 años. Y se acabó la oscuridad. Se podía votar democráticamente con diferentes ideas políticas. ¡Oh! Se empezaba a escuchar música que parecía de otro planeta, venida de otros sitios. Había instrumentos modernos, los órganos, los sintetizadores, los pedales de efectos. En Cantabria estaban unos jóvenes con pintas raras que eligieron el camino contrario a las modas setenteras nacionales. No hacían canciones de 2 minutos con estribillos repetitivos. Querían guitarras con clase, teclados con magia, bajos potentes y melódicos y batería excelente. Dentro de su mundo interior, el amor a la naturaleza y el sentimiento libre e indómito, como lo que vamos a escuchar en El llanto del poeta.

Bien, después de esto, ya sabéis de qué va el tema. Rock progresivo avanzado. Entre Santander y Torrelavega, Dios los cría y ellos se juntan, nace Bloque. Unos que seguían la marea progresiva y cultural que estaba moviendo al mundo. Se convirtieron en poco tiempo en esenciales en ese rock nuevo que tanto emiten las radiofórmulas comerciales. Aquellos años no solo fueron de Triana, ni de Compañía Eléctrica Dharma, ni de Iceberg, también fueron de Bloque. Se movieron muchísimo. La formación clásica de Bloque reúne a Juanjo Respuela a la guitarra, Sixto Ruiz a la guitarra también, Juan Carlos Gutiérrez, el maestro de las voces y las teclas, Luis Pastor al bajo, Francisco Baños al principio a la batería y después Ito Luna. Relataban un universo que avanzaba más rápido que los tiempos en los que vivían. En aquellos años la cultura general no llevaba ni a cabo Furriel. Era la España que no leía, que no escuchaba, que consumía música anquilosada. El estilo de Bloque puede sonar sofisticado y elitista. Las letras tienen un significado especial. Tuvieron a un ilustre personaje fundamental, a Antonio Casares, Tochu, un filólogo lebaniego y sobre todo poeta, fundador de los Dixies de Torrelavega. Él se convirtió en uno de los primeros letristas de Bloque, un poeta prolífico y entrañable. Antes de ser un poeta conocido, ya estaba metido en el corvejón del rock and roll. Y ahora sí, el primer LP de Bloque se titula Bloque, grabado en Madrid a finales de 1977, en unos pocos días. Lo publicó una filial nueva de Zafiro, Chapa Discos. Apareció en 1978. 10 cortes, 2 de ellos obligatorios. El primero, Un décimo poder, un completo control del ambiente. Bloque entra con los teclados y el bajo por delante, las guitarras con atmósfera de misterio. La intención literaria de Casares, y más que una canción, un viaje mental. Un décimo poder.

Y otra indispensable de su primer disco es un referente sinfónico español. Pasaban de las atmósferas y la fuerza rítmica al romanticismo medieval, la dramática historia de aquellos imaginados amantes imposibles, Abelardo y Eloísa.

0: Y pasa 1978.
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0: Y como los chavalucos estos tocan por toda la península con un equipo y un sonido increíble, se les oye en los sitios hippies y venden discos, pues en 1978 les renuevan y graban el segundo disco, una obra maestra. Publicaron en 1979 Hombre, Tierra y Alma. Aquí se meten en terrenos filosóficos. Nada de chicas, ni coches, ni cervezas, nada. El concepto era otro. Siete construcciones con diferentes partes. Ya no hay nada en la calle. El llanto del poeta. ¿El infierno está aquí? Meditación. Por fin he vuelto a ti. Además de dos que vamos a escuchar. La primera, Humanidad Indefensa, declaración de principios críticos y existenciales, de Hombre, Tierra y Alma, Humanidad Indefensa.

Y para la segunda que he elegido del disco Hombre, Tierra y Alma, El verdadero silencio. No sé si lo habré hecho bien. Creo que recoge la síntesis del disco. Aquí Bloque apagan el ruido del exterior con su música y puedes entrar en reflexiones variadas. Tú, yo, el mundo, todo. El verdadero silencio tiene tres partes. La primera, en el centro, la muerte renacida, y la segunda y final, una pequeña sinfonía. El verdadero silencio de Hombre, Tierra y Alma de Bloque.

anónadas en polvo sus increíbles saludos. Cuando la tenaz luminosidad nos obliga a cerrar los ojos para abrirlos dentro de ella, entonces, en ese instante no medido, una lágrima sentida en el temblor de mi ignorancia suavizará mi mejilla ese día que espero. Y allí recibiré la paga sublime en la jornada del sol. Un color ilegible para el mundo definirá todo lo creado, y la alegría de su roce vencerá el olvido de mi anterior estado, elevándome sobre los festines que adornan el mundo.

Según las crónicas de la época, este segundo disco no entró con buen pie. Este género era difícil de entender para los que disfrutaban en aquella época de nuevas olas, novelitas del oeste, punk agresivo, copla total y comercio caníbal. ¿Ya me explicaréis por qué no tuvo el éxito del primero? Pero pasaron los años y fuera de España, reeditado y masterizado, álbum de culto, reeditado en Japón, Corea, media Europa, comentado por especialistas y críticos como un pilar del rock de los 70. Mira, la vida te da sorpresas. Escucha, flamígero, cómo entra la noche del alquimista.

0: Charo, ¿cuántos años tienes?
1: ¿Me guardas el secreto? 34.
0: Pues te conservas muy bien.
1: Claro, hago ejercicio, cuido mi piel, muchas cosas me ayudan.
2: Bien, flamígeros, en este programa 81, Zurriagazo psicodélico progresivo con bloque. Un homenaje a este grupo. 1980. Tocan en festivales, tanto con músicos de jazz como con los primeros Radio Futura. Y ese 1980 llega la nueva ola, la movida madrileña, la viguesa, y en resumen, que la sociedad va cambiando, pero Bloque compone nuevo disco dentro de su viaje, El Hijo del Alba. Un compendio de canciones o temas que se pueden escuchar seguidos, porque continúan desarrollando un sonido lleno de sentimiento, hermandad y naturaleza. Amanece el sol. Todo despierta a la vida. Se renueva el espíritu. Eso ya no está de moda. Pero Bloque nos hizo el Hijo del Alba.

Y con este tercer disco de bloque nos vamos al universo. Con lo que dicen los especialistas, una suite. Bloque no necesitaban ninguna nave para viajar al cosmos. Era un universo con energía propia, con armonía. Escucha, te están diciendo algo. No hagas ruido, ¿es que no te enteras? El silencio de las esferas.

1981. El cuarto disco de Bloque. A ver, me estoy pasando un poco de la hora de emisión de este programa, pero como os he dicho, nobleza obliga. Hoy dura un poco más. Hablo más de la cuenta hoy, pero hay que explicarlo. Venga, 1981. La ilusión musical de Bloque no paraba. Seguían trabajando. Cambió algún componente, pero lo esencial, el cuajo, seguía latiendo. Continuaban hablando de libertad, materia, espíritu y universo. El resultado fue el álbum Música para la Libertad, cuarto y último trabajo de estudio de estos cántabros. Rock directo, el mundo está cambiando. Empieza el disco con Pesadilla de Vivir. ¡Vamos, chavalucos!

Y en este cuarto trabajo de bloque, Música para la Libertad, una de las impresiones más avanzadas del disco. Tiene nombre de Luz Sideral. Tau Ceti es una estrella cercana al sistema solar. Solamente está a unos 12 años luz. La búsqueda, el conocimiento, la exploración, sin miedo, respuestas. Tau Ceti.

Y después del cuarto disco, La Tempestad. Intentaron agarrarse al madero del naufragio del buque sinfónico como muchos otros. Seguían tocando, participando en festivales con heavies, popis y pachangueros. La gran galerna que arrastró al rock progresivo español hacia el acantilado. Sin embargo, el 13 de octubre de 1982, un día después de la fiesta del Pilar, fueron a Madrid, a los estudios de Radio Nacional de España, y grabaron una sesión. Juanjo Respuela a la guitarra, Juan Carlos Gutiérrez a las teclas y a la voz, Sixto Ruiz al bajo y otros cachivaches. En esta ocasión, Javier de Juan a la batería y Beatriz Díez a los coros. Escuchemos Ese Día. Bloque. Detenidos en la materia.

Y después de esto, Bloque aparentemente desapareció. Sus miembros se dedicaron a sus carreras, siempre atados a la música. Pasaron los años y como las cabras tiran para el monte, en el buen sentido de la palabra, Bloque volvieron de la mano de Respuela y Gutiérrez, que recuperaron el nombre en 1993. El 15 de octubre

de 1994 revientan el escenario de la Sala Revolver en Madrid, junto con Iván Velasco a la guitarra, Luis Escalada a la batería, Pepe Masides al bajo y Marcos Gómez a los teclados. El disco en directo fue publicado en 1999 y, como siempre, lo vas a flipar. Renacen con esta cara cosida. Rock and Roll.

Este aspirante a locutor se despide. He hecho lo que he podido. Expreso mi agradecimiento a los que habéis escuchado esta semblanza de uno de los exponentes principales del rock progresivo español. Doy sincerísimas gracias al grupo Bloquero de Facebook Bloque Mágicos y Salvajes. Un abrazo. Aportan cada día una chispa para que no se extinga este fuego. Están recogiendo firmas para que en Torrelavega exista una calle con el nombre Grupo Bloque. Si os movéis un poco, os enteráis. Y sin más, me despido hasta el próximo programa, diciéndoos que podéis comentar lo que queráis en el número de WhatsApp 654-490109 o bien dejar algún comentario en iVoox. Y terminamos este programa dedicado a Bloque con Mágico y Salvaje. Hasta el número 82 de Llamas a mí.

0: Bueno, venga, a recoger que para los dos o tres que me escuchan, venga, hala.
1: Llegamos a su fin. Llamas a mí se despide hasta la semana que viene. Artronic. 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

0: As I mentioned near the close of the last record, this record you are now playing is another example of the completion backward principle. 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
2: Buenas noches, amigos. Aquí una nueva edición de Invasión Rockabilly. Soy Cochise DJ. Esto es Radio Paquito FM. Estamos en la FM en Cantabria en el 88.1, estamos en Facebook, estamos en Instagram, distintas plataformas. Recordaros que este programa se emite todos los viernes a las 10 de la noche y que una vez emitido queda en formato podcast en la plataforma iVoox para que lo escuchéis cuando queráis. También tengo que deciros que hay gente que me comenta que tiene problemas para sintonizar la emisora. Entonces, bueno, no pasa nada, os metéis en la web de la emisora y lo escucháis en directo ahí, desde cualquier parte del mundo, con vuestro teléfono, con el dispositivo que elijáis, ¿de acuerdo? Entonces, vamos a empezar esta edición número 23 de Invasión Rockabilly, y en esta ocasión os voy a presentar a un personaje llamado Colbert Hamilton, más conocido como The Black Elvis. Así que, adelante, sintonía.

Bien, como acabo de comentaros en la intro, hoy vamos a hablar de Colbert George Hamilton, más conocido por Colbert Hamilton. Es un intérprete cantante nacido en el año 1963, es británico y es más conocido como The Black Elvis. Ya sé que todos conocéis seguramente al Elvis mexicano, que es el Beth, pero muy poca gente conoce a The Black Elvis. Es alguien con una trayectoria muy grande y hoy vamos a escuchar temas de su disco Wild at Heart del año 1994. Es un disco que fue producido por la discográfica Nervous Records. Es rockabilly 100% y vamos con el primer tema titulado Lucille. 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

Bien, Colbert Hamilton, conocido artísticamente como Black Elvis, y bueno, es un destacado intérprete británico que ha ganado muchísimo reconocimiento con su estilo único, que fusiona el rock and roll, el blues, sobre todo rockabilly también, sobre todo sus actuaciones en el West End de Londres, y bueno, tiene una amplísima base de seguidores, gracias a sus enérgicos directos. Y la gente se queda pasmada cuando lo ve moverse y cuando escucha su voz. Y muy bien ganado su apodo de Black Elvis. El siguiente tema que vamos a escuchar es el tema que da título al disco. Es Wild Heart.

Este tremendo rockabilly que vamos a escuchar se titula Still Rocking After All These Beers. Colbert Hamilton, The Black Elvis.

Bueno, el amigo Colbert Hamilton, es todo un personaje en el Reino Unido. De hecho, bueno, pues ha sido respaldado a lo largo de su carrera, ha compartido escenario y ha sido respaldado por grandes artistas de renombre, artistas conocidos por todos. Podemos dar nombres, por ejemplo, Madonna, Ronnie Wood de los Rolling Stones, Goldie, Rod Stewart. Toda esta gente ha estado con él, lo han respaldado, han hecho algunas cosas y bueno, es muy conocido sobre todo en la escena nocturna del West End londinense. Con todos vosotros, siguiente tema de Colbert Hamilton, titulado Bad Reputation, Mala Reputación. Un rockabilly para bailar sin parar.

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1: Bien, estamos disfrutando con el rockabilly de alto octanaje de Colbert Hamilton y, como estaba comentando, muy conocido en la escena londinense y además, bueno, ha colaborado con muchos compositores como Danny Mitchell, conocido por su trabajo con Ultravox y ha sido miembro de bandas como The Nitros y The Hellraisers. Y bueno, ha apoyado varios grupos, ha estado en muchos proyectos. Y el siguiente tema que vamos a escuchar es Too Late, aunque nunca es demasiado tarde para escuchar a Colbert Hamilton y para gastar suela. Too Late.

Seguimos disfrutando de la música de Colbert Hamilton. Colbert, bueno, ha colaborado con mucha gente, ha hecho cosas pues con Phil Lynott de Thin Lizzy, en la grabación de Do You Wanna Rock. También tuvo el privilegio de improvisar con The Sweet Inspirations, que es ni más ni menos el grupo que respaldaba a Elvis Presley en la década de los años 70. Con todos vosotros, el siguiente tema de este disco titulado Wild at Heart, de Colbert Hamilton con los Nitros, titulado Boom Boom.

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Bueno, seguimos con Colbert Hamilton y este tremendo Do You Wanna Rock en colaboración con los Nitros. Do You Wanna Rock. Abróchense los cinturones.

Bueno, vamos a seguir metiendo caña con Colbert Hamilton y este tema, otro tema súper energético, titulado Abused by You, Colbert Hamilton.

Bueno, vamos a escuchar el siguiente tema, se titula High Flying Cat, es un gato de altos vuelos, y bueno, pues aquí se queda patente también toda la clase, superclase de Colbert Hamilton, de Black Elvis, High Flying Cat.

Bien, es el momento de escuchar un tema instrumental de este trabajo de Colbert Hamilton del año 1994, titulado Wild at Heart, con Colbert Hamilton and the Nitros, y es un tremendo tema instrumental que se titula Bugabill.

que no decaiga, y vamos con este otro tremendo temazo de este disco del año 1994, Pass the Bottle to Me, Baby.

Bueno, quiero dedicar esta canción a todos los Pepes, a todos los Josés, puesto que durante esta semana ha sido el día 19, el día de San José, y también el día del Padre, así que a todos estos padrazos que están ahí, que nos siguen fielmente, va dedicada esta canción, y es que los chicos han vuelto a la ciudad. The boys are back in town. Colbert Hamilton. Para todos vosotros, desde Radio Paquito FM, Cochise DJ.

Vamos con la penúltima canción del programa de hoy, dedicado a The Black Elvis, Colbert Hamilton. Estamos escuchando temas de su trabajo del año 1994, Wild at Heart. Y bueno, para toda la gente que abarrota el estudio,

y la gente que se ha quedado fuera, decir que este va a ser el último tema del programa de hoy, aunque me estáis haciendo gestos de que queréis más, pero bueno, mejor quedarse con ganas para poder escuchar el de la siguiente semana. Y esta balada va dedicado a todos los que habéis venido y a todos los que nos seguís fielmente cada semana en Radio Paquito FM. Es una super balada para derretirse, titulada Big in the World.

Bien, vamos a despedir el programa de hoy. Estoy contando aquí entre chicos y chicas. Chicas, estoy contando 98, 99, 96. Bueno, un gran número de chicos y de chicas, de gente amante del rockabilly que está aquí presente durante la grabación del programa. Y vamos a terminar en todo lo alto con este trabajo de Colbert Hamilton and the Nitros. Yo soy Cochise DJ, esto es Radio Paquito FM. Este título con el que vamos a terminar el programa de hoy, la canción se titula 99 Girls, Colbert Hamilton, Radio Paquito FM, Cochise DJ. Que paséis muy buena semana, que nos vemos, nos escuchamos el próximo viernes a las 10 en esta misma emisora y no olvidéis que hay que vitaminarse y mineralizarse.

0: Está claro que en esta catedral del rock, en esta nave que va hacia adelante en la historia del rock nuestro, no podían faltar esta gente, los Burning. Y además son una gente que no le podemos preguntar qué hacen unos chicos como vosotros en un programa como este.
1: Total, rock and roll.
2: Rock and roll.
3: Es lo único, ¿sabes?
4: Mucho calor que hacen este
0: además,
4: programa.
0: Además, calor verdadero y además calor humano, ¿no?
4: Eso es de lo que se trata, transmitirlo.
0: Lo sentís como en casa, ¿no?
1: Claro, me gusta.
0: Yo creo que Burning es uno de los grupos fundamentales en la transición del rock de los 70 a los 80. Pero unos tíos como vosotros de la Lipa, tan duros y tan, además tan buenos, ¿cómo empezaste cantando en inglés? ¿Esto cómo es posible?
4: Mira, tú conoces un tío que se llama Gonzalo García Peláez.
0: No me digas.
1: Director de la creo, ¿no?
4: Este tío nos vio en el JJ aquel cuando se hacían conciertos y tal. Y nos dijo, bueno, pues vosotros a grabar ya directamente. Hay fotos con unas caras increíbles, ¿no? De, bueno, nuestro primer single y eso, ¿no? Dice, bueno, pues lo único que pasa es que tenéis que cantároslo todo en inglés. Y bueno, pues no tenemos ni idea de inglés. ¿Sí?
0: Macarrónico.
1: Sí, sí, igual sí, que Gonzalo. Tío, Gonzalo hablaba sí, también. Total, inglés vallecano. Y con una cenefa importante esto ponía, y son españoles.
0: Yo creo que debíamos de hacer lo que siempre hacemos con las bandas que vienen aquí.
1: Vamos a hacer una cosa mejor.
0: Vamos a cantar algo.
1: Vamos a cantar algo.
0: Yo quisiera proponeros, porque a los telespectadores se los tengo que decir, dentro de muy pocos años, dentro de así como 8 años así, yo versionaré esta canción que ahora vamos a hacer en
1: yo
0: directo.
1: Te veré.
0: Ay, nos veremos juntos. Esto es la magia de la tele. Vamos a cantar un tema que se llama Mueve tus caderas. Vámonos a por ello.

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0: Buenas, gente, somos los Punretas. Un saludo a las oyentes y los oyentes de Radio Paquito FM.
1: De nuestro último disco, Ahí lo lleva, os presentamos la canción
0: Punk Rock.
2: La presentación de lo que somos los Punretas y esta canción se llama Punk Rock.

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0: Hi, this is Gorman German, checking out Madlib for Blue Note Records. I'm curious to know what he's going to put on there. Grooving.
1: Buenas tardes, amigos. Buenas tardes a todos los oyentes de Paquito FM. Comenzamos el Agujero Radio, programa número 10, entrega número 2 para Paquito FM. Así que sean bienvenidos todos aquellos que nos estén escuchando ahora mismo, miércoles, a través de la FM 88.1. Y buenos días, buenas tardes, buenas noches, sea miércoles o sea el día que escojan, a través de paquitofm.com y todas las plataformas y los medios que tienen para poder escucharlo, ya sea iVoox o directamente sobre su plataforma. Bienvenidos a todos. Abrimos el programa con Joey Guidry, la cantante americana, con el tema Angel, incluido en su disco debut, Amén, lanzado en 2024, clave gospel. Nos gusta mucho el gospel aquí en el Agujero Radio, la verdad. Luego continuaba Mamal Hans, el tema se llamaba Reicher, incluido en el disco Gift from the Trees, en Gondwana Records. Continuaba la banda de jazz hip-hop desde Polonia, EABS. Y esto que está sonando ya es Madlib, que probablemente sea uno de los de las influencias que ha podido tomar EABS en el disco State of Loop, que es todo una declaración de intenciones de temas de Blue Note que Madlib sabiamente sampleó y bueno, reeditó, reinterpretó y se reinventó, digamos. Este disco es un auténtico discazo, redondo total. Y bueno, por cierto, con esto de los incendios que ha habido en California, en Los Ángeles, recientemente, al parecer, la casa de Madlib ha quedado completamente arrasada. Ha sido uno de los afectados entre todos los ricos y todas las mansiones que han sido afectadas. Así que nada, desde aquí le nuestras condolencias a Madlib y esperemos que no se le haya quemado ni parte del equipo ni lo